Amigo de Dios. Muchas gracias, Pastor Randall. Yo tengo ganas de cantar hoy. Cuando siento que el Espíritu Santo está haciendo algo dentro de mi corazón, me da ganas de llorar, que es raro que yo llore, y me da ganas de cantar. ¿Está bien si canto una? No por ustedes, por mí. Y por lo que está haciendo Dios aquí. Tú me viste a mí.

Hoy leía a Pablo y el apóstol Pablo comienza una de sus cartas, aunque no voy a predicar de allí, pero dice: no saben cuánto los amo y cuánto los extraño. Y si él habla con ese amor es porque experimentó ser amado por el Padre Celestial. Y una de las experiencias más grandes que podemos tener cuando venimos a la iglesia es que podemos entrar en una atmósfera de ser amado, cuidado por el Padre, pero también por esto, el cuerpo de Cristo, que es la iglesia de Jesús. Y a la cuenta de tres, por favor, ahí mismo donde está, préstale tus brazos a Jesús, voltea por un momento y abraza a uno, dos, tres, cuatro personas ahí cerca. Hazle saber que son amados por el Padre, que son bienvenidos a la casa del Señor, que Jesús te ama mucho, te ama mucho.

0: Qué bendición. Pastor Danilo, pastora Gloriana, los amo mucho. Donde quiera que estén, envíenle este mensaje. Pastor Randa, te quiero mucho. Gracias, pastora Alexandra, por tenernos aquí. Y dos sillas más. Hay una rubita linda que me tiene el corazón robado. Mi esposa y mis tres hijos que están aquí, los amo mucho. Gracias por estar aquí sentado. Guapo. Salieron tan guapos, se parecen a su mamá. Oye, tienen que escuchar la nueva canción que le acabo de hacer a Chari. Se llama Enamorado. Está en las plataformas digitales. Lo hicieron unos barranquilleros colombianos, la música. Así que es un son cubano, cha-cha-cha. Ay, ay, qué lindo estar enamorado. Bueno, pero tengo que predicar. Juan capítulo 14, versículo 6. Jesús dijo algo contestándole a los discípulos la pregunta que ellos tenían de decir, ¿cómo podemos saber el camino? Muéstranos el camino. Y Jesús lo que va a decir lo habla uno porque se presenta como Él es la salvación del mundo. Y dos también queriéndoles anunciar a los discípulos que ya mismo iba a ascender a los cielos y no iba a estar más físicamente con ellos. Y en esta pregunta que hace Tomás, Jesús responde uno de los pasajes favoritos para mí, versículo 6 del capítulo 14 de Juan, y dice: yo soy el camino, la verdad y la vida, contestó Jesús. Nadie llega al Padre si no es por mí. Si ustedes realmente me conocieran, conocerían también a mi Padre, y desde ya, desde este momento, lo han conocido porque me han visto. Jesús dice, repito, yo soy el camino, la verdad y la vida. Pero cuando uno piensa en este pasaje, es natural pensarlo en que Jesús está hablando, como le dije anteriormente, que Él es la salvación del mundo. Sin embargo, lo que Dios ha puesto en mi corazón de compartirles esta tarde es que también este pasaje abarca muchos temas del mundo, en especial uno que hoy quiero compartirles en el nombre de Jesús. Y Jesús dice: yo también soy el camino para que tus relaciones que están quebradas sean restauradas en este 2018. Nosotros solamente pensamos en que Jesús es el camino a salvación, pero también Jesús es el camino para todos los problemas difíciles reciban su remedio, en especial las relaciones. Todos somos seres relacionales, nos necesitamos el uno al otro. De hecho, hoy quiero hablar de familia, y al hablar de familia tal vez podemos abarcar muchos tipos de familia ahora mismo: la madre soltera con sus hijos, el padre soltero, los hijos que se están criando con los abuelos, infinidades. Pero sin embargo, quisiera agarrar una partecita que Dios me ha estado ministrando mucho a mi corazón, y es la relación entre hermanos de sangre. Levante las manos los que tienen hermanos de sangre, por favor. Casi todos tenemos hermanos de sangre. Y usted que es hijo único, no se preocupe, que al final del mensaje también hay un mensaje para usted. Pero las relaciones entre hermanos, hoy quiero tomarlo como ejemplo, y usted entonces aplíquelo a sus relaciones. Pero quiero decirte que Él es el camino para que todo pueda solucionarse. Hablando de hermanos, particularmente tengo que decir que tengo dos hermanos bien guapos y una hermana hermosa. Somos cuatro en casa: mi hermano mayor Juan, luego sigue este guapo, y luego mi hermano Josué y mi hermanita Soar. ¿Cuánto no daría por volver a tener otra vez nuestra infancia como antes? Uy, jugábamos, peleábamos, no se ría, a usted también le pasó. Jugábamos, peleábamos, nos reconciliábamos, la pasábamos muy bien. Pero ya hoy todos estamos adultos, tenemos nuestras propias familias, vivimos en distintos lugares, y cuando aprovechamos juntarnos, los disfrutamos tanto, tanto que volvemos a contar las historias que hicimos cuando éramos chiquitos. ¿Quiere escuchar una historia de cuando éramos pequeños? Bueno, yo era el creativo de casa, no dije el de maldad, era el creativo, me la pasaba inventando. Juan era, no sé, el que mandaba, y Josué era el de la conciencia. Un día fuimos a visitar un lugar, una familia en un campo muy lindo allá en Venezuela. Y mientras estábamos, mientras mis papás estaban hablando, Juan, Josué y yo nos fuimos a un camión muy grande, esos tractores que tiene una pala de verdad, de recoger tierra, y estaba oxidado. Así que Juan, el mayor, me dijo: Daniel, ¿a que no le mueves la palanca? Y le dije: claro que la muevo. Y Josué, el de la conciencia, dijo: Daniel, no la mueva, esto puede funcionar y nos puede meter en problemas. Y Juan dijo: ¿a que no te atreves? Y yo: claro que me atrevo. Y Josué dijo: Daniel, nos va a meter en problemas, ¿a que no te atreves? Claro que me atrevo. Nos va. Hasta que no aguanté y moví la palanca, y aquel tractor comenzó a moverse poquito a poco, poco a poco. Juan desapareció. Josué se fue a correr a llamar a mi papá para que viniera a mi ayuda, y a mí, no sé qué me pasaba, me dio con irme al frente del camión y tratarlo de parar. Cuando por fin llega alguien a tratar de parar el camión, llegaron como 15 personas asustados. Josué se encargó de llevar bien el mensaje. Uy, ese día me dieron los 15 y todos los demás diciendo: Daniel, Dios te protegió la vida. ¿Cómo no daría por repetir esos momentos de infancia? Cuando miro la Biblia acerca de relaciones de hermanos, me he dado cuenta que muchas de ellas fueron muy quebradas. Por ejemplo, Caín y Abel. Caín y Abel presentaron una ofrenda ante Dios. Ellos eran los hijos de Adán y Eva, y uno lo hizo con un corazón correcto, el otro no, y ya saben lo que pasó. Dios aceptó la ofrenda de Abel, y Caín se puso tanto enojo en su corazón que llevó a Abel a pasear y allí lo mató. Así que esa historia no terminó muy bien. Luego entonces está Jacob y Esaú, estaba leyendo de ellos, y ¿saben lo que pasó? Esaú era el mayor, pero Jacob le roba la primogenitura a Esaú, y desde que se la roba pasó toda la vida huyendo porque su hermano Esaú lo estaba buscando para matarlo. Eso no terminó muy bien. Y luego leí acerca de José y sus hermanos. José dice que se levantó con un sueño y le dijo a sus hermanos: soñé que ustedes estaban postrados ante mí adorándome. Eso no le gustó a los hermanos, así que se levantaron contra él y lo iban a matar, pero decidieron venderlo por amor a su padre. Decidieron venderlo a los egipcios, y bueno, el papá pasó toda una vida pensando que su hijo había muerto. Esa situación no terminó muy bien. Y aún nuestro Señor Jesucristo, en un momento que estaba enseñando, se acercaron y le dijeron: maestro, ahí a la puerta está tu mamá y tus hermanos y vienen a buscarte. Y Jesús les contesta y dice: díganle a ellos que mis hermanos son los que están aquí sentados, estos son los que están haciendo la voluntad del Padre. Me parece que Jesús estaba un poco incómodo por lo que estaba pasando, y cuando lees un poquito más te das cuenta que efectivamente sus hermanos creían que él era el Mesías. Sin embargo, estaban un poquito descontentos porque Jesús no se comportaba como el rey que ellos estaban esperando. En otras palabras, tenían una falsa expectativa de lo que Jesús, ¿verdad?, tenía que hacer. Abro un paréntesis para hablarle a los padres en este día. A veces tenemos que no tener una falsa expectativa de nuestros hijos. A veces queremos que nuestros hijos terminen haciendo lo que nosotros estamos haciendo. Sin embargo, Dios nos dice: tú ámalos, discípulalos a través de mi palabra, y no te preocupes de lo que harán, porque yo tengo cuidado de ellos. Ya yo tengo un plan y un propósito sobre sus vidas. No tengas una falsa expectativa con ellos. Y cuando veo todas estas relaciones de hermanos en la Biblia, me doy cuenta que la mayoría de ellas fueron quebradas. Sin embargo, sentado un día en la iglesia escuchando un mensaje que no tenía que ver con lo que estoy hablando, pero el Señor comenzó a ministrar a mi corazón, y pensé: caramba, todas estas historias de hermanos que acabo de decirles tienen algo en común. Y es que algo o alguien se hizo intencional en provocar división en ellos. Repito, lo que tienen en común es que algo o alguien se hizo intencional en provocar división entre ellos. En el caso de Esaú y Jacob, la mamá tuvo mucho que ver. En el caso de Caín y Abel, se creyó la mentira del maligno. En el caso de José y sus hermanos mismos también. Y en el caso de Jesús, sus hermanos también tenían que ver. Algo, alguien se hizo intencional en provocar quebranto en esta relación. Y entonces allí comencé a llorar. No lloro mucho, pero ese día lloré porque el Espíritu Santo sentía que me estaba hablando y me estaba diciendo: las relaciones rotas, Daniel, sí tienen restauración cuando alguien se levanta intencionalmente a producir transformación y a decir: basta ya, esta herida no puede continuar, tengo que producir un cambio en el nombre de Jesús. Jesús no tenía que venir a la tierra a morir por nosotros. Sin embargo, se hizo responsable y vino a la cruz del Calvario para morir por nuestros pecados, haciéndose responsable intencional para que el pecado no nos destruyera y nosotros tuviésemos hoy en día vida y vida en abundancia. Daniel, ¿de qué me estás hablando intencionalmente? Escuché en estos días un psicólogo de la Universidad de Pittsburgh. Este hombre dijo, se sorprendió porque en una entrevista radial estaban hablando, entrando llamadas. Él estudia las relaciones humanas y comenzaron a entrar muchas llamadas y eran personas, hombres y mujeres, dentro de 30 a 50 años de edad, que estaban llorando porque necesitaban pedirle perdón a su hermano o a su hermana porque hace tiempo que no se hablaban por cualquier situación que sucedieron. Y él se impresionaba de esto, como también el corazón de Dios está impresionado en este día. Y yo quiero decirte, antes de continuar predicando, este 2018 está comenzando y una de las cosas que Dios te pone en las manos y te ofrece de sus manos a las tuyas: hijo, hija, estoy listo para ayudarte a restaurar tus relaciones que están siendo quebradas. No hay nada imposible para mí. Para ti y para mí sí es imposible, pero para Dios no hay nada imposible. Daniel, ¿a qué te refieres de ser intencional? Char y yo, esta rubita linda, qué bueno que te sentaron aquí. Tuvimos una conversación con una señora y la señora nos contó su historia y nos dijo que su esposo se había ido de casa, que no quería saber nada de ella. Le dijo: me voy de casa, no voy a volver, no quiero saber nada de ti. Y le dijimos a la señora: ¿y qué hiciste? Ella dijo: fui donde el pastor. Llevaba pocos días de conocer del amor de Jesús. Y le dije al pastor: pastor, estoy escuchando dos voces. Estoy oyendo las voces de mis vecinas que me dicen: divórciate, te lo hizo fácil. Pero por otro lado estoy escuchando, creo que la voz del Espíritu Santo, que me está diciendo: yo estoy listo para ayudarte a restaurar tu matrimonio. Y el pastor le dijo: ¿qué vas a hacer? Ella dijo: bueno, yo creo que es más fácil divorciarme, pero sin embargo voy a ir por lo que me está diciendo el Espíritu Santo. Voy a comenzar a orar por mi esposo. Y yo la detuve en la historia y le dije: espérame, tu esposo no te estaba escuchando, estaba a la distancia. Y ella dijo: Daniel, ¿acaso no escuchaste lo que hizo Jesús con el siervo del centurión? El centurión era un jefe de ejército que se acercó donde el maestro y le dijo: maestro, mi criado está enfermo. Y Jesús dijo: voy a sanarlo. Pero el centurión dijo: no vayas, yo sé que tú tienes autoridad a la distancia, porque yo que soy jefe de ejército, a la distancia envío la palabra y me hacen caso. ¿Cuánto más tú que tienes poder y vienes de los cielos? Desde aquí envía la palabra y a la distancia mi criado va a recibir sanidad. Y yo quiero decirte en esta tarde que mientras tú estás sentado aquí recibiendo de la gloria de Dios, a la distancia los tuyos también están siendo impactados por lo que tu espíritu está recibiendo en este momento, en el nombre de Jesús. Y le dije a la señora: ¿qué hiciste? Y me dijo: comencé a orar a la distancia. Y ella dijo: oré sin saber lo que decía Oseas capítulo 2 versículo 6. Dice que tus oraciones sean como un cerco de espino, de tal manera que rodeen a tu cónyuge y lo hagan sentir tan incómodo que diga: me tengo que regresar a casa porque mejor me va en casa que como me está yendo ahora. No es brujería, es palabra de Dios. Y le dije: ¿qué pasó? Ya me tenía entretenido. Y le dije: ¿qué pasó? Y me dijo: a los 2 años mi esposo regresó a la casa. Y le dije: espera, espera, no es que Dios contesta al otro día de qué horas. Y me dijo: no, si Dios hubiera respondido mi oración al otro día y él hubiera regresado a casa, yo lo hubiera sacado de la casa. Porque mi carácter no estaba formado. porque mi lengua, uy, dice Proverbios que en la lengua está la vida, el poder de la vida y de la muerte, pero también más adelante dice que en la lengua de la esposa está el poder de levantar a su esposo como un rey o de pisotearlo. Y ella dijo, si él volvía, mi lengua, perdón que use esta frase, no estaba domada. Pero esos 2 años Jesús lo utilizó para poner su amor y su gracia y su carácter dentro de mí, de tal manera que cuando mi esposo entrara por la puerta, encontrara la imagen de Jesús en mí, y eso fue lo que lo derritió, el amor y la gracia de mi Señor Jesucristo. Aleluya. Y le dije, ¿y qué pasó? Y nos dijo, a los 2 años entró por la casa pidiéndome perdón, y cuando me vio tan cambiada y vio a Jesús en mí, me dijo, preséntame a Cristo que te ha cambiado tu vida. Y producto de la reconciliación de ellos dos, nací yo. Ahora, escuche. No se suponía que yo estuviese aquí. Pero alguien se hizo intencional en traer la gloria de Dios a sus generaciones. ¿Qué pasaría si alguien de los que está aquí sentado entiende este mensaje y dice, yo no soy víctima de seguir el mismo capítulo de dolor y de herida? Algo tengo que hacer para levantarme y traer la gloria de Dios. Por eso Jesús dijo, yo soy el camino, la verdad y la vida. Porque si tú me traes a tus relaciones, el poder de Dios va a comenzar a producir transformación en tu casa, en tu familia, en tus relaciones, en tu gente. Mi mamá no solo oró para que Dios produciera un milagro en su matrimonio y en la vida de mi papá. Mi mamá también oró porque quería marcar a sus hijos y a los hijos de sus hijos. En estos días estaba con Natán manejando, mi hijo, bueno, nuestro, lo hicimos los dos, nuestro hijo menor de 12 años. Y mientras yo manejaba, él iba al lado, íbamos solos, y me dijo, papá, quiero decirte algo. Y me dijo, me quiero casar. Y le dije, ¿tan rápido, Natán? Me dijo, no, cuando sea el tiempo. Y me dijo, quiero tener una esposa tan hermosa y llena de Dios como mamá. Y le dije, muy bien, hijo. Y me dijo, y quiero que cocine tan rico como mamá. Y le dije, muy bien, hijo. Después me dijo, papi, quiero tener 6 hijos. Y le dije, uy, tienes que trabajar mucho, hijo. Y después me dijo, papi, y quiero que Dios me dé una idea para inventar algo que me traiga muchos beans. Y le dije, muy bien, hijo. Se quedó callado y al rato me dice, papi, tú pudieras llamar a abuelo, que es mi papá. Dile, abuelo, que el próximo pastor voy a ser yo. Porque mis papás son pastores en Puerto Rico. Ahora, le voy a echar salsa a los tacos. ¿Se entendió? Voy a exagerar. ¿Usted se imagina yo levantando el teléfono y llamando a mis papás diciéndole, hey, el que heriste es a mi mamá? Borrachón, mujeriego, ¿verdad que no? Tuve la dicha de llamarle y decirle, hey, buen papá, buen esposo, buen hijo de Dios, tu nieto quiere ser como tú. Y le dije a Natán, a quien tú tienes que llamar es a la abuela. Porque ella fue la que se hizo intencional en traer la gloria de Dios y creer que Jesús era el camino para que se solucionara todas las cosas. Un día Jacob se levantó y dijo, no puedo seguir durmiendo de esta manera, no duermo tranquilo, no concilio el sueño, vivo huyendo de mi hermano Esaú porque me ha estado buscando para matarme. Si acabó esto, me voy a encontrar primeramente con Dios y voy a rendir mis relaciones a los pies de Dios y le voy a decir, Señor, estoy cansado de estar huyendo, estoy cansado de vivir con esta ansiedad, yo necesito que me cambie. Hay alguien probablemente que está así aquí que dice, Daniel, no no tengo paz, necesito la tranquilidad. Jacob se encontró con el mismo Dios y le dijo: Dios, hasta que tú no me cambies, no cambies esta identidad, no saques este dolor, no te voy a dejar tranquilo. Yo necesito un cambio en mi vida. Y Jesús te dice: estás en el lugar correcto. Yo soy el camino, la verdad y la vida, y el que viene al Padre yo no lo echo fuera. Y dice la Biblia que Jacob se hizo intencional y comenzó a enviar mensajes a su hermano Esaú diciéndole: quiero verte, quiero que sepas que estoy arrepentido, quiero que sepas que necesito tu perdón, quiero que sepas que te amo. Y comenzó a enviar regalos y regalos y regalos hasta que un día lo encontró cara a cara. Ponga su mano en su corazón por un momento. Ahí está una estrategia divina para restaurar relaciones. A lo mejor un café, a lo mejor enviar un regalo, a lo mejor una llamada, a lo mejor un texto. Y si es seguro, envía a los sobrinos, porque los sobrinos preparan el camino. Pero yo oro a Dios en esta tarde que el amor de Dios te abrace como nunca antes y puedas entender que tú no estás solo, Dios está contigo. José miró a sus hermanos frente a él y no lo reconocían porque estaba todo cambiado, había pasado tantos años. Y José dijo, se tuvo que ir atrás a llorar amargamente. Era su oportunidad para vengarse de sus hermanos. Sin embargo, salió secándose las lágrimas y dijo: para este momento Dios me trajo para hacerle bien a ustedes, a mi familia y a mi pueblo. Y le dijo: yo soy José, el que ustedes un día vendieron y querían matar también, pero yo los perdono y los amo. Y fue intencional en doblegarse y traer la gloria de Dios en ese momento. Pero yo quiero terminar diciéndote en esta tarde que el que se hizo intencional realmente y de quien tenemos que aprender es nada más y nada menos que nuestro Señor y Salvador Jesucristo. Porque Jesús, dice la Biblia, que vino a este mundo y creció y estaba fortalecido, y antes de comenzar su ministerio, dice la Biblia que fue bautizado por Juan el Bautista, y al ser bautizado por Juan el Bautista estaba listo para comenzar su ministerio. La noche antes de comenzar su ministerio tuvo una vigilia donde comenzó a orar, y en medio de la oración dice la Biblia que Dios les dijo: prepárate, te voy a indicar a quiénes escoger como tus discípulos para que puedas continuar esta jornada que te voy a dar. Yo esta tarde, con mucho respeto, voy a invitar a cuatro hombres que quiero mucho, un momentito. Naki, por favor, Pastor Naki, venga para acá. Kike, por favor, ven para acá. Tony, que te quiero mucho, ven para acá. Pastor Job, ven para acá un momentito. Quiero que vean esto, por favor. Porque este es Jesús de Nazaret. Voltea al que está al lado y dígale: este es Jesús de Nazaret. Dice la Biblia en Mateo. Qué guapos se ven. No, no van a cantar, se los prometo. Mateo capítulo 4, versículo 18, dice la Biblia que mientras Jesús caminaba por el mar de Galilea, Jesús comienza a escoger a sus discípulos, y dice que él vio a un hombre llamado Simón Pedro. Este es Simón Pedro. ¿Se parece a Pedro? No, este es Pedro. Entonces al revés.
1: Sí.
0: Vio a Simón Pedro que estaba... eran pescadores y estaba pescando, y le dijo: Simón, desde hoy no serás más un pescador de peces, sino que ahora serás un pescador de hombre. Ven y sígueme. Simón significa Petrus en griego, pero también significa el primero y también significa revelación. Simón fue el primero que caminó sobre las aguas, ¿verdad? Y Dios lo ayudó. Simón es el primero que confiesa que Jesús

Mira la revelación que yo soy Jesús, el Hijo de Dios. Pedro fue el que se paró entre 3,000 personas después que vino el Espíritu Santo y predicó, y todos los 3,000 reconocieron a Cristo como Señor y Salvador. Pedro, eres más de lo que piensas. Pedro, haré de ti cosas grandes. Pedro, ven a servirme, te llamo. Escuche. Pero la revelación no puede caminar por sí sola. La revelación necesita un balance. Y por eso le dice a Pedro: Pedro, ¿quién es el que está a tu lado? Y le dice: este es Andrés, mi hermano. ¿Es quién? Andrés, mi hermano. También es pescador. Y le dice: Andrés, tú vas a hacer el balance de Pedro. Porque tu nombre significa varonil, pero significa experiencia. Andrés había sido discípulo de Juan el Bautista. Y esa experiencia que adquirió con Juan el Bautista ahora se convierte a la escuela de nuestro Señor Jesucristo, y le dice: voy a poner a trabajar junto la revelación con la experiencia, para que la experiencia balancee la revelación y la revelación balancee la experiencia. Y son hermanos de sangre. No ha captado el mensaje, iglesia. Son hermanos de sangre. En otras palabras, Jesús lo que está diciendo es: yo voy a levantarme intencional y cuatro de mis discípulos van a ser hermanos de sangre para enviar un mensaje al mundo que lo que yo creé sí funciona y no se va a volver a quebrantar por nada. Daniel, ¿qué tiene que ver Pedro y Andrés conmigo? Que tus hermanos, Dios ha depositado en ellos algo que tú necesitas. Y Dios ha depositado algo en ti que ellos necesitan. Y que tal vez se hirieron y se quebrantaron las relaciones porque hablamos de otros temas que no nos unían, sino que nos separaban más. Pero Dios te dice: te voy a dar una tarea en el 2018. Descubre lo que he puesto en tu hermano que no puse en ti, y descubre lo que he puesto en ti que no puse en él, y únanse para que vean que este diseño que yo formé sí funciona y el maligno no va a destruirlo más. Por favor, quédense aquí, pero no tomados de la mano. Perdón. Y dice la Biblia más adelante ahí que entonces Jesús, ¿quién eran estos? Revelación y experiencia. Y entonces se encuentra nada más y nada menos con Juan. ¿Sabes cuántos años tenía Juan? Uy, me dio ganas de llorar otra vez. ¿Sabes cuántos años tenía Juan aproximadamente cuando Jesús lo llamó? 17 años de edad. Le hablo a los hermanos mayores aquí. Tu hermanito, tu hermanita te necesita. Juan, su nombre significa amor y misericordia. Este es el que todo lo ve bien. El que abraza a todo el mundo. Si se puede meter al infierno y predicarle a todo el mundo allá, también le predica. Estoy exagerando. Porque está lleno. Tú eres como yo, Juan. Yo soy así. Yo le veo bien a todo. Amo a todo el mundo. Para mí todo el mundo es bueno. Pero Jesús dijo: Juan, eres amor y misericordia, lo que el mundo necesita. Pero yo tengo que balancearte, porque no puedes caminar el mundo así. Tú necesitas a Jacobo. Jacobo era hermano de sangre de Juan. Y dice la Biblia que cuando Jesús los encontró, estaban remendando reses. Remendando. Redes. Reses.

Redes. Qué bueno que eres tú que me sostienes, Espíritu Santo. Redes. Estaban remendando redes. ¿Estaban qué? No te oigo, ¿estaban qué? Profetizo en el nombre de Jesús que este 2018 te levantas como un remendador de relaciones. En el nombre de Jesús, lo que se rompió por cualquier mentira del diablo o cualquier desilusión o cualquier tema o cualquier cosa, que se levante, y te levantas como un remendador de redes. Y le dice, desde ahora en adelante no serán remendadores de redes para peces, serán remendadores de relaciones. Y Jacobo significa guerrero, el que ora, espiritual, el que le da en el carcañae. Entonces le está diciendo a Juan: Juan, tú eres puro amor y misericordia, pero solo en la vida tú no puedes funcionar. Tú necesitas un balance. Se llama Jacobo, guerrero espiritual. Pero Jacobo, tú solo no puedes funcionar, porque si no, le volarías la cabeza a todo el mundo. Tú necesitas y entonces yo me pregunto, porque sé que estás pasando por tu mente ahora mismo, ay Daniel, si tú supieras cómo es mi hermano o mi hermana, ese se levanta y cree que hará justicia y bla, bla. Si él fuera como yo, todo pasible. Pero tu hermano también se está quejando de ti, oh, es que tú eres tan buenazo con todo el mundo. Y Dios dice, si ustedes pusieran a los pies míos las virtudes que les he dado. Porque Dios no unió solamente familias y hombres. Dios unió unción y poder y esencia que Él mismo puso en ti para cambiar al mundo. Porque estos son los mismos que Jesús dijo en un día que iba a subir a los cielos: vayan por todo el mundo y prediquen el Evangelio. Y tengo que acentuar algo. No sé qué Dios tiene con el número 12, pero todo el número 12 es significativo, porque Dios es intencional en que caminemos en par. No podemos caminar solo, necesitamos caminar juntos, porque nos necesitamos los unos a los otros. Y les dijo, ustedes vayan por todo el mundo y prediquen mi evangelio. Y estos dos no solamente compartieron con Jesús 3 años, sino que siguieron el ministerio juntos como hermanos. Las relaciones de hermanos rendidas a los pies de Cristo sí funciona. Puedo decirle dos cosas más. Uno de los discípulos de Jesús, de los 12, era su propio hermano, se llamaba Simón, no Pedro, el otro Simón. Y ese Simón significa flexible. Fue el único, a diferencia de los otros discípulos, que entendió lo que su hermano estaba haciendo, y fue parte de los 12. Que sus otros dos hermanos, Jacobo y Santiago, Jacobo es el que escribe el libro de Judas, y ese libro está increíble porque habla del poder de Dios, cómo Dios descendió al mismo infierno, le quitó las llaves al diablo y tomó autoridad para darnos a nosotros vida y poder. Pero Santiago habla de la lengua y dice, cuiden la lengua, porque es un pequeño miembro que puede incendiar un bosque grande, porque él experimentó haber criticado a su hermano porque no lo entendía, pero después que lo ve resucitado dice, de verdad este es el Hijo de Dios, y comienza a escribir cosas nuevas. Prepárate, porque hay un capítulo nuevo que se van a escribir en tus relaciones. Es lo que pasó de dolor, solo es un capítulo, pero no es el fin de la historia. Hay algo que Dios tiene para ti, para tu casa, para tus relaciones. Estos dos vieron cuando Jesús calmó la tempestad en medio del mar, y me imagino que uno le dijo al otro, hermano, cada vez que tú veas tormenta en tu vida, clama a Jesús, Él te puede ayudar. Ellos dos vieron cuando Jesús repartió los panes y los peces, y cuando lo estaban repartiendo, me imagino que uno al otro se habló y dijo, hermano, el mismo Dios que me bendice a mí te va a bendecir a ti, el mismo Dios que va a hacer que me vaya bien a mí te va a ir a ti.
Y no voy a decir quién, pero uno de ellos, de esos cuatro, dijo: Jesús, ¿pudieras decirle al Padre que cuando subiéramos a los cielos, siente a mi hermano a la derecha tuya, perdón, y al otro a la izquierda? Y Jesús dijo: eso no me toca a mí, eso le toca a mi Padre. Pero yo les digo algo: si ustedes quieren ser el mayor, aprendan a ser el menor. Si quieren ser grande, aprendan a servir. Y lo que voy a decir es una opinión muy personal mía. Si a ti Dios te ha bendecido mucho, no es, ay, no lo tome como un regaño, pero no vayas a la casa de tu hermano a hablarle en su cara todo lo que posees y lo que tienes. Porque el que tiene más no es para hablar lo que tiene, es para humillarse y servirle al chiquito y decirle: aquí estoy para bendecirte, aquí estoy para cubrirte, aquí estoy para amarte. Termino con esto. ¿Se entiende lo que estamos hablando, no? Daniel, tú no sabes qué clase de relaciones yo tengo. Y hay relaciones que implica desórdenes mentales. Tal vez no estoy predicando de eso, eso requiere otros parámetros. Pero tal vez me preguntas: Daniel, ¿cómo puedo ser intencional para comenzar a que mis relaciones se restauren otra vez? Te voy a dar tres consejos fáciles. Uno, vuelve a creer que Dios tiene el poder para restaurar tus relaciones. Vuelve a creer, porque tal vez habías perdido la fe en eso. Dos, vuelve a orar por tus relaciones y preséntasela a los pies de Cristo. Y número tres, vuelve a leer la Biblia, porque Dios te va a dar estrategias para cómo acercarte y restaurar las relaciones. Porque es muy probable que tú salgas de aquí motivado diciendo: voy a llamar a mi hermano y le voy a pedir perdón, y a lo mejor no encuentres la respuesta que estás esperando. No lo hagas sin que leas la poderosa palabra de Dios, porque aquí hay estrategias que Dios te va a dar, que vas a tener que apuntar en un papel, y de acuerdo a esas estrategias divinas vas a ir a hacer lo que Dios te está haciendo para que se restauren tus relaciones. Porque esta vez no se van a restaurar por tus esfuerzos humanos, se van a restaurar porque están a los pies de Cristo, y porque es un plan divino que va a venir y se va a poner en tu corazón para que puedas abrazar a los tuyos una vez más. Jesús luchó hasta el final por sus propias familias. Y mire lo que pasa en Hechos 1. Hechos capítulo 1 dice que dice la Biblia que todos los discípulos de Jesús, más su mamá y sus hermanos y sus hermanas, todos comenzaron a subir al aposento alto porque iban a esperar la promesa del Espíritu Santo. Era la promesa que Jesús les había hecho, y dijo: vendrá el Espíritu Santo y los llenará con poder y les capacitará para que vayan a llevar mi mensaje. Y Hechos comienza a decir que ahí estaban sus hermanos y sus hermanas, porque creían, y todos compartían el pan, y todos se sentaban a la mesa, y todos se amaban y se cuidaban. Y vino el Espíritu Santo y los unificó y los unió. Yo me imagino que en ese momento quien estaba riéndose mucho de bien era nuestro Señor Jesucristo, diciendo: se logró, el Espíritu Santo vino a unificar y a cumplir mi propósito de restaurar las relaciones. No sé si entiende lo que estoy diciendo, pero aquí en esta tierra está el Espíritu Santo y está listo para ayudarte a restaurar tus relaciones, a unificar y a unir lo que Dios desea que se una. Él está dispuesto a ayudarte, porque el día del Pentecostés no solo se celebró la llegada del Espíritu Santo, se celebró la unificación y el cumplimiento de ver que toda la familia de Jesús estaba rendido a su propósito. Ponga su mano en su corazón y levanta tus manos al cielo. Hay una promesa en el Espíritu Santo de que tu familia venga a los pies de Jesús. Señor, y yo oro en esta tarde que cada persona que está aquí pueda ser abrazado por tu amor y pueda ser abrazado por la fe que hay en ti, de que tomen la fortaleza
en tu nombre, de restaurar sus relaciones y saber que ellos no están solos, porque las relaciones se restauran cuando están rendidos a tus pies. Dale la fuerza, yo te lo pido en el nombre de Jesús. Amén y amén. Baje sus manos por un momento, por favor. Mi mamá le cambió el resto de la historia a mi familia, no por ella, sino porque invitó a Jesús a sus generaciones. Y yo quiero hacerle saber a alguien aquí que si tú te haces intencional en invitar a Jesús a tu vida, no solamente le estás abriendo las puertas a tu vida, sino le estás abriendo las puertas para que Dios también toque a tus hijos y a los hijos de tus hijos. Si hay alguien en este lugar que necesita decir, Daniel, yo necesito a Cristo como Señor y Salvador, yo necesito que Él entre en mi vida, que entre en mi familia. Si esa es tu decisión, ahí donde estás, levanta tu mano derecha bien en alto. Yo quiero orar por ti en esta tarde. Que Dios te bendiga. Que Dios te bendiga. Que Dios te bendiga. Que Dios te bendiga. Que Dios te bendiga. Únicamente esas personas que están levantando su mano, queremos abrazarte como cuerpo de Cristo. Si tú levantaste tu mano, ahí donde estás, ponte sobre tus pies por un momentito. Solamente esas personas que levantaron. Este aplauso una vez más es para ti. Que Dios te bendiga, que Dios te bendiga, que Dios te bendiga, que Dios te bendiga, que Dios te bendiga. El pastor Randall les va a dirigir en esta oración mientras toda la iglesia lo hace. Iglesia, yo oro en el nombre de Jesús. Que el mismo Dios que levantó discípulos, hermanos, para usarlos en la tierra, también sea el Dios que te ayuda a restaurar tus relaciones y que tú y tu casa puedan servir y glorificar el nombre que es sobre todo nombre, el nombre de Dios. Siento decirle una cosita más. Míreme por un momentito. Es probable que la relación que restaure tal vez no vuelva a ser la misma. No va a ser la misma. Pero significa mucho que hoy tomes la decisión de tirar puentes que creen una comunicación otra vez y que traiga bendición a ti, a tu casa. Amén. Que Dios los bendiga.

Bendito sea, Señor. Qué privilegio recordar este legado de himnos que nos ha sido entregado. Y te pedimos que nunca sea olvidado. Y yo recuerdo también cómo cantábamos después de esta canción. Cantábamos

Padre Santo, cuán necesarias son esas letras y esa oración, esa petición en estos días, donde el amor de muchos, dice tu palabra, que se enfriará. Pero nosotros clamamos, Padre Santo, que envíes ese fuego del Espíritu Santo y avives una vez más nuestro corazón.

Oh, sí, Señor. Amén.

Sí, señor. ¡Woo-hoo! ¡Aleluya! Vamos, así.

No hay ninguno como tú, Señor. No lo hay. Qué bueno que podemos confiar en ti, Señor. Tú eres mi esposa.

Te adoramos, Señor. Nos entregamos en esta noche, Padre, como un sacrificio en adoración para ti, Señor.

El anhelo de nuestro corazón, Señor, es adorarte a ti, entregarnos en adoración y estar muy cerca, pero muy cerca de ti,

como gracias, Señor. El anhelo de nuestro corazón, Señor, es adorarte a ti.

Amén. Gracias, Señor. Así con nuestras manos en alto, te quiero invitar que terminemos este tiempo dándole gracias al Señor por su grande amor, por su sangre preciosa derramada en la cruz del Calvario. Señor, gracias.

Gracias, Señor. Oh, apláudele fuerte al Señor y dale gloria. Gracias, Señor. Fue todo por amor. Te bendecimos, Señor. Te adoramos. Te damos honra, gloria, honor. Aleluya. Aleluya. Digno eres tú, Señor, de recibir honra. Amén.

Espíritu de mi Padre está sobre mí, por cuanto me ha ungido para dar buenas nuevas a los pobres. Me ha enviado a sanar a los enfermos, a los quebrantados de corazón, a pregonar libertad a los cautivos, dar vista a los ciegos. De cierto os digo, todo cuanto pidiereis al Padre en mi nombre, os lo dará.

Pasando Jesús por el mar, vio a dos hermanos, Jacobo y Juan, que remendaban redes junto con su padre. Y dice la escritura en Mateo 4:20 que ellos, dejando al instante la barca, le siguieron.

0: Sí, Señor, fieles, porque tú eres fiel con nosotros.
1: 7477-8026.
2: La vida no siempre es justa, pero Dios siempre es bueno. La vida no siempre es justa, pero Dios siempre es fiel. Y para siempre es su misericordia. Bueno, ya pueden sentarse porque me ponen un poquito nervioso. La verdad que estamos muy contentos, felices de estar aquí compartiendo. Y traigo una palabra de parte de Dios esta mañana. Quiero que te sientes, que disfrutes. Ayer tuvimos un día intenso, un día fuerte y un día de mucha celebración y de mucha victoria. Hoy quiero compartirte lo que Dios ha puesto en mi corazón para este día, pero también para este año. Y he orado al Espíritu Santo que me dé la gracia de poder tomar lo que está aquí y dejarlo allá. Y dejarlo allá en el nombre de Jesús. Mi esposa le manda muchos saludos. Estuve hablando con ella anoche, en la mañana, allá en casa, en las celebraciones de Semana Santa. La gente de la iglesia, los chicos que han venido aquí a los congresos de Córdoba, también les mandan muchos saludos. Y aquí estamos listos. Buenos días. ¿Están listos? ¿Seguro, seguro, seguro? Ok, muy bien. Quiero que abras tu Biblia conmigo en Lucas capítulo 15. Quiero llamar a lo que te quiero compartir. Llegó la hora. Codea al que está a tu lado y dile: llegó la hora. Dile, dile, dile: llegó la hora. O dile de otra manera: es la hora. Ahora, alguien pregúnteme, ¿de qué, pastor? Alguien, gracias por preguntar. De recuperarlo todo en el nombre de Cristo Jesús. Llegó la hora de recuperarlo todo. Recuperar el 100 en el nombre de Cristo Jesús. ¿Estás listo para eso? Muy bien. Vamos a Lucas capítulo 15. Para mí Lucas 15 es uno de los libros de la Biblia que más me fascinan. Yo no sé cuántos mensajes hemos hecho acerca de Lucas 15 y todavía no me lo acabo. Y hoy quiero compartirte uno de los que más ha estado ministrando mi vida y me ha desafiado en este año de una manera tremenda. Se ha convertido en una bandera, en un desafío de vida. Es un desafío para mí todo el 2022, Lucas 15. ¿A qué me refiero? Ahora te lo voy a compartir. ¿Estás conmigo? Bien. Se acercaban a Jesús todos los publicanos y pecadores para oírle. Y los fariseos y los escribas murmuraban diciendo: este a los pecadores recibe y con ellos come. El público de Jesús en este momento son los fariseos, los escribas y murmuradores. No me respondas, pero te pregunto: ¿has conocido a alguien que tiene el ministerio de murmurar? No me respondas. Bien. Versículo 3. Entonces se le refirió esta parábola diciendo: ¿qué hombre de vosotros, teniendo 100 ovejas, si pierde una de ellas, no deja las 99 en el desierto y va tras la que se perdió hasta encontrarla? Y cuando la encuentra, diga conmigo, la encuentra, la pone sobre sus hombros gozoso y al llegar a casa reúne a sus amigos y vecinos diciéndoles: gozaos conmigo porque he encontrado mi oveja que se había perdido. Y os digo que así habrá más gozo en el cielo por un pecador que se arrepiente que por 99 justos que no necesitan arrepentimiento. ¿Cuántos están gozosos esta mañana? ¿Estás contento? Si no estás contento, ahorita te vas a poner contento. Vas a ver. Luego, versículo 8. Porque para mí, Lucas 15 es el mismo mensaje de Jesús, simplemente visto desde tres perspectivas diferentes. Versículo 8. Jesús sigue en el mismo mensaje a los mismos escribas, fariseos y todos los feos que estaban ahí. ¿O qué mujer que tiene 10 dracmas, si pierde una dracma, no enciende la lámpara y barre la casa y busca con diligencia hasta encontrarla? Y cuando la encuentra, reúne a sus amigas y vecinas diciendo: gozaos conmigo porque he encontrado la dracma que se había perdido. Di conmigo: la he encontrado. Muy bien. Verso 10, así os digo que hay gozo delante de los ángeles de Dios por un pecador que se arrepiente, ok. Jesús sigue en el mismo mensaje con el mismo público, murmuradores, escribas, fariseos y todos los, gracias, muchas gracias, y todos los feos, ok. Verso 11, también dijo: un hombre tenía dos hijos Y el menor de ellos dijo a su padre: padre, dame la parte de los bienes de la herencia que me corresponde, y le repartió los bienes. No muchos días después, juntándolo todo, el hijo menor se fue lejos a una provincia apartada. Yo le llamo el reino del muy, muy, muy lejano. Ah, la viste, pecador. Y allí desperdició sus bienes viviendo perdidamente. O sea, administrador no era el tipo, era un derrochador. Y cuando todo lo hubo malgastado, vino una gran hambre en aquella provincia y comenzó a faltarle. Y fue y se arrimó a uno de los ciudadanos en aquella tierra, el cual envió a su hacienda para que apacentase cerdos. Y deseaba llenar su vientre de las algarrobas que comían los cerdos, pero nadie le daba. Quizás has escuchado a alguien decir: es que el hijo pródigo, hasta que no comió la comida de los cerdos, volvió a casa. No, él quiso comer la comida de los cerdos, pero ni siquiera eso le dieron. Más bien estuvo en ayuno no voluntario, ¿sale? Y volviendo en sí, verso 17, volviendo en sí dijo: ¿cuántos jornaleros en la casa de mi padre tienen abundancia de pan y yo aquí perezco de hambre? Me levantaré, iré a mi padre y diré: padre, he pecado contra el cielo y contra ti, ya no soy digno de ser llamado tu hijo, hazme como uno de tus jornaleros. Levantándose vino a su padre, y cuando aún estaba lejos lo vio su padre y fue movido a... El padre fue movido a... Y para mí todo el resto de la historia tiene que ver con esta expresión: fue movido a misericordia. Todo lo que viene después, toda la reacción del padre hacia el hijo, tiene una razón: por misericordia. El padre fue movido a misericordia y corrió y se echó sobre su cuello y también lo besó. Y el hijo le dijo: padre, aquí el chico tiene un doble arrepentimiento, ¿verdad? He pecado contra el cielo, pero también he pecado contra ti. He pecado contra Dios, pero también te falté a ti, ¿verdad? Dios y el prójimo. Ya no soy digno de ser llamado tu hijo. Pero el padre le dijo a sus siervos: sacad el mejor vestido y vístanlo, ponedle un anillo en su mano y calzado en sus pies, y traer al becerro gordo y matadlo. No me mires así, estoy hablando del becerro. Y comamos y hagamos fiesta, porque este mi hijo muerto era y ha revivido, se había perdido y es hallado. Y comenzaron a regocijarse. Señor, que el mismo gozo que le produjo al pastor de las ovejas recuperar su oveja, que el mismo gozo que le produjo a la mujer que pidió el dinero recuperarlo, que el mismo gozo que le produjo al padre recuperar al hijo, sea el gozo con el que salgamos, Señor, de este congreso, de saber que llegó la hora de recuperarlo todo en el nombre poderoso de Cristo Jesús. Llegó la hora de recuperarlo todo en el nombre de Jesús. Muy bien, las tres parábolas del capítulo 15 para mí simplemente es lo mismo. Yo no puedo compartir una sin la otra porque es lo mismo. Simplemente visto de tres maneras diferentes. Las tres parábolas hablan de algo que se... Las tres parábolas hablan de algo que se pierde, pero gracias a Dios. Claro, la historia es contada por Jesús. Entonces, como la historia es contada por Jesús, no puede haber otro final. No importa que se pierden las tres parábolas, al final todo es recuperado, todo es encontrado. La oveja es recuperada, la moneda es recuperada y el hijo es recuperado también. Habla del poder que hay en Jesús de restaurar a las personas y de restaurar las cosas y de restaurar tu ministerio, tu familia. Pensé que alguien iba a decir amén. Está bien. Entonces, estas parábolas fueron dichas a los fariseos, escribas, murmuradores y todos los feos que estaban ahí, ¿verdad? Entonces, Jesús estaba hablando del poder que hay en él para recuperar las cosas al dueño original. Y te tengo una pregunta que fue la que me orilló a compartirte lo que te voy a compartir ahora. El pastor fue a buscar a la oveja perdida. Muy bien, ¿eh? La mujer fue a buscar la moneda perdida. Pero aquí en la tercera historia de Jesús hay algo que no me enlaza bien. Si el pastor fue por la oveja y la mujer por el dinero, por el varo, ¿por qué el papá no fue por el hijo? Vamos, el que me la conteste, le vamos a invitar un café con Quique Pavón al terminar la reunión. Y empezaron a contestar, ¿eh? ¿Cómo? Porque tenía hambre, porque sabía el camino. A ver, ¿quién más? Por los 50,000 puntos, ¿quién más? ¿Eh? Ah, no, no la escuché, pero se ve que sí. Sí, sí, tiene razón. Porque el hijo recapacitó. Muy bien, mi respuesta simplemente es: 100 mexicanos dijeron, la oveja es una oveja, es un animalito. Una oveja no es un gato, no es un perro, no son de los que aprenden el camino de regreso a casa. Una oveja se extravía y ni siquiera se da cuenta que está extraviada. Una oveja se pierde y ni siquiera sabe que está perdida. ¿Has conocido a alguien que está tan perdido, pero que ni siquiera sabe que está perdido? ¿Has conocido a alguien que está extraviado, extraviado y no hay manera que le digas algo? Porque él ni siquiera se siente extraviado. Las ovejas hablan de la situación de las personas que ni siquiera tienen la más mínima conciencia de que están perdidos. Por lo tanto, no pueden regresar. Alguien tiene que ir por ellos. Go them in the mighty name of Jesus. Alguien tiene que ir por ellos saliendo de este congreso y hablarles de Jesús, del amor, de su poder, de su recuperación. Luego, la moneda es un objeto inanimado. Una moneda se pierde y donde esté perdida, ahí se va a quedar por el resto de la vida hasta que alguien la encuentre y la use para una cosa. Pero el hijo no es un animalito, por el amor de Dios. El hijo no es un objeto. Ay, es que vino la pandemia y dejé ir a la iglesia y nadie me llamó. Es que vino la pandemia y dejé de congregarme y nadie vino a visitarme. Te digo por qué, porque no eres un animalito, tampoco eres un objeto, eres un hijo. Y el hijo siempre sabe el camino de regreso a casa. El hijo siempre sabe el camino de regreso a casa. Y yo te pido que te posiciones, que te pongas en la posición correcta que Dios te ha dado a través de su hijo, como un hijo. ¿Cuántos hijos de Dios hay aquí en esta mañana? Entonces, así como el hijo tomó la decisión de irse al reino del muy, muy, muy lejano, así el padre simplemente estaba esperando que el hijo tomara la decisión de volver. ¿Estás conmigo? ¿Se está poniendo bueno? Agárrate, papi, agárrate, nene. Entonces, cuando yo cuento esto, me acuerdo mucho de esa ilustración que yo cuento mucho, donde es el Espíritu de Dios, hay vida, hay perdón. Esto no es para mí. ¿4:30 sigue? No es mío. Pensé que era un recadito que un ángel me había dejado por ahí. Entonces, cuando yo leo esto, recuerdo aquella ilustración que yo cuento de aquel muchacho que bajo el efecto de una droga, en medio de una paranoia tremenda, agarró un cuchillo, sentía que alguien lo perseguía, pero la única persona que estaba en casa era su mamá. El chico agarró el cuchillo y mal viajado lastimó a la mamá de las caderas hacia abajo, completamente. La mamá no pudo volver a caminar. Cuando él vuelve en sí del atroz acto, dice: lo que he hecho no tiene perdón de Dios. El chico tiene que huir de la policía, huir de la familia, huir de sus hermanos, huir de los nietos, huir de los tíos, huir de todo. Y se va al reino del muy lejano también. Pero en el reino del muy lejano, este hombre se encuentra con Cristo Jesús. Y a partir de ese momento de tener a Cristo en su corazón, él siente la necesidad de pedirle perdón a su mamá. El chico empieza a llamar todos los días: mamá, acepté a Cristo en mi corazón. Sé que lo que hice no tiene perdón del cielo, pero si tú puedes darme la oportunidad de pedirte perdón. Si me perdonas, está bien. Si no me perdonas, está bien. Yo lo único que necesito es pedirte perdón. Por favor, dame la oportunidad. La mamá nunca contestó. El chico se desespera hasta que deja un último mensaje y dice: mamá, voy en el tren que va afuera. Voy en el tren que pasa fuera de tu casa. La mamá vivía sobre las orillas del tren, sobre las vías del tren. Y entonces a las 5 p.m. pasa el tren por cerca de tu casa. Yo me voy a asomar. Si tú crees que me puedes dar la oportunidad de pedirte perdón, pon una banderita en la ventana. Si no puedes recibirme todavía, está bien, yo lo entenderé. Y seguiré orando toda la vida hasta que me des la oportunidad de pedirte perdón. Llegan las 5 de la tarde, el chico ya se había bajado en la estación, estaba caminando hacia la casa de la mamá. ¿Y crees que había banderita en la ventana? La mamá pintó el techo de bandera, pintó la casa de bandera, cortó el césped de bandera Y por si fuera poco, en su silla de ruedas, ella en la entrada de la casa, en la cerca, con una banderita esperando a su hijo, diciendo: claro que te perdono, claro que te estoy esperando, ¿cómo no te voy a perdonar si eres mi hijo? Y ahí sucede una historia de restauración. Y esta mañana, mientras oraba por ti, el Señor me decía: Abraham, dile a Córdoba y dile a la Argentina que un nuevo tiempo de Dios para la Argentina ha comenzado. Que esta mañana no es una historia, sino en el cielo de Córdoba hay una bandera diciendo: si tú quieres, si tú tomas la decisión, hoy podemos recuperarlo todo una vez más en el nombre de Jesús. Muy bien. Ahora, di conmigo, número uno. No, ¿sabes qué? Patea al que está a tu lado de mi parte con mucho cariño. Dale una patada y dile: está de parte del pastor. Bien, gracias. Di conmigo, número uno, la oveja perdida. Para el pastor que pierde una oveja, nosotros lo podemos tomar de sentido espiritual, pero en Israel hasta el día de hoy sigue habiendo un montón de pastores con un montón de ovejas. Para mí, simplemente, el pastor que pierde una oveja es un hombre que pierde parte de su trabajo. El pastor es su asignación, es su trabajo. Y al perder una oveja, pues perdió parte de su trabajo. Era su responsabilidad recuperarla. Representa a los que están perdidos, fuera del redil. Había 99, se le perdió una. Él tenía que ir, aunque estuviera en peligro, aunque estuviera expuesta. Tipificando a aquellos que irremediablemente están perdidos, pero no tienen la más mínima conciencia de que están perdidos. El pastor va por la oveja perdida para salvarla. Y aquí tenemos revelada la obra del personaje más importante de este mensaje. Tenemos revelada la obra de aquel que dijo: haya pues en vosotros este mismo sentir que hubo en Cristo Jesús, que no escatimó ser igual a Dios como cosa que aferrarse, sino tomando forma de siervo y condición de hombre, se humilló hasta la muerte y muerte de cruz. Por lo cual Dios lo exaltó hasta lo sumo y le dio un nombre que es sobre todo nombre, para que en el nombre de Cristo Jesús se doble toda rodilla de los que están en el cielo, en la tierra, debajo de la tierra, y toda lengua confiese que Jesús es el Señor, para la gloria del Padre que está en el cielo. Para mí, la parábola de la oveja perdida, simplemente Jesús está revelando su ministerio. Él está hablando de Él. Yo soy el buen pastor que da la vida por las ovejas. Jesús no estaba hablando de mí, Jesús no estaba hablando de ti, Jesús estaba hablando de Él. Yo soy el pastor que va por los perdidos. Yo soy el pastor que da la vida por sus ovejas. Y luego en Lucas 9:10 dice: porque el Hijo del Hombre vino a buscar y a salvar lo que se había. Lucas dice: porque el Hijo del Hombre vino a buscar y a salvar lo que se había perdido. Muy bien, entonces di conmigo: el pastor perdió parte de su trabajo y simplemente fue a recuperarlo. ¿Hasta aquí estás conmigo? Muy bien. Segunda pista de Blue. Di conmigo, patéale ahora al que está al otro lado, recíbelo en el nombre de Jesús y dile: la moneda perdida. La moneda perdida es un ama de casa que pierde dinero. Si bien es cierto, la parábola de la oveja perdida representa el trabajo, la parábola de la dracma perdida representa las posesiones. Era una mujer que ya tenía un dracma. El dracma era de plata. El dracma tenía doble valor. El dracma era todo un día de salario. El dracma representaba un 10%, por eso se llama dracma. Entonces, la mujer perdió doblemente. No solo perdió un día de salario, sino en la pura moneda perdió todo el valor de la plata que la pura moneda vale. Tenía una doble pérdida. Gracias a Dios que la mujer no se quedó con las manos cruzadas, sino comenzó a buscarla hasta encontrarla. ¿Cómo te sientes tú cuando estás alistando tu ropa y de repente, de un pantalón que hace tiempo no ves, o de la camisa, no sé, de alguien, de repente te encuentras un billetito de $50? ¿O de cuánto? ¿De cuánto? ¿De $1,000? ¿De cuánto? De cinco. Hay que orar por Quique para que Dios le ponga los de Hacienda, ¿verdad? Entonces, ¿cómo te sientes tú cuando encuentras en una ropa que estás lavando un billete? Si no hay, sientes ganas de hablar en lenguas, ¿verdad? Eres bautizado en ese momento por el poder de Dios y danzas y dices: este es el billete que ni me acordaba y por fin lo he recuperado. Si tú sientes tanto gozo cuando te encuentras un billete en una ropa que ya no te encontrabas, Imagínate cuánto gozo siente Dios cuando recupera a uno de los que Él eligió, de los que Él salvó, de los que Él invirtió, de los que Él levantó. Imagínate cuánto gozo siente el cielo cuando recupera algo que se le había perdido. Entonces, di conmigo, oveja perdida, trabajo. Di conmigo, moneda perdida, posesiones. Entonces, la Biblia dice que la moneda no se perdió fuera de la casa. La moneda se perdió dentro de la casa. Y eso representa a todos los que están perdidos en la inutilidad. La Biblia, Jesús, está contando esta historia y dice que había dos factores que hacían que la moneda estuviera perdida: las tinieblas y el polvo. Porque cuando la mujer empieza a buscar la moneda dentro de la casa, lo primero que hace es prender la luz y barrer la casa. Tinieblas y polvo hace que dracmas de gran valor, con talentos, con dones, con gracias, con unciones, estén perdidos en la inutilidad. No solo está perdido él como persona y como hijo de Dios, está perdido, inutilizado, inútil el don que fue puesto en él para que a través de él mucha gente fuera tocada. A través de la música, a través de la palabra, a través de la gracia que Dios te haya dado. La moneda perdida representa aún los que estando dentro de la iglesia, dentro de la casa, parecen cristianos, visten como cristianos, cantan como cristianos, danzan como cristianos, pero están verdaderamente perdidos. Y hay dos razones: tinieblas y el polvo. ¿Cuánta tierra tuvieron que echarte en la vida para matar tu sueño? ¿Cuánta mugre, cuánto lodo tuvieron que tirarte para que esa pasión y esa gracia y ese don con el que cantabas, enseñabas, danzabas, brincabas, bailabas, tocabas, enseñabas, evangelizabas, hoy después de una pandemia simplemente está, sigue congregando, sigue yendo a la iglesia, pero el don está completamente inútil? Vale mucho, es de plata, tiene valor, puede pagar un día de comida, de luz, de alquiler, de todo, pero está inútil. Cuando Jesús está narrando la historia de la dracma, después de la oveja, después de que Jesús dice: yo soy el buen pastor que da la vida por las ovejas perdidas, ahora Jesús presenta al segundo personaje, al paracletos divino, al aquel que dijo: es necesario que yo me vaya para que él venga, porque él estará con vosotros y en vosotros. Cuando Jesús dice: la mujer no se queda con la moneda perdida, ay, mira, tiene mucho valor, vale como plata, vale como todo, vale como moneda, pero se perdió, ni modo. No, la mujer dice: no pierdo nada. Empieza a barrer la casa y a barrerla, y cuando está limpia empieza a ver que algo comienza a brillar, y la mujer prende la luz, y en la luz todo sale. Entonces el Espíritu Santo del Dios viviente, mientras yo ya estoy empezando a ministrar, yo tengo un acuerdo con él, y le dije, y me dijo: ¿qué tal si mientras yo hablo, tú empiezas a barrerle el alma y arrancar el dolor y arrancar el coraje y arrancar el enojo y arrancar el luto y arrancar la depresión y arrancar la ansiedad? Bárreles el alma, bárreles la mente, bárreles el corazón, y vuelve a encender la llama que un día hubo dentro de ellos, y ese don y esa gracia y ese valor vuelve a brillar en sus corazones. Y este 2022, desde América Latina al mundo, le gritamos: ni una dracma inútil más. Todos volverán a levantarse en el nombre poderoso de Cristo Jesús. No solo recuperaremos a los que están perdidos, recuperaremos a los que dentro de la casa están en tinieblas. El único, perdón lo que te voy a decir y espero no desilusionarte, yo sé que eres muy importante, pero al único que le va a interesar recuperar una moneda perdida es al Espíritu Santo. Y no te va a dejar hasta que te barre el alma una vez más, te arranque esa cosa que estás cargando, te prenda la luz, te encienda la lámpara, y vuelvas a arder una vez más con toda tu pasión y tu fuego en el nombre de Jesús. ¿Estás aquí conmigo? Muy bien. Ponle la mano al hombro que está a tu lado y dile: de parte de Dios, dice que no va a dejar perder toda la inversión que he hecho en ti. Dile: Dios no va a dejar perder toda la inversión que ha hecho en ti. Mandará su Espíritu Santo a que te sane el alma y te vuelva a encender la llama que hay dentro de tu corazón. El que esté conmigo y listo para eso, dígame el amén más apasionado que ha dicho este día y el aplauso más poderoso al Rey de la Gloria. Llegamos al final, listos para el final. Falta el último, falta el hijo. Ya dejamos al animalito, ya dejamos a la moneda. Ahora vamos con el hijo, papá. Necesito a tres amigos que vengan aquí rápidamente a ayudarme. Y ahora sí, el muchacho de esta cosa, ¿cómo se llama? Un aplauso a los tres actores que van a estar ayudándonos. Ya están listos ahí para ayudarnos en este momento. Muy bien, ya no tienes a quién patear, ni modo. Di conmigo: el hijo pródigo. Entonces Jesús le sigue predicando a los mismos fariseos, escribas, murmuradores y a todos los feos. Pero Jesús, en esa capacidad que él tiene de hablar tan simple y tan profundo, los lleva a lo que más le puede doler a los judíos para que le pusieran atención. Y cuando Jesús le dice: imagínate que tienes 100 ovejas y pierdes una. Ah, no, yo no voy a perder, dice un judío. Pero bueno, rápido, rápido, ven acá. Aquí están. A ver, ajá, aquí, allá. Muy bien, véngase para acá. Oh, muy bien, ok. Entonces, Jesús está hablando. ¿Ya estás conmigo por el final? El que toca el de esta cosa, ¿cómo se llama? Eso, a ver. ¿Quién me regala 10 minutos? 10. 10, 20, 30, 40. Oh, Pastor Sergio, ni modo. Está bien, estás disfrutando, tranquilo. Muy bien, entonces aquí tenemos a la oveja. Y conmigo la oveja. Una oveja muy futbolera. Y entonces Jesús les dice a los escribas: no importa cuántas ovejas yo tenga, aunque una se me pierda, yo soy el buen pastor. Y soy capaz de enviar a alguien, traerlo de Buenos Aires a Córdoba, o de México a Argentina, o de Argentina a México. Pero yo estaré dispuesto a enviar a alguien que vaya por esa oveja que está irremediablemente perdida y con mucho amor la cargue en sus hombros y la traiga de regreso a casa. El que me traiga la oveja de regreso a casa, les digo que yo haré una fiesta en el cielo por lo que él ha hecho. Por cada alma que salve, por cada persona que alcance, yo le haré una fiesta en el cielo. Di conmigo: Tigani, trabajo.
1: Trabajo.
2: Di conmigo: Jesús.
1: Jesús.
2: Jesús es el que da la vida por las ovejas.
1: Jesús es el que da la vida por las ovejas.
2: Número dos. Pero Jesús está hablando con judíos, escribas, fariseos, doctores de la ley y todos los feos. Y ahora Jesús le sube una rayita y le dice: ¿no te tocó lo perder uno? No, pues, o sea, si tengo 100 ovejas y pierdo una, ¿cuánto pierdo? El 1%, ¿verdad? Tengo 100, perdo una. ¿Cuánto perdí? Pues perdí el 1%, tengo 99, no importa. Pero Jesús dice: ay, te voy, chiquito. Ay, te voy. Ahora sí les va a dar donde más les duele a los judíos. Supongamos que tú tienes un montón. Di conmigo: moneda perdida.
3: Moneda perdida.
2: Posesiones.
3: Posesiones.
2: Todos los que están perdidos.
3: Todos los que están perdidos.
2: E inútiles.
3: E inútiles.
2: Pero no fuera de la iglesia.
3: Pero no fuera de la iglesia.
2: Dentro de la iglesia.
3: Dentro de la iglesia.
2: Ok, si yo tengo una dracma, es 10%. Ya no perdí el 1%. ¿Cuánto perdí?
3: El 10%.
2: El 10%, entonces ya me interesa. Si tú pudieras el 10% de todo lo que tienes, ¿lo dejarías perder así nada más? ¿qué harías por recuperarlo?
3: Lo buscaría.
2: Lo buscaría. Pues quiero decirte que así como Jesús va por el perdido, el Espíritu Santo hoy está recorriendo toda la Córdoba Argentina, barriendo el dolor, barriendo el luto, barriendo la tristeza, barriendo la pandemia, barriendo la ansiedad, barriendo la cosa esta, la garrotera, y está volviendo a encender en este congreso corazones, diciéndoles: llegó la hora de volver a recuperarlo. No te quedes con los brazos cruzados. En mí todo es recuperable, dice Jesús. En mí todo se puede recuperar. No solamente el 1% puede recuperar el 10%. Y ahí Jesús está hablando del Espíritu Santo. Espíritu Santo, ven de los cuatro vientos y sopla sobre toda la Argentina. Barre la casa, barre mi país, barre mi nación de tanta cosa. Y no te olvides, si pasas por aquí, Espíritu Santo, bárreme el alma, bárreme el corazón, arráncame toda esta cosa que la pandemia me dejó, arráncame toda esta mugre que cayó aquí en mi cabeza, y que lo que has puesto en mí vuelva a brillar para tu gloria. Ni un día inútil más volveré a brillar para el Rey de Reyes y Señor de Señores. No solamente me recuperaré como moneda, no, es decir, si te recupero, si recupero a todas las dracmas inútiles que están dentro de una iglesia, no solo los recupero como hijos. ¿Sabes qué recuperamos, Pablo? Todas las personas que serán alcanzadas, bendecidas y restauradas a través del don que Dios les dio. Si yo salvo una dracma, quizás estoy salvando un continente. No lo sé. Si yo restar un dracma que a nadie le importa porque lleva 10 años perdido, ¿a quién le va a importar a alguien que ya lleva 10 años perdido? Oye, y tal, no, ya lleva. Yo te digo, ¿a quién le importa? Al Espíritu Santo le importa. Al Espíritu Santo le importa. Y te va a encontrar y no va a dejar perder toda la inversión que Dios ha hecho en ti. ¿Estás conmigo? Bien. Aquí, entonces, oveja, Jesús. 1%, el 1%. Posesiones, dracmas inútiles. O sea, no, las dracmas. No, no, pues qué pasó, Palvito. Si tú... Pésame tu mano. Vamos a darle un aplauso a este equipo de servidores de cita que la verdad son excelentes, hacen su trabajo. Cuando yo estoy peleando contra Sabanás, ellos ya me están hablando, que ya me están esperando abajo. Pero después de que salvamos un perdido y de que el Espíritu Santo barrió la casa y encendió, Jesús les eleva al más alto nivel a los mismos escribas, fariseos y todos los feos que le están escuchando. Y les dice: ok, supongamos que no pierdes 1 de 100. Supongamos que no pierdes 10 de 100. Supongamos que un hombre tiene 2 hijos. Y entonces Jesús habla de la familia. ¡Pum! Supongamos que tienes todo lo que más amas en la vida. Y entonces Jesús eleva la escala de valores a lo más alto que pueda haber. Ahora Jesús no habla de ovejas ni de posesiones. Ahora Jesús habla de familia. Ahora Jesús habla de relaciones. Y les está preguntando: si no te dolió perder 1 o el 10, ¿qué parecería si pierdes un hijo? ¿O pierdes tu comunión con el Padre? Y entonces Jesús les dice, un hijo le dice: quiero derrochar todo, quiero agarrar todo y quiero irme, no quiero más esta vida. Y se fue al reino del muy, muy, muy, muy, muy, pero muy, muy, muy lejano. ¿Sale? Y entonces el chico se va, pero el chico vuelve en sí y regresa. Y le dice: Padre, pequé contra el cielo primeramente, pequé contra Dios, pero también pequé contra ti. No soy digno de ser llamado tu hijo, hazme como uno de tus jornaleros. Y el Padre, movido a misericordia, no porque el hijo lo mereciera, yo soy tu hijo, viejo, yo no te pedí nacer, así es que no importa qué haya hecho, tienes la obligación. No tienes la obligación de nada, tú decidiste romper el pacto, pero por amor, por gracia y por misericordia, el chico no espera la reacción del padre. Cuando el chico apenas viene a lo lejos, la Biblia dice que el padre sale corriendo y lo abraza. Entonces Jesús ya no está hablando de él. Jesús ya no está hablando del Espíritu Santo. Jesús está hablando del Padre, que ha prolongado su misericordia por amor y por gracia a ti, que te sigue esperando con los brazos abiertos, que de tal manera te amó que no le importó dar a su hijo con tal de encontrarte y rescatarte a ti. En un solo capítulo Jesús revela toda la obra, revela al Padre, revela a Él, revela al Espíritu Santo y a los que están dispuestos de hacer por ti, solamente por ti. Jesús está hablando de economía. Jesús está hablando de valores. Jesús está hablando de posesiones, de trabajo y de familia. Y les está diciendo a los escribas: tengan mucho cuidado de por el trabajo perderlo todo, que es la casa. Tengan mucho trabajo que por el 1% pierdan el 100, que por el 10% pierdan el 100. Tengan mucho cuidado que cuando por esto pierdanlo todo, porque si pierdes tu relación con el Padre, no importa que tengas, lo perdiste. Entonces aquí es donde yo veo que cuando el Padre lo ve por misericordia, simplemente por amor, el Padre corre al Hijo y lo abraza y lo besa. Ese te la vas a quedar con las ganitas, pero y lo besa. Digo por lo de la contingencia y eso, ¿no? Y lo besa. Y Él le dice: Padre, pequé contra el cielo.
4: Padre, pequé contra el cielo.
2: Pero también te falté a ti.
4: Pero también te falté a ti.
2: Hazme uno de tus jornaleros, aunque sea.
4: Hazme uno de tus jornaleros, aunque sea.
2: Y el Padre le dice: no, nada de eso. Tú rompiste el pacto. Pero ahora vamos a ver cómo te lo devolvemos. Primeramente, vístanlo. Le dice a sus siervos: traigan el mejor vestido, ¿verdad? Traigan el mejor vestido. ¿Por qué? Porque en la Biblia la desnudez es símbolo de pecado. Alguien que se alejó de Dios y nada bueno le dejó la vida, lo hizo pedazo, lo desnudó, perdido en el pecado. Vamos a hacer una fiesta en tu nombre, pero primero hay que vestirte. Pónganle vestido, por favor. Pónganle la mejor ropa. Que la ropa diga: restauración 2022. Ningún drama inútil más. Hora de recuperarlo todo. Recuperarás el 1, recuperarás el 10 y recuperarás el 100. Si recuperas mi relación contigo, yo te haré recuperar todo lo demás. Si recuperas mi relación conmigo, si recuperas tu relación conmigo, yo iré restaurándote las posesiones y te iré restaurando el trabajo y te iré restaurándolo todo. Alguien vino a Córdoba este año. Y luego de que lo vistieron, porque no puede entrar desnudo a la casa, a la fiesta, el Padre dijo: póngale zapatos. Viene descalzo. Y Pablo habla acerca de eso y dice: hermanos míos, ustedes deben de saber que no tienen lucha contra carne y sangre. Los que quieran caminar por este camino, no solamente necesitan tener cubierta la cabeza y el pecho, el corazón, también los pies. Necesitan tener un zapato que cuando pasen por el fuego no los queme, que cuando pasen por el agua no se inunden, que cuando pasen por los espinos la suela de su pie sea más fuerte que ellos hasta llegar al destino final. Traigan el calzado correcto. Ni un hijo mío más estará descalzo. Yo les voy a dar el zapato correcto para que caminen de gloria en gloria y de victoria en victoria este 2022, en el nombre poderoso de Jesús. ¡Pónganle zapatos! Pero luego dice: ya estás listo, ya estás vestido, ya estás calzado. Falta lo más importante. Cuando en vida me pediste la herencia, me rompiste el corazón, porque me estabas diciendo: por mi propio beneficio te prefiero muerto. Rompiste el pacto, pero yo te amo tanto. Yo te amo tanto, dice el Padre, que no me importó dar a mi hijo por morir por ti y restaurarte. Yo te amo tanto, hijo, que mandé a mi Espíritu Santo para que esté contigo todos los días y hasta el fin del mundo. Y yo te amo tanto que el pacto que tú perdiste, yo hoy te lo devuelvo. Devuélvanle el anillo, devuélvanle el pacto, devuélvanle la relación, devuélvanle la comunión conmigo. Traigan el mejor anillo. Anillo es amor. Cuando tú te casas, tú das un anillo, ¿verdad? Estás en un restaurante comiendo feliz de la vida,

resto de tu vida. Te he amado con amor eterno. Yo quiero casarme contigo. A mí me importas no como un animal ni como un objeto. Por eso no fui por ti, pero pacientemente sigo esperando que en este congreso regreses a casa, regreses a la comunión, regreses a mí, regreses al llamado, regreses al ministerio. Te

Isaías 35:8. Te traigo un trato. Así te dice el Señor esta mañana. Si tú recuperas tu relación con el Padre al 100%, si tú recuperas el 100%, yo me encargaré de irte restaurando todo lo que la vida te robó, y te restauraré el llamado, la gracia. Te restauro la encomienda, las posesiones, el trabajo. Si perdiste un trabajo, ok, pero no pierdas tu relación con Dios. Si perdiste un dracma, ni modo, perdiste un dracma, pero no pierdas tu comunión con Dios. Pero si tienes tu comunión con Dios, todavía lo tienes todo. Oye, ¿está listo para el final? Ya acabé. Les pregunté que si están listos para el final. Ah, gracias. Pastor, ¿y si yo hoy decido correr y decir ni un día más seré una dracma inútil, ni un día más seré aquel que va el domingo a la iglesia pero ya no siente nada y no hace nada para Dios? Rogaré al Espíritu Santo que me barre el alma y que vuelva a encender la llama que un día hubo dentro de mí por Él, que me encienda el deseo y la pasión por amarlo, por servirlo y por agradarle el resto de mi vida. ¿Qué pasa, pastor, si yo decido ser el hijo que vuelve al Padre y me entreno hasta tener la vestidura correcta, el pie correcto, la relación restaurada, y puedo ser enviado a buscar a los perdidos? ¿Qué pasaría si yo tomo esta decisión antes de que lo manden a llamar de que su tiempo se le acabó, pastor? Bueno, Yo no sé qué ofrecerte, pero yo sé que Dios sí te ofrece. Lee conmigo Isaías 35:8. Lo vamos a leer juntos a la de tres. ¿Sale? Una, dos, tres. Y habrá allí calzada y camino, y será llamado camino de santidad. No pasará inmundo por él, sino que él mismo estará con ellos. El que anduviere por este camino, aunque sea muy torpe, no lo dejaré perder.

2022. Eso es lo único que yo te prometo. Si tú decides volver a mí, restaurar tu servicio y volver al Padre, lo único que te prometo no es que todo va a salir bien. Te prometo que estaré contigo todos los días y hasta el fin del mundo de este 2022. Yo mismo te tomaré de la mano, yo mismo te agarraré y caminaré contigo. Alguien puede aplaudir, póngase de pie. Yo sé.

Padre. 1, 10 y 100%. Y Jesús termina diciendo: el que está en mí lo va a terminar recuperándolo todo. Todo se recupera. En 2022, Córdoba, Argentina, llegó la hora de recuperarlo todo. En el nombre poderoso de Cristo Jesús de Nazaret, alguien deme un rugido de victoria, de restauración. Ni un

yo aparezca en el hotel con un capuchino y una media luna aquí. Y te iba a compartir parte del testimonio del anillo, pero ya está, te lo dejo para el otro congreso. Un solo llamado, uno. Ni una dracma inútil más. Padre, aquí y ahora, no puedo esperar. Arráncame todo lo que en mi alma me tiene bajo el polvo y mi mente en la oscuridad, que no puedo entender nada. Bárreme la cabeza y arráncame el alma y pónmela de nuevo. Y hoy yo decido volver

hacer un segundo oración aquí con Lautaro. Aquí vamos a orar juntos. Aquí vamos a orar juntos. Un anillo. Un anillo. Un anillo. Ahorita la van a recoger, no se preocupe. Ven, Lauti, vamos a orar. ¿Estás listo? Porque dos son mejor que uno. Padre, yo te pido en el nombre de Jesús que de este congreso, después de tanta palabra y canción, salgan con la encomienda divina de alcanzar todo lo que esté perdido. Que no se vayan de este congreso con una buena palabra y una buena música. Que salgan derechito a rendir frutos, porque eso a ti te agrada. Que lleven mucho fruto.

vida. Vengo pronto y vengo por mis frutos. Vengo por los frutos de todo lo que puse en tu corazón. Padre, en el nombre de Jesús, toda gracia, todo don, todo talento, todo ministerio que la vida llenó de polvo y de lodo, que las tinieblas quisieron entorpecer, hoy

Padre, y que este año, sobre todas las cosas, todo un continente vuelve a decir: tú eres mi Dios y yo soy tu hijo, hijo del Rey de Reyes y Señor de Señores. No soy un objeto, no soy un animal, soy hijo, hija del Rey de Reyes y Señor de Señores. El que haya hecho esta oración, diga conmigo amén y dé el grito más apasionado que en tu vida has dado. Vamos, dracmas, vamos a dar fruto en el nombre de Jesús. Amén. Oro que esta palabra haya sido de mucha bendición para tu vida, que sea como fuego en el alma, como gasolina para tu alma y que te mantengas encendido. 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

cuando lo tengas, abre conmigo Lucas 12, por favor. Y cuando lo tengas, di ya. Lucas 12. ¿Sí? ¿Estás? Muy bien. Versículo 13. Le dijo uno de la multitud: Maestro, di a mi hermano que parta conmigo la herencia. Mas él le dijo: Hombre, ¿quién me ha puesto sobre vosotros como juez o partidor? Y les dijo: Mirad y guardaos de toda avaricia, porque la vida del hombre no consiste en la abundancia de los bienes que posee. También les refirió una parábola diciendo: La heredad de un hombre rico había producido mucho. Y él pensaba dentro de sí diciendo: ¿Qué haré? Porque no tengo dónde guardar mis frutos. Lean todos conmigo el versículo 18, que es la parte que quiero compartirles esta mañana. A la de tres, una, dos, tres. Y dijo: Esto haré, derribaré mis graneros y los edificaré mayores, y allí guardaré todos mis frutos y mis bienes. Verso 19. Y le diré a mi alma, alma

Dios y no es rico para con Dios. Quiero leértelo en la versión Nueva Traducción Viviente, es una paráfrasis, pero nos da un ángulo completo de esto, otro ángulo. Dice así en la NTV: entonces alguien de la multitud exclamó: maestro, por favor dile a mi hermano que divida la herencia de nuestro padre conmigo. Jesús respondió: amigo, ¿quién me puso por juez sobre ustedes para decidir cosas como esa? Habla de un hombre que vino ante Jesús como al ver su autoridad y decirle: oye, la herencia que mi padre nos dejó, mi hermano no la quiere compartir. Hasta este punto de vista es muy justo, ¿no? Pero Jesús, que conoce el corazón, da uno de ese tipo de respuestas que a veces uno se espera, y le responde diciendo: hey, cuídate de la avaricia. Aparentemente era justo, pero realmente no sabemos qué era lo que había en el corazón de ese hombre que Jesús no le respondió como quizá todos esperábamos que respondiese. Verso 15: y luego le dijo: tengan cuidado con toda clase de avaricia, la vida no se mide por cuanto tienen. Luego les contó una historia. Un hombre rico tenía un campo fértil que producía buenas cosechas. Se dijo a sí mismo: ¿qué debo hacer? No tengo lugar para almacenar todas mis cosechas. Entonces pensó: ya sé, tiraré abajo mis graneros y construiré uno más grande. Así tendré lugar suficiente para almacenar todo mi trigo y mis otros bienes. Luego me pondré cómodo y me diré a mí mismo. Y esto es lo que quiero leerte. Pero mira cómo lo dice el NTV, porque esto me impresiona. ¿Cómo lo pone la NTV? Versículo 19: luego me pondré cómodo y me diré a mí mismo. Amigo mío, o sea, este hombre se dice a sí mismo amigo mío. Él era su propio amigo, no está pensando en nadie más, no tiene otros amigos. Él solamente está pensando en él, y él mismo se dice: amigo mío, tienes almacenado para muchos años, relájate, come, bebe y diviértete, que sería la agenda de muchos el fin de año, ¿verdad? Versículo 20: pero Dios le dijo: necio, vas a morir esta misma noche, ¿y quién se quedará con todo aquello que has trabajado? Así es el que almacena riquezas terrenales. Fíjate cómo lo dice la NTV: pero no es rico en su relación con Dios. Entonces hoy quiero comenzar donde terminé ayer, ¿verdad? Hablando de la comunión del Padre, de la relación con el Padre, que Jesús lo pone como el 100. Voltea al que está a tu lado y dile: por nada del mundo pierdas tu comunión o tu relación con Dios. Saliendo de este encuentro, retiro, campamento, congreso, ministración, no importa dónde te regreses, por nada del mundo pierdas tu relación con Dios. Habrá momentos en la vida, habrá muchos momentos en la vida en que ni tu familia que te ama, ni tus amigos que te aman, ni gente que te quiere podrá ayudarte. Habrá muchos momentos en la vida donde solamente tu relación con Dios podrá mantenerte en pie. Solamente tu comunión con Dios podrá ayudarte a seguir y salir adelante. Hoy dale ese aplauso, porque esta mañana quiero que salgas rico en tu relación con Dios, que salgas fuerte en tu relación con Dios, que le des una primordialidad este año a lo que sea tu relación con Dios, y no la abandones por nada del mundo. Espíritu Santo, sin ti no somos nada. Señor, estamos agradecidos porque aunque no han sido tiempos fáciles, estamos mejor de lo que merecemos. Padre, en el nombre de Jesús, yo te pido que me des la unción y la gracia de compartir estos principios eternos a esta generación, pero que no sea una prédica más, que con letras de oro talladas en fuego queden escritas en las tablas de su alma y de su corazón. Y que toda la gloria sea para ti esta mañana, hoy y siempre. Desde Cúcuta, un mensaje para todo Colombia. Desde Cúcuta, un mensaje para esta generación, para toda América Latina. En el nombre poderoso de Cristo Jesús. Amén. Dicen que una chica muy elegante, muy bien vestida, con un aroma, un perfume carísimo, un bolso Gucci, unos zapatos Prada, iba caminando por la acera de

una calle, cuando de repente vio a un hombre que estaba tirado sobre la banqueta. Había un anciano ahí tirado. Y ella le dijo, oficial, llamó a un oficial de policía y le dijo, me ayuda por favor a levantar este hombre y a cruzarlo la calle y meterlo a ese restaurante que está ahí elegante, porque se ve que ese hombre no ha comido, ¿sí? Se ve casi desfallecer. Y entonces el oficial acompañó y querían levantar a aquel hombre, y la chica le dijo, disculpe señor, ¿usted ya comió? Y el hombre con mucho sarcasmo le responde, sí, acabo de cenar con el Papa, ¿qué no se da cuenta? Y entonces ella le dice, no, no se enoje, no lo estoy bromeando ni molestando. Y el anciano dice, una chica tan elegante, ¿qué tiene que hacer conmigo? ¿A qué se va a acercar si no es a quizá burlarse de mi miseria? Y ella le dice, no, lo único que quiero es asegurarme de que usted coma. Crucemos la calle y entremos a ese restaurante muy fino que está ahí. Venga, yo lo invito. Y el hombre decía, no, pero con sus pies decía, sí, tengo hambre, ¿verdad? Entonces él decía, no lo haré. Pero él iba caminando y el oficial iba guiando a aquel hombre. Entonces la chica le dice, oficial, usted también quédese. Entonces tomaron una mesa para tres personas. Y cuando el gerente vio al que estaba ahí, inmediatamente salió con guantes, con moño, y le dijo, mire señorita, usted puede quedarse y el oficial de policía también, pero este hombre no puede permanecer aquí, no es muy bueno para los clientes que tenemos o la reputación, tú me entiendes, no, lo mejor es de que salga. Entonces la chica le dijo, pues si este hombre se va, yo me voy también. Y el gerente dice, pues tome su decisión, ¿verdad? Y entonces la chica se levanta y dice, pues no nos vamos a ir nadie. Abre su bolso y saca unos papeles y dice, estos papeles dicen que a partir de esta mañana yo soy la nueva dueña de este restaurante. Y quería ver qué tal estaba atendiendo el personal, para ver a quién voy a quitar y a quién voy a cambiar. Y ya veo quién es usted. El gerente se puso rojo. No, por favor, siéntense, ya les sirvo inmediatamente. Tráiganle agua, tráiganle pan, tráiganle mantequilla. Y ahorita les traigo el menú para que ordenen. El hombre se fue rápido. Y entonces la chica le decía, que el anciano pida, por favor, pida. Y entonces cuando le trajeron un filete de carne con mantequilla, pan, papas, ensalada y una Coca-Cola con hielos bien fría, recibe la hora en el nombre de Jesús para los que no han desayunado, pecadores. Y el hombre estaba cortando su carne, pero cuando el hombre empezó a comer ese delicioso filete de carne, él empezó a llorar, sus lágrimas escurrían. Y entonces la chica extendió su mano y con esa mano muy suave y muy elegante y con muy buen aroma, la chica empezó a quitar las lágrimas de las mejillas del anciano. Y entonces el anciano le quita la mano y dice, ya por favor, es suficiente, no haga más esto. No hay manera de que yo le pueda pagar nunca lo que usted está haciendo ahora por mí. Por favor, deténgase ya, ¿por qué lo hace? Yo no se lo puedo devolver. Y la chica secándole las lágrimas le decía, buen hombre, coma tranquilo, porque usted no me tiene que pagar nada, usted lo hizo hace 15 años. Y el anciano se queda consternado y el oficial de policía también. Y entonces la chica les dice, hace 15 años yo fui esa chica pueblerina que llegó a la ciudad a estudiar la universidad, sin trabajo, sin comida, sin padres que me pagaran, con la esperanza de conseguir un buen empleo y de eso sostenerme y pagar mis estudios. Pero me quedé sin empleo, me echaron del departamento que rentaba y llevaba 3 días sin comer. El hambre me hizo hace 15 años pararme en este restaurante y tener que entrar y hablar con el encargado y decir, por favor, yo puedo trabajar toda la semana lavando o limpiando lo que sea, pero aliméntenme. Y el hombre encargado me dijo, yo no estoy autorizado para hacer un tipo de trato así, no puedo contratar gente de trabajo a cambio de comida. Pero mire, siéntese en la mesa y pida lo que quiera, la comida corre por mi cuenta el día de hoy. Dice la chica, yo me senté y me comí el pastel de carne más delicioso que he probado en mi vida. Cuando yo comí ese día, no solo la fuerza volvió a mí, sino también la fe de que Dios me estaba cuidando y que Dios no me había abandonado, porque yo soy creyente.
Después de esa comida salí muy esperanzada. Conseguí trabajo, conseguí alojamiento y durante 15 años he trabajado día y noche y Dios me ha prosperado tanto que hoy soy la dueña de una cadena de negocios y esta mañana compré este restaurante donde Dios me devolvió la fe. Y yo estoy segura que ese hombre que hace 15 años me atendió es usted. Usted fue el que me invitó esa comida. Yo no sé qué haya pasado para que usted esté aquí, pero hoy le digo que 15 años después, hoy la comida corre por mi cuenta. Es más, aquí tiene dinero, vaya y cómprese un traje y quédese, báñese en un lugar, porque a partir de mañana usted tiene trabajo. El oficial de policía se quedaba consternado y decía: bien lo decía mi abuela, que todo lo que se siembra tarde que temprano se cosecha. Todo lo que se siembra tarde que temprano se cosecha. La Biblia dice que ni siquiera un vaso de agua fría que se dé en el nombre del Señor se queda sin recompensa. Cuánto más lo que hacemos para la gloria del Señor. Tú nunca sabes el poder de una semilla, qué trascendencia tendrá en la vida de otras personas. Quizá hay gente que se olvida, quizá tú te olvidas de lo que puedes hacer, pero Dios nunca se olvida. Y escúchame bien, nunca. Lo que des por Dios, lo que hagas para Dios, ya sea finanzas, esfuerzo, trabajo, Dios nunca se queda con nada. Al paso de los años, Él lo multiplica por mil y te lo termina devolviendo todo. Así es que cuando se trate de trabajar para Dios, de servir a Dios, no seas tonto, nunca se lo niegues, porque Dios nunca te pide para quitarte. Cuando Él te quita es porque ya tiene algo mejor para ti, es porque Él tiene ya algo más planeado, multiplicado y más bendecido para tu vida. Si vas a aplaudir, apláudale fuerte al Señor. Era una joven agradecida y regresó simplemente a agradecer y se dio cuenta que las circunstancias se habían cambiado. Ahora regálame estos 20 minutos. ¿Estamos listos para atacar la parábola del rico insensato? Levánteme la mano el que esté listo. Número uno, di conmigo fuerte: al rico insensato. Di: al rico insensato se le olvidó quién le dio la riqueza. Yo empecé a investigar esto porque mi pregunta era: ¿por qué a un hombre que llena sus graneros y quiere construir uno más grande, la Biblia le llama necio y los que escriben ahí le llaman insensato? Para mí tiene sentido común. La Biblia no dice que era un hombre que hizo algo ilegal. La Biblia no dice que era un hombre flojo. La Biblia dice: había un hombre que tenía una tierra que le produjo mucho fruto, y cuando se llenaron sus graneros dijo: pues construiré uno más grande. ¿Alguien está conmigo aquí? ¿Alguien le ve sentido común a esto? Tengo una tierra que trabajo, que trabaja, que le he trabajado por años, está produciendo mucho, se llenaron mis graneros, haré uno más grande. Levánteme la mano el que piense que tiene sentido común. Entonces mi pregunta fue: ¿por qué la Biblia le llama necio? ¿Por qué Dios le llama necio a este hombre? Y entonces empecé a ver la expresión y la oración que este hombre hizo. Número uno, a este hombre se le llama insensato o necio porque se le olvidó quién le dio todo. Cuando a veces yo ando por ahí y me preguntan, yo creo que la pandemia fue para cada uno en diferente modalidad, pero fue un tiempo de prueba, de probar muchas cosas. Y cuando alguien viene y me pregunta y me dice: Abraham, ¿cómo estás? Mi respuesta últimamente es: mejor de lo que merezco. Definitivamente mejor de lo que merezco. Voltea al que está a tu lado y dile: ¿cómo estás? Ahora respóndele: mejor de lo que merezco. Definitivamente la vida no es justa, pero Dios siempre es bueno. La vida no siempre es justa, pero Dios siempre es fiel. ¿Alguien me dice amén? La vida no siempre ha sido justa, pero Dios siempre ha sido bueno para mí. Por eso estoy mucho mejor de lo que yo mereciera. Ha sido su gracia, ha sido su favor para con nuestras vidas. Lo que le faltó a este hombre en su expresión es un reconocimiento de Dios y un reconocimiento del prójimo. Esto haré, dice el hombre: mis bienes, di conmigo, mis bienes
mis frutos, mi trabajo, mi cosecha, mis graneros. Y en toda la expresión de este hombre no hay un solo, una pizca de agradecimiento o de reconocimiento al que te da la vida, al que te da la fuerza, al que te da el aire, al que te da la salud, y mucho menos aún el querer hacer algo por el prójimo, formarlo, discipularlo, ir por él. No hay absolutamente nada. Este hombre tenía un plan, pero Dios tenía un propósito. Muchas veces para este año tú podrás tener un plan, pero Dios tendrá un propósito. Yo tenía un plan, pero Dios tenía un propósito para mí, y mi anhelo no es vivir mi plan, sino el propósito de Dios para mi vida. ¿Alguien me dice amén? Uno de los más grandes pensadores de la generación pasada ha observado sobre esta porción y dice: un solo pensamiento o expresión de agradecimiento al cielo en la oración del rico insensato hubiera hecho su oración perfecta. Dios, he trabajado todos estos años, mi tierra ha producido mucho, gracias porque tú eres el que me lo da todo. Dios, haré graneros más grandes, pero veré también cómo ayudar a alguien más. Diga conmigo: la ingratitud es un crimen. Otra vez, di conmigo: la ingratitud es un crimen. Si Dios le había dado a este hombre una tierra que producía mucho y era muy fértil, lo primero que vemos que en la expresión del rico insensato lo que falta es gratitud. Él no tiene gratitud por nada ni por nadie. Mi trabajo, mi tierra, mis bienes, mis cosechas, mis graneros, los derribaré, construiré otros más grandes y le diré a mi alma. Y estaba tan ciego que cuando dice mi alma, Dios se mete y le dice: necio, esta noche vengo por tu alma. Y a ver, ¿esa cómo la vas a asegurar? ¿Qué, a ver cómo la aseguras? El hombre estaba tan ensimismado, tan egoísta, que pensó que hasta el alma era de él. Pensó que el hombre estaba tan lleno de él, que pensó que hasta en la vida eterna él iba a ser el jefe. Él pensó que hasta la vida eterna él la iba a poder controlar. Cuando los israelitas estaban a punto de entrar en la tierra prometida, Dios le habla y les dice: estás a punto de entrar a una tierra donde fluye leche y miel. Solo cuídate de que tu corazón no se envanezca y digas: ha sido. Y cuando hagas buenas casas y habites en buena tierra, cuídate de que tu corazón no se envanezca y diga: ha sido mi fuerza y mi inteligencia la que me ha dado todas estas cosas. Yo te digo que yo soy Jehová tu Dios, que te sacó de Egipto, de la clase de esclavitud. Yo soy el que te doy la fuerza para que trabajes y te doy la inteligencia para que prosperes. Si me reconoces en todos tus caminos, bendita será tu entrada y bendita será tu salida. Bendito será tu trabajo, bendito serás en el campo, bendito serás en la ciudad, bendito será tu vientre, benditos serán tus hijos, bendita será tu canasta. Alguien vino a Cúcuta esta mañana. Bendito si me reconoces en todos tus caminos. Ahora empiezo a entender por qué la Biblia le llama necio, porque él pensó que había sido él el que lo había hecho todo. La gran falta en la oración del rico insensato es la gran ausencia. Yo le llamaría esta parábola la parábola de la gran ausencia. Una sola expresión de gratitud al Altísimo y un pensamiento de consideración al prójimo hubieran hecho de la expresión de este hombre la oración perfecta. Empiezo a ministrar. Voltea al que está a tu lado y dile: en todo este año, cuando salgas de aquí, muchas cosas se te pueden olvidar. Dile: esta prédica se te puede olvidar, pero que nunca se te olvide Dios y que nunca se te olvide tu hermano. Que nunca se te olvide Dios y que nunca se te olvide tu hermano. Y cuando te preguntan: ¿cómo arrancaste este 2022? La respuesta será: definitivamente mejor de lo que merezco.
ha sido su gracia, ha sido su favor, ha sido su misericordia, ha sido su fuerza. Aun cuando la vida fue injusta, Él fue fiel. Aun cuando la vida no fue buena, Él fue bueno. Y siempre se mantuvo a mi lado. Y lo repito porque quiero marcarte: si reconoces a Dios en todos tus caminos, bendito serás en donde quiera que andes y en donde quiera que camines, en el nombre poderoso de Cristo Jesús de Nazaret. Número dos, di conmigo: al rico insensato. Primero se le olvidó quién le dio todo, ¿verdad? Número dos, dile: se le olvidó compartir sus bienes. Cayó tanto en el egoísmo. No había nadie, no habla de vida, no habla de familia, no habla de hermano, no habla de prójimo, no habla de nada. Es solamente él, mis, hasta el punto que pensó que su alma también era de él. Cayó en el egoísmo: mis bienes, mis frutos, mis graneros, mi alma. Otro sabio anciano dijo que al final de una próspera y exitosísima vida que él había tenido, dice este anciano: yo estoy casi seguro que hay tres preguntas que nos harán en el cielo. No soy chismoso, pero ¿cuántos quieren saber qué dijo el anciano? Hay tres chismosos. Hay tres preguntas que nos van a hacer en el cielo, dijo él. Número uno, ¿hiciste todo lo que pudiste? Anota estas preguntas para el fin del 2022. ¿Hiciste todo lo que pudiste? Dos, ¿cómo lo hiciste? Y tres, ¿cómo lo usaste? Repito, uno, ¿hiciste todo lo que pudiste? Dos, ¿cómo lo hiciste? Y tres, ¿qué hiciste con ello? Con todo lo que se te fue confiado: la fuerza, la salud, la voz, el talento, la garganta. ¿Cuántos disfrutamos anoche el concierto con Bani Muñoz? Oye, había un sonido que dije: qué bien que suena ese piano, Dios mío. Definitivamente que Dios da talentos a los hombres. ¿Hiciste todo lo que pudiste? ¿Cómo lo hiciste? ¿Y qué hiciste con todo lo que se te dio? El rico insensato podía responder las primeras dos, pero la última no, porque con todo lo que se le dio, él no hizo absolutamente nada, solo guardarlo y decir: haré graneros más grandes. Y ahí es donde Dios se mete y le dice: necio, esta misma noche pedirán tu alma. Y todo lo que has trabajado y todo lo que produjiste, ¿para quién será? ¿Están conmigo? El del piano ahí, porque empiezo a ministrar. Entonces, para resumir, un día un intérprete de la ley se le acercó a Jesús en Mateo y le dice: ¿cuál es el más grande mandamiento? Y Jesús, con esa gracia y esa autoridad, con esa simpleza, pero esa profundidad, le responde a aquel hombre y le dice: definitivamente el primer mandamiento es este: amarás al Señor tu Dios con toda tu alma, con toda tu mente, con todo tu corazón y con todas tus fuerzas. Y el segundo es semejante. ¿Lo recuerdan cuál es el segundo? ¿Cuál es? Amarás a tu prójimo como a ti mismo. El que cumple estos dos mandamientos, dijo Jesús, ya lo hizo todo. Cumplió la ley y todo lo que enseñaron los profetas. Di conmigo: amar a Dios y amar al prójimo. Ahora te pregunto: en la expresión del rico, ¿encuentras a Dios? ¿No? Mi trabajo, mi tierra, mis cosechas, mis frutos, mis graneros, mis bienes. Y se cegó tanto que hasta dijo: mi. Y hasta no había nadie, hasta ese. Y le dije a mí mismo: amigo mío, Dios mío, santo. Dios tuvo que intervenir y decirle: necio. Ahora te pregunto: ¿encuentras al prójimo ahí? Entonces Jesús le dice a estos fariseos y escribas: había un hombre. Lo que Jesús trata de enseñar en la parábola del rico insensato, a contrario sensu, como se dice en derecho, soy abogado de profesión, pero pastor por vocación, Jesús le está refutando en la cara a los escribas y fariseos simplemente que se debe de amar a Dios y se debe de amar. Entonces, cuando Jesús enseña la parábola del rico, da un ejemplo completo
de cuando uno se olvida completamente de y completamente de él. No importa que te olvides yéndote de este encuentro, que nunca se te olvide y que tampoco se te olvide. Así es que haz discípulos, invierte en los demás, comparte con la gente, toca una generación, enciéndeles el alma, sánales el corazón, abraza al abatido, levanta al caído, haz reír al triste, comparte con el que no tiene si es que Dios te ha dado. Que nunca se te olvide Dios y que nunca se te olvide tu hermano. Y entonces la Biblia no te llamará necio, te llamará sabio. Y cuando los días lleguen de tu vida, en lugar de escuchar, hoy mismo viene, piden tu alma y lo que has hecho, ¿para quién será? Escucharás una voz que te dirá: oh, buen siervo y fiel, en lo poco has sido fiel, sobre mucho te pondré. Bienvenido al gozo de tu Señor. Ahora, eso no es tan fácil como parece. Para nosotros sería muy fácil decir, claro, amar a Dios y amar al prójimo. En la parábola del rico insensato, yo no le llamaría, si a mí me dejaran poner subtitular, yo en algún momento, si a mí me dejaran subtitular la Biblia, yo le pondría aquí la parábola de la gran ausencia. Porque no tenía nada de malo en el sentido común decir: trabajé mucho, mi tierra fructificó, llenaré mis graneros, se llenaron, construiré otros más grandes. Yo no le veo malo en eso. Lo que Jesús está apelando es que el rico se hizo tan egoísta que ni siquiera pensó en la vida eterna y pensó que él también tendría control, y se le olvidó Dios y se le olvidó el prójimo. Es un ejemplo claro de cómo a veces en la vida se te puede olvidar Dios y quién fue el que te lo dio todo, y que lo que se te confió no solamente es para ti, es para que también a través de lo que se te confió puedas amar a tu prójimo. Rápidamente les voy a compartir dos testimonios.

En este nuevo día, Dios les bendiga, estimados amigos y hermanos que están en sintonía de la presentación del clamor de madrugada. En este nuevo día, lunes, cuando estamos fecha 3 de agosto, año 2026, completamente en vivo una vez más. Quiero invitarlos, si usted tiene en la mano su Biblia, en el libro de Evangelio de Marcos, capítulo número 11. Capítulo número 11, versículo número 27 hasta el 33. Dice la palabra como está escrita, la autoridad de Jesús. Volvieron entonces a Jerusalén y andando él por el templo, vinieron a él los principales sacerdotes, los escribas y los ancianos, y le dijeron: ¿con qué autoridad haces estas cosas? ¿Y quién te dio autoridad para hacer estas cosas? Jesús respondiendo les dijo: os haré también yo una pregunta. Respondedme y os diré con qué autoridad hago estas cosas. El bautismo de Juan, ¿era del cielo o de los hombres? Respondedme. Entonces ellos discutían entre sí diciendo: si decimos del cielo, dirá: ¿por qué pues no le creísteis? Y si decimos de los hombres, pero temían al pueblo, pues todos temían a Juan como verdadero profeta. Así que respondiendo dijeron a Jesús: no sabemos. Entonces respondió Jesús, les dijo: tampoco yo digo con qué autoridad hago estas cosas. Aleluya, bendito Dios por esta preciosa palabra, hermanos, que leemos en este capítulo del Evangelio de Marcos. Gracias a mis amigos y hermanos que están en la sintonía en Radio Aliento, Radio Lumbrera, Radio Vid y Radio Tomando de la Fuente, como los que se unen por medio de el video en vivo en Facebook. Que nuestro Dios les bendiga. Quiero dar gracias a nuestro Dios porque nos da el privilegio de estar nuevamente en esta madrugada de día lunes, nuevamente con este propósito de orar, agradeciendo a aquellos que se unen, a los que toman un tiempo especial para agregarse al video, los que también nos están escuchando en cada una de las radios que he mencionado. Nuestro Dios les bendiga en este nuevo día de lunes, primer día de la semana laboral. El día domingo es el primer día de la semana y ya lunes ya es el primer día laboral. Gracias a todos los que toman el tiempo para estar reuniendo en estos días de clamor. Vamos a orar. Gracias, Señor, en este nuevo día por darnos la oportunidad de poder estar delante de su presencia, agradeciendo al Señor porque nos da un día nuevo, fortaleza para estar, Dios mío, nuevamente presentes. Gracias, Señor, por permitirnos el volver a iniciar un nuevo día. Su bendición nos ha permitido que podemos estar aquí una vez más, Señor. Agradeciendo porque nos proporcionó descanso, porque en medio de el transcurso de la noche, usted, Señor, nos guardó nuestro reposo, cubriendo con su bendita misericordia a todos los que
Hasta este momento estamos, Dios mío, iniciando el nuevo día. Confío, Señor, que usted nos ayudará y nos guardará en las palmas de sus manos mientras estamos, Señor, en este día aquí presentes. Le pido por favor, Señor, que guarde y fortalezca en donde quiera que nos estén escuchando, en donde quiera que se estén, Señor, ingresando a la transmisión, ya sea en el video o en la radio. Que por favor usted, Dios mío, nos pueda ayudar. Sea propicio a la necesidad de aquel que en este momento está preocupado, en dificultades, en adversidades. O quizás tal vez no tenga problemas, no tenga dificultades, no tenga parientes enfermos, pero dispone su tiempo para unirse a la oración. Que le ayude, que le bendiga, que le permita que su proceso de buscarlo en oración sea, Señor, de mucha bendición, sea de mucha fortaleza, agregando día a día, Señor, sus peticiones en oración, o quizás recordando algunas de las que tal vez ya ha estado presentando, porque siempre, Señor, recordamos las oraciones de aquellos que nos han estado solicitando que oremos, y algunas de ellas, Señor, solamente en secreto, esperando la respuesta de acuerdo a su voluntad en el tiempo que usted determine. Que no tenemos, Señor, en ningún momento nada que venirle a ordenar, nada de que yo vengo aquí a hacer que usted me oiga o que me ponga atención a lo que yo pido. Más bien, vengo, Señor, como un necesitado, como un menesteroso que se deposita en sus manos, buscando su misericordia, suplicando, Señor, a favor de quienes padecen adversidad, momentos que en este mundo, Señor, están trayendo dificultades que muchas personas, Señor, están pasando. Pido misericordia por las personas que están, Señor, también en el país de Italia, sobrellevando, Señor, una situación difícil de ese terremoto que se dio en una de las ciudades de Italia. Y hay personas que han perdido la vida. Como siempre, Señor, por los que están muertos ya no podemos hacer más nada, pero por los que están vivos sí podemos orar. Y también, Dios mío, con las situaciones que también se están dando, que también allá en ese sector también ya hay, Señor, personas que están sufriendo por el calor, por los incendios. Situaciones, Señor, que están dándose de una manera bien difícil en el mundo. Aquí, Dios mío, en Centroamérica, con la situación de la inestabilidad, que no hay lluvia también, pidiendo socorro y misericordia, Señor, por aquellas personas que han sembrado, que lo que ahora les hace falta, Señor, es agua para que sus cultivos puedan germinar, que no vayan a tener pérdidas, que no vayan a tener situaciones que les quede sin poder cosechar, ayudando, Dios mío, a todos, porque de la manera que el que campesino que produce la tierra, de este da alimento a los que tal vez
no siembran la tierra. Y es un efecto colateral con relación a eso para todas las personas que estamos aquí en esta tierra. Hay, Señor, falta de productos, la canasta básica aumenta. Y aunque esto ya está dicho, porque aún todavía sigue el proceso de cumplimiento de su palabra, donde se tiene que dar, donde dice que hay hambres. Estas situaciones, Señor, que está viviendo en el mundo, la mayoría de personas, las que muchas de ellas, Dios mío, todavía no han hecho una decisión de reconocerlo como su suficiente salvador personal de su alma. Que la mayoría de personas todavía está alejado, de espaldas a usted. Que por favor tenga misericordia, que por favor, Dios mío, les dé una oportunidad para que puedan ser, Señor, alcanzados. Que puedan, Dios mío, recibir de su misericordia el perdón de sus pecados. Que puedan reconocerse pecadores y que necesitan la ayuda suya, Señor. Pero eso solamente lo puede hacer su Espíritu Santo, llegando a su corazón a hacerle sentir que necesitan el arrepentimiento. En este día, Señor, que nos da el privilegio de venir delante de su presencia, también suplico por aquellas personas que se encuentran en los lugares, Señor, donde se ha inundado en el país de Chile. Hay calles, Señor, que ya quedaron anegadas y no hay entrada a esas ciudades porque los ríos se desbordaron. Y es un riesgo tanto ingresar como salir. Ninguna persona tiene vehículos anfibios que pueda trasladarse por medio de esas calles, aunque estén inundadas. La mayoría de personas son personas trabajadoras, jornaleros que luchan por sobrevivir, personas de escasos recursos, las cuales estas situaciones los traen, Señor, en dificultad. Y lo más complicado para los que tienen que, en este caso, Señor, por causa de esas situaciones, es posible que tienen que suspender los procesos de estudio para que ellos no salgan a exponerse. Pido por favor por aquellos que en este momento están ahí, Señor, que han transcurrido toda la noche y la madrugada con ese proceso lluvioso y están, Dios mío, ahí preocupados, que no pudieron descansar, no pudieron dormir muy bien, porque hay que estar pendiente de las crecidas, de las inundaciones que se están dando en este momento, Señor. Ayúdeles, por favor. Ayude a aquellos que tienen algunas situaciones de padecimientos de salud y tienen que ir a pasar consultas o tienen que estar con un horario de cita en el hospital con doctores especializados, que por favor les ayude, que nada de las situaciones que estén padeciendo se haga, Señor, más complicada, sino que tenga para con ellos misericordia y les dé la oportunidad de que puedan salir adelante, Señor. Por favor, ayude a aquellos que en este momento, mi Señor amado, se encuentran en un proceso en espera de pasar una cirugía.
necesitan donantes, necesitan, Señor, lo que es cubrir los gastos médicos, los viáticos médicos, lo que son el uso del hospital particular, ya que algunas situaciones no se las pueden hacer en hospitales públicos. Ayude, Señor, por favor. Quienes están, Dios mío, en un proceso de realizarse diálisis, independientemente de cuál sea el grado de afectación en ese proceso que están, Dios mío, que tienen que algunos hacerse entre 3 a 4 procesos de diálisis, lo cual, Dios mío, muchas de estas situaciones están ahí, Señor, padeciendo quebrantos, dolencias, momentos que la persona, Señor, sufre una muerte a pausa, una situación complicada, donde muchas personas, Dios mío, no tienen la capacidad de estar, Dios mío, pagando esos procesos. Y los tienen que ir a buscar a los hospitales nacionales. Y ahí hay que esperar un turno, ahí hay que estar por el proceso de turnos que tengan en existencia. Y eso, señores, es más complicado que de lo normal en cuanto a padecer la enfermedad, porque sus cuerpos sienten esos momentos complicados que padece cada persona, Señor. Me presento a suplicar a favor de esas personas, Señor, por ellos, misericordia. Como también los que tienen, Señor, que está realizándose lo que son quimioterapias, que están, Señor, así, pasando ese proceso, ya sea de la manera que tiene que hacerlo por un mes, o quizás posiblemente por la situación de el riesgo de la enfermedad, que tienen que hacerle hasta cirugías para cortarle parte del organismo que se ha afectado. Ayúdenles, por favor, Dios mío. Ayude a aquellos que en este momento se encuentran en esas situaciones, ya que en caso de padecimiento, la mayoría de personas que padecen de esa enfermedad lo sienten, porque el cáncer se siente, el dolor, se sienten las punzadas, el proceso que va afectando el organismo. También, Dios mío, hay otras situaciones que puedan estar pasando en muchas personas que los están evaluando en los hospitales, como que no le encuentran la enfermedad que los está afectando. Y aquellos que se les han dañado sus pulmones, porque también ahí, Señor, se incuban esas bacterias, esos microbios que afectan el organismo. Y en ese caso, Dios mío, es más complicado, porque la persona necesita oxígeno. Y eso es más arriesgado, porque no puede ya vivir sin oxígeno. Ayude, Dios mío, por favor, en esta hora. Ayude, Señor, esa persona que está ahí, Señor, postrada en su cama, sintiendo esos grandes dolores,
la situación, Señor, que afecte los músculos, las rodillas, la cadera, la cintura, la espalda, de no poderse mover, de no poderse valer por sí mismo, de tener que ser auxiliado por otro, y en algunas ocasiones de tanto que se está sobrellevando esas situaciones, causan momentos de la que la persona ya siente decepción de estar así padeciendo situaciones. Y Satanás aprovecha y busca la manera de que la persona se sienta inservible. Busca la forma de emocionalmente robarle los pensamientos de una manera que ya no espere, que ya no crea, que ya se sienta olvidado de Dios. Por favor, ayude en este momento a quienes en este día, Señor, se están ahí incorporando a la oración. Extienda su misericordia sobre quienes tienen, Dios mío, problemas de tristeza emocional por la separación de un pariente. Independientemente cuál sea, Señor, el proceso, ya sea por violencia, ya sea, Señor, por enfermedades, lo que tenga, Dios mío, cada uno que estar sobrellevando, usted les esté ayudando, Señor. Usted les esté ayudando, usted les esté proporcionando la fuerza necesaria. Y Señor, en estos días atrás se ha dado una noticia bastante trágica con relación a la vida del hermano que sufrió, Señor, la pérdida de su vida. Que formaba parte del cuerpo de nuestro Señor Jesucristo, trabajando como un pastor. Y aunque la situación, Señor, no está del todo clara, lo bueno, Señor, es que lograron encontrar su cuerpo y le están dando el proceso de velación. Ya quizás posiblemente le van a dar sepultura. Si en su vida personal estuvo al nivel que usted pide, de la manera que usted ordena, no es pérdida, es ganancia. Pasó de muerte a vida, pero si no estaba en la condición que usted pide, pues lamentablemente fue un alma que se perdió. Esa parte no la puede uno evaluar porque solamente usted es el que juzga con justicia. En este día, Señor, ayude, por favor. A todo lo que tengamos que hacer en el transcurso de este día, desde donde iniciemos en las actividades del día de hoy, hasta terminar el día, Señor. Y que todo vaya ministrado y guiado, Señor, conforme a su bendita y santa voluntad, bendiciendo y ayudando a cada uno, Señor. Guarde los pasos de todos aquellos que tienen que transportarse para llegar hasta su lugar de trabajo. Guarde sus vidas de todo tropiezo, de todo peligro, de todo accidente, de todo proceso que quiera perturbar en la vida de cada uno, Señor, que usted los ayude, los guarde y los cubra con su manto protector. Bendiga con fortaleza espiritual, Dios mío, en aquel que no amaneció con buena salud, que está físicamente quebrantado,
ponga en su cuerpo, Señor, la sanidad divina, el milagro, para que salga con bien. También por aquellos hermanos que van a entregar turno, estuvieron toda la noche y ya parte de la madrugada todavía ahí en actividades, y van a iniciar su salida de trabajo, que los guarde, que los proteja, que los lleve con bien. Pidiendo también, por favor, Dios mío, por aquellos que andan transportándose largas distancias, que andan, Señor, conduciendo vehículos por largas distancias, que andan, Señor, exponiéndose a muchas situaciones que en el transcurso de un viaje en carretera, Señor, se pueden dar de todo tipo de situaciones, que te los guarde, que los proteja, que les lleguen con bien a sus destinos y regresen, Señor, a sus lugares de residencia, auxiliados por su bendita misericordia. Nuevamente en esta madrugada, gracias porque nos da la oportunidad, Dios mío, de poder estar aquí presentes, orando, suplicando, Dios mío, la fortaleza, tanto física como espiritual, en todo lo que nos hemos propuesto, conforme a lo que usted determine, pues su voluntad es por sobre todo lo que anhelamos, Señor, que se haga notorio. Bendiga a quienes en esta hora, Señor, de la madrugada, ya van a tener que quedar despiertos para iniciar sus labores. Los cubra con su manto protector. Les permita, Dios mío, que lo necesario para sus hogares sea provisto. El que no está trabajando, usted, Dios mío, le proporcione lo necesario. Lo económico sea, Señor, provisto. Los alimentos en las mesas que están vacías, en las manos que están vacías, Dios mío, llegue los respectivos alimentos para la subsistencia de cada uno de los que forman parte de esta familia. Ayude el Señor en este día, conforme a la necesidad, Dios mío, de aquel que en este momento suplica, porque relacionado a necesidades hay de unas a más necesidades. De uno a otro, las situaciones cambian, y por eso, Dios mío, nos depositamos en sus benditas manos para que usted sea, Señor, el que esté respondiendo, dando la respuesta satisfactoria, y que su voluntad siempre esté, Señor, gobernándonos para que nosotros podamos esperar en usted, Señor. Bendiga a los hermanos que trabajan en su obra, a los hermanos misioneros que andan, Señor, predicando su bendita palabra, a los hermanos evangelistas que andan también disponiendo su vida para confirmar la fe, y a los pastores que trabajan, Señor, con el pueblo, coordinando, instruyendo a los hermanos, y todos los que se disponen, Dios mío, para estar en oración, en ayuno, en vigilia, los que están, Señor, buscando su rostro, que en la primera semana del mes algunos, Señor, están haciendo ayunos, preparándose en oración, orando especialmente por diferentes necesidades. Les ayude, les dé, Señor, la solución, les dé respuesta. Esté, Dios mío, capacitando a aquellos que se disponen para estar así como estamos en este momento, despiertos.
que los fortalezca, que los ayude, Señor. A los que están haciendo oraciones en diferentes horarios, a los que tienen campaña de oración, especialmente por una petición especial. Aquellos, Dios mío, que andan preparando actividades dentro de la iglesia, cultos al aire libre, campañas, quienes están, Señor, en este día, uniéndose a través de este video, los que nos están uniendo, Señor, por medio de la radio, mi hermano director de Radio Aliento, mi hermano Boris, y todos los hermanos que forman parte de Radio Aliento, tanto en la conducción del programa como los que se unen a través de la radio, a nuestro hermano Marcos, director de Radio Lumbrera, y todos los hermanos que se unen por medio de la radio, que les bendiga, que les ayude, a nuestro hermano Pastor Rigoberto de Paz, director de Radio Vid, que está también ahí, Señor, apoyándonos, permitiéndonos que utilicemos Radio Vid para poder realizar este clamor, que lo ayude a él y a los hermanos que se unen por medio de Radio Vid. Así, Señor, también a todos los que a través de Radio Tomando de la Fuente se unen para estar, Señor, unidos en este tiempo de clamor, que por favor usted pueda ayudarnos, que usted pueda fortalecerlos, que usted pueda, Dios mío, permitir que los que se van agregando a través del video, aquellos que se unen en otro horario, que les ayude, que les dé una respuesta. En el momento que usted permita, Señor, que se pueda estar recibiendo la respuesta, nosotros también ya estemos con la capacidad para poder saber administrar la bendición que usted nos va a dar, y que lo que usted disponga, nosotros lo podamos entender. Y la súplica, la petición que cada hermano esté realizando, lo pueda, Dios mío, preparar para el siguiente paso que usted tenga. En todo caso, Señor, nunca lo que usted nos da es para un mal, ni tampoco para hacernos sentir en desacuerdo o quizás inconformes, porque todo, Dios mío, lo que usted hace, lo hace bueno.

Dios les va a permitir recibir el milagro, la respuesta, lo que usted tenga propuesto, Señor. Bendiga a aquellos hermanos que ya tienen bastantes días de estar orando por peticiones que están presentando, y quizás por el momento la respuesta aún todavía no ha llegado, y que si ha tardado no es porque usted se ha olvidado, sino que está preparándolo para esa respuesta que usted va a permitir que reciba. Cuando reciba su respuesta, le honre, le glorifique, le alabe por lo que usted, Señor, le ha dado. Bendiga a quienes están, Señor, en ese propósito de buscarlo, a quienes en el transcurso de esta semana que estamos haciendo esta oración, Dios mío, se han propuesto estar ahí, que les ayude, que les permita que se puedan mantener esperando conforme a lo que usted disponga, Señor, de lo que usted establezca. Le dé, Dios mío, fuerzas, le dé, Señor, gozo, le dé, Dios mío, la certeza de seguir esperando, la convicción a mantener, Señor, cercana su vida, lo que en un momento se vive, Señor, con adversidad, como este mundo está viviendo, Señor, donde hay tantos planes ocultos que están ahí fraguándose en los secretos con objetivos destructivos. Usted, Señor, los cambie para que la persona pueda esperar, que tenga la salida, que se haga, Señor, notorio cómo usted toma el control de lo que humanamente se hace imposible. Usted, Dios mío, lo haga posible en el que tiene padecimientos de enfermedades de las que humanamente son crónicas e incurables. Donde esté, Dios mío, el malestar, donde esté la enfermedad, donde esté en el país donde vivan, quien nos esté escuchando, se ha unido, Señor, a la oración, le ayude, le permita que se le aliviane su carga, Señor. Que le permita, Dios mío, que pueda encontrar en primer lugar el perdón de sus pecados, porque ese, Señor, tiene que ser la prioridad número uno. Pedir estar en paz con usted. De ahí, Señor, lo demás será cambiado, porque usted, Dios mío, en algunas ocasiones las enfermedades son para que su gloria se muestre. En algunas, si la persona los pocos días que vive los aprovecha para poder estar listo para cuando salga su alma de su cuerpo. Y así, de esa manera, cada hermano, cada hermana, cada amigo que pueda, Señor, primeramente, verdaderamente morir en paz con usted. Y que lo poco o mucho que se pueda estar en el sepulcro, porque también, Dios mío, su venida se acerca y los muertos en Cristo resucitarán primero. Ahí será, Señor, la victoria mayor, porque saliendo del sepulcro en la resurrección se da la victoria de todo aquel que creyó en usted, Señor, de todo aquel que se hizo parte de los que buscaron su rostro, de los que

sometieron a usted su vida, le llega, Señor, la victoria, le llega la recompensa, le llega el galardón que dijo usted, que los muertos en Cristo resucitarán primero. Y luego los que estemos vivos, que hayamos quedado, seremos transformados en un abrir y cerrar de ojos. Tan rápido que hasta el momento nadie lo ha podido ni siquiera entender, porque son cosas, Señor, que solamente en el nivel espiritual se pueden comprender. Donde ya no rige el reloj, ahora nos rige el reloj, ahora nos limitan los segundos, los minutos, las horas, los días. Ahí se entra en una eternidad, en ese tiempo que no es regido por el reloj del hombre, sino que es gobernado por su tiempo de eternidad, lo cual, Dios mío, ninguna persona la puede comprender hasta que llega a ese nivel, porque eso solo usted lo tiene, Señor. Muchas personas buscan, lo buscan a niveles de búsqueda, personas que se someten a lo que son procesos de purificación, procesos de perfeccionamiento, los que practican deportes para poder lograr tener sus cuerpos físicos en óptimas condiciones, tienen que someterse a rigurosos procesos de preparación. En algunos casos, las personas que practican lo que son religiones, de las que hacen que el cuerpo se tiene que someter, nunca terminan de encontrarlo, porque no está en el hombre hacerlo por el mismo hombre, sino depositarse en usted para que usted sea el que perfeccione y tome el control, Dios mío. En esta madrugada de este día, Señor, lunes, muchas gracias por darnos la oportunidad para poder estar delante de su presencia, uniéndonos, Dios mío, a esta oración, unidos en este objetivo de búsqueda, preparando, Señor, nuestras vidas para lo que nos falte de tiempo que estemos en esta tierra, del cual no sé, solo usted lo sabe, cuánto tiempo nos permita que estemos todavía aquí en esta tierra, pidiendo el auxilio y la misericordia para poder, Dios mío, sobrevivir, y que nada de lo que quizás posiblemente podamos nosotros tener que sobrellevar nos afecte, y que cada uno pueda mantenerse con la estabilidad y la guianza suya cada día, Dios mío, cada oportunidad que podamos tener el privilegio de estar aquí, Señor, orando en el transcurso de esta nueva semana, que siempre he propuesto estar, Dios mío, orando. Yo sé, Señor, que se puede hacer en cualquier otro horario, pero he preferido, Señor, hacerlo en este horario, porque sé que hay un poco más de libertad en cuanto a lo que se relaciona a los ruidos, al momento que podemos, Dios mío, depositarnos en sus benditas manos. Así como usted lo hacía en las horas cuando pasaba largas noches orando y amanecía orando. Mi Señor, en esta oportunidad, suplicando por aquellos que en este instante están allá, Señor, en un hospital, entre los que están de los desahuciados, en los pabellones de los olvidados, los que están, Señor, conectados a una máquina porque están en estado de coma,
aquellos, Señor, que les están haciendo procesos de análisis, esperando una respuesta de una biopsia, esperando, Señor, que su vida sea, Señor, cambiada. Humanamente el hombre busca la forma como querer, Señor, resolver los problemas, pero el único que tiene la última palabra es usted, Señor. Por eso en esta hora le busco. Pido, Dios mío, por cada hermano que durante estos días atrás nos ha estado enviando peticiones para que oremos por ellos. Muchas de ellas, Señor, solamente las digo en secreto, esperando una respuesta en público para que su nombre sea glorificado, Señor. Para que quien ora reciba, Señor, su milagro, su voluntad se cumpla, por sobre todo porque eso, Señor, es lo que más anhelamos, que su voluntad se cumpla, que se haga, Dios mío, notoria su gracia, su misericordia en cada vida, Dios mío, en esta hora. Guarde, por favor, aquellos que se tienen que andar transportando en horas de la madrugada, en vehículos, los que se transportan en los autobuses. Mi Señor, guárdelos, protéjalos, cúbralos, lléveles con bien, aparte todo tropiezo de su camino. Que el ángel de Jehová acampe en derredor de ellos y los defienda y les permita, Señor, que se puedan llegar con bien hasta su destino. En el nombre de nuestro Señor Jesús, muchas gracias, Dios mío, por darnos esta oportunidad para poder estar orando en este tercer día de clamor. En el nombre de nuestro Señor Jesús, amén y amén.

Gracias, Señor, gracias, gracias por habernos ayudado hasta este día, Dios mío. En espera, Señor, de su misericordia para esta nueva semana que iniciamos, confiando, Señor, en que usted tomará control de todo. Ayudará, Señor, y dará una respuesta justo en el momento que cada uno la necesite, Señor, llegará su misericordia sobre cada uno. Guarde aquellos que en esta hora, Señor, se van a entregar ya a las actividades cotidianas. Ayúdelos, Señor. Ayúdelos, por favor. En el nombre de nuestro Señor Jesús, los pongo en sus manos, esperando, Señor, que cada uno podrá darle el honor y la gloria que solamente usted se la merece. Gracias, Señor, en el nombre de nuestro Señor Jesucristo. Lo hemos pedido, confiando en sus promesas. Bendiga a mis hermanos en Radio Aliento, en Radio Lumbrera, en Radio Vid, en Radio Tomando de la Fuente y a todos los que se unen por medio del video en vivo. Que les guarde, que les bendiga, Señor. Muchas gracias. Amén y amén. Que nuestro Dios le guarde y le bendiga, mi hermano. Muchas gracias por haber estado ahí unido. Confiamos en el Señor que nos dará la bendición para poder estar nuevamente con las actividades cotidianas de este día. Y a todos los que en el transcurso del día se haga, sea nuestro Dios guardándolo y protegiéndolo. Lo invito para el día de mañana, si es así la voluntad de nuestro Dios. Seguiremos buscando el rostro de nuestro Dios en este clamor de madrugada. Que el Señor le guarde y hasta el próximo.

Pueden sentarse, hermano. ¿No cree que me haya olvidado saludar en nombre de Belén? Aquí parece que quieren más a Belén que a mí, porque allí un hermano me dijo, Belén, ¿cómo está? Dije, pues está bien. O sea que está en la iglesia, nosotros también pertenecemos a una congregación. Porque el predicador que no tiene congregación, pues anda suelto por ahí. Yo soy ministro ordenado de las Asambleas de Dios por más de 30, casi 40 años, 40 años. Pertenezco a una pequeña iglesia que se llama El Calvario y mis pastores son Vivian Pérez y Frankie Cruz. Y Belén está con Jorge Isaac allí ahora. La saludé y le dije, estoy aquí, esto ha cambiado, Belén. Pero la gente no ha cambiado. Entonces son igual. Y ella le manda mucho abrazo, mucho saludo. Y también mis dos hijas, una está exiliada exiliada porque los puertorriqueños nos exiliamos en Orlando. La cosa en Puerto Rico se ha puesto, el gobierno pasado maldijo el país hasta no más poder, mi hermano. Y no pasaron 90 días de entrar al poder, empezaron a entregar el país a Sodoma y Gomorra. Y en el primer clamor de ese gobierno, el Espíritu Santo me arrebató y le dije al Señor, primer mandatario con nombre y apellido ante el mundo y ante el país, si tú no te arrepientes, si tú sigues entregando este país al diablo, Sodoma y Gomorra y ofendiendo a la iglesia, saldrás como el más avergonzado de todos los gobernantes. Lamentablemente arruinó el país, lo entregó a Sodoma y Gomorra, pero nadie escapa de la mano de Dios. Salió como el peor, el más avergonzado de todos nuestros gobernantes y no pudo ni reelegirse. Creo que se va a refugiar en España. Pero a pesar de todo lo que nuestra isla, ahora tenemos un joven gobernante que cuando no era todavía candidato me mandó a buscar y yo le dije, si tú honras a Dios, si tú honras a la iglesia, porque nos estaban persiguiendo, a mí metieron dos investigaciones del gobierno por yo pedir que si llegaba un nuevo gobierno los metieran preso a todos. Y no me arrepiento de haberlo dicho. Y yo le dije, tú me llamas para que te asesore, yo no quiero sueldo, yo no quiero oficina, yo no quiero plata, quiero que honres a Dios y a mi pueblo y a su iglesia. Ricardo me dijo, tú fuiste asesor de mi, aconsejaste a mi papá. Y él me dijo que tú eras el que mejor me ibas a aconsejar porque tú no venías a buscar nada. Qué mucho buscón hay, ¿verdad? Aún en la iglesia, en la política, en el, todos lados está el buscón que hace orilla. Y el día que ganamos las elecciones, yo me presenté a las oficinas de, yo no soy candidato a nada, ¿no? Donde estaba el nuevo gobernador electo, y me presenté allí delante de la prensa y delante de todo el mundo y le dije, vengo a orar por ti. Y le dije, recuérdate, el pueblo de Dios, y Dios te ha dado la oportunidad de ser un gobernador, ahora honra a Dios y honra a su pueblo. Y de ese día pues no he estado en nada más, sino que ahora cuando regrese tengo una reunión con el primer mandatario, porque es que esto es increíble. Ya se colocaron en el gobierno como tres o cuatro emisarias de Sodoma y Gomorra. Y hay que hacerle frente, yo no sé esto. Esto es como una plaga mundial del apocalipsis.
Yo antes de predicar aquí esta noche quiero aclarar algo. Yo no sé cuándo me vuelvan a invitar aquí, pero a mí me invitó Dios aquí hoy. Claro. El apóstol, el pastor, que es un hijo mío en el ministerio, me dijo, ¿qué haces el domingo? Bueno, yo estuve predicando, el único sitio fue que anuncié fue en la iglesia del hermano Bailey, y estuve allí el viernes, aquello increíble, salimos a las 12 de la noche de allí, la gente no me quería ir. Y Edwin me preguntó, y dije, bueno, está bien, si tú quieres que vaya, pues yo voy. Lo que Edwin no sabe es que Dios ya me había dicho que tenía que venir aquí. Mira, yo quiero decirle que lo que se va a hablar aquí me voy a llevar a la vida, porque mi programa de televisión se transmite por la cadena del Milagro a toda América Latina a las 11 de la noche. Y esto yo lo voy a retransmitir. Yo estaba retransmitiendo, ahora mismo, esta semana, están retransmitiendo un culto que yo prediqué aquí en el 2006. ¡Qué bien yo me veía, mi hermano! Oye. Pero yo quiero decirle que quiero aclarar algo. Que el diablo es tan sucio, es tan arrastrado, que no respeta, ¿verdad? Y yo no soy mercenario de nadie. Yo no soy alzacola ni alcahuete de nadie. Pero honro a los que me honran. Y tengo estima a los que tienen estima. Y yo nunca olvidaré que Edwin y Dali, en los momentos más difíciles, estuvieron al lado mío y esta iglesia. Y los honro. Y cuando vine a este país, fue el primer pastor, y casi uno o dos más por ahí, pero el primero y el que más se puso a mi lado fue Edwin. Y vimos este país cambiar. La prensa me preguntó esta semana, creo que llaman Telemetro, ¿qué yo hago visitando al general Noriega? Yo llevo más de 20 y pico de años ministrándole a este hombre. Y yo no estoy buscando gloria de los hombres, ni yo vengo a buscar los grandes. Jesús caminaba entre pecadores. Buscaba a los caídos. La iglesia no viene a buscar a los poderosos, a los santos. Viene a buscar los pecadores, viene a buscar a los que están caídos para levantarlos, llevarlos al reino de los cielos. A mí no me importa la gloria de los hombres, lo que quiero es la gloria que viene del cielo. Alaba la gloria del Señor. Y yo vengo aquí porque a mí no me importa lo que diga la prensa ni lo que digan los santurrones. Vive Jehová y vive mi alma, hablaré lo que Dios me mande a hablar. Y le dije a la prensa, le dije al canal de televisión, ese hombre, cuando a mí la iglesia católica en la cabeza de un tal Magro, pidió que me expulsaran de Panamá porque lo que Dios estaba haciendo le molestaba. A mí ninguna persona, sino ese hombre, me buscó, me mandó a buscar al Chorrillo con una evangélica que trabajaba. Y yo fui allí y lo conocí. Yo no le pregunté sus pecados o sus perfecciones. Él me dijo, quieren botarlo del país y mientras yo esté aquí nadie lo va a tocar. Yo agradezco ese gesto. Tenía migraña y oré por él. Y le dije, vas a llegar al puesto más alto, aprovecha y haz las cosas bien. Nunca más lo volví a ver.
Nunca recibí una dádiva que de él. Lo que recibí fue el respeto y el apoyo. Luego lo vi en la cárcel, en Homestead, con una Biblia en la mano. Y me dijo, no me hable de política. Lo único que yo tengo es que mientras pasé por lo que pasé, tenía un cassette del mensaje profético. El último que usted dio, donde profetizó todo lo que iba a pasar en este país. Y luego lo vi todas las veces que vine aquí a Renacer, a ministrarle. Le habían regalado un aire y se lo robaron en la cárcel. Eso yo no sé cómo es posible. Y yo fui ese mismo día y le compré uno mejor. Pasaba dos y tres y cuatro. Y hay un testigo conmigo aquí, que no lo voy a pedir que se ponga de pie, que me acompañaba todas las veces que fui. Dos, tres horas ministrándole la palabra. Y varios años, dos años atrás, tuve cuatro horas con el general y le dije, tú tienes que ir a la televisión, al país, y pedir perdón, pero tienes que nacer de tu corazón. Si algunos lo quieren creer, que lo crean, y que los que no crean nada. Y conociéndolo, cuando me llamaron a Puerto Rico, que estaba hablando al país y pidiendo perdón, dije, mi labor no ha sido en vano. A través de Telemetro le hice un llamado al país, al gobierno. Pasen la página ya. Pasen la página ya. Porque el que esté libre de pecado en este país, que arroje el primer papel. Y miren lo que estoy diciendo. No la primera piedra, que arroje el primer papel. El que pueda entender, que entienda. Y dejen que ese hombre, si mejora, vaya a la casa de sus hijas y reciba al Señor en la eternidad allí. Y no lo basta ya, hay que sanar este país. Hay que sanar la iglesia. Hay que sanar la familia panameña. Yo honro a los que me honran. Quiero decir que tengo un mensaje especial. Un mensaje especial aquí hoy. Pero ya lo empecé. Pero antes de entrar de lleno, quiero aclarar algo. Porque hay quien dice, vino aquí a buscar una ofrenda. Le están pagando. Primero, yo no le he pedido un centavo al apóstol. Ni le he pedido un centavo a esta iglesia. Ni le he pedido que me paguen hotel ni mi pasaje. Que hemos perdido todas nuestras propiedades en Puerto Rico, eso es cierto. Parte de la guerra, parte de la lucha. Que hoy no tenemos los recursos que teníamos antes. Que estoy viviendo por fe como cuando empecé, eso es cierto. Pero ¿sabe lo que no he perdido? Mi dignidad. Esta viña no se alquila. Para el que crea que me trajeron aquí, que me están pagando, si me quieren dar una ofrenda me la dan, y si no quieren no me den nada. Vive Jehová, vive Jehová, que hablaré lo que Dios me mande a hablar. La iglesia no está para destruirse, está para unirse. No estamos para caerle a la gente y darle en el piso, estamos para levantar los caídos, sanar las heridas, buscar los pecadores. Maravilloso. Lo único que puedo decir es que, aunque hemos perdido prácticamente todas las propiedades, y las que estamos perdiendo en la crisis que hay en Puerto Rico, 19 pastores se han suicidado, 21 templos han sido embargados por el banco, por un solo banco, pero estamos de pie. No estamos de rodillas sino ante Dios. Y lo mejor está por venir.
Entonces, yo vengo aquí por un mandato de Dios. Yo no sé cuándo yo pueda volver a esta iglesia, o cuándo pueda volver después de hoy a Panamá. Pero sí, vengo orando todas las mañanas. Yo me levanto a las 3:30, a las 4 a orar. Y vengo orando profundamente por Panamá. En el día del clamor hubo una palabra profética dirigida directamente a este país, a su presidente. Y en el día de hoy, aquí en este templo, Dios me da la oportunidad de cual hago responsable a Dios y a mí de lo que se hable aquí. Si quieren culpar a alguien, cúlpenme a mí. No soy mercenario ni escahuete de nadie. Toda mi vida he entregado mi vida, he arriesgado mi vida en el mundo entero por decir lo que Dios me manda decir. Y yo quiero que cada uno que me ve por televisión y me oye por radio y esta iglesia sea portador de este mensaje. Yo he titulado el mensaje de hoy Derribando Fortalezas. Ese fue el mensaje que Dios me dio esta madrugada. Quiero que busquen, y no se paren, quédense sentados. Segunda de Corintios, en el capítulo 10 de Segunda de Corintios, verso 13 en adelante, 3 en adelante. Y voy a ir poco a poco hablando de esto. Pues aunque andamos en la carne, no militamos según la carne, porque las armas de nuestra milicia no son carnales, sino poderosas en Dios para la destrucción de fortalezas, derribando argumentos y toda altivez que se levanta contra el conocimiento de Dios, llevando cautivo todo pensamiento a la obediencia de Cristo, estando prontos para castigar toda desobediencia cuando vuestra obediencia sea perfecta. Den un aplauso al Señor. Ahora, ¿qué es una fortaleza? Cuando nosotros pensamos en Puerto Rico, en fortaleza, pensamos en el Palacio de Santa Catalina, donde está el primer mandatario. Pero en la Biblia, yo quiero decir que la Biblia enseña. ¿Se recuerdan cuando el salmista decía, Él es nuestro pronto auxilio y nuestra fortaleza? Okay. Pero lo que dice es que es un lugar de refugio, es un lugar de protección, es un lugar donde se puede esconderse, un lugar de refugio, un lugar para esconderse. ¿Se recuerdan David? Cuando huía de Saúl, y Saúl con la envidia, porque hay envidia. Uy, qué mucha envidia hay, papá. Y cuando Saúl vio que ese muchacho joven, David, tumbó a Goliat, y la gente decía a David, Saúl mató sus 1,000, David sus 10,000, y se le metió un celo, una envidia. Y empezó a pelear. A pelear y a molestarse con David. Y lo perseguía a muerte. Y David se tuvo que ir a huir a los montes. Ahora, esto es serio. El celo, la envidia en el comercio, en la política. Pero ¿sabe cuándo es peor? Cuando se mete en la iglesia. Cuando ese espíritu de envidia no puede ver que una iglesia crezca, no puede ver que un ministerio crezca. Mire, Edwin Álvarez llegó más lejos en el término, yo no tengo iglesia, yo no tengo templo, no tengo propiedades, pero yo no envidio eso. Yo lo que doy gracias a Dios por la prosperidad de ustedes.
Hay gente que envidia la casa de alguien, el carro, escúcheme, la ropa, el peinado, le envidian los zapatos, le envidian el talento, le envidian la plata. Lo que no le envidian es la miseria, pero eso no está bien, está bien. Le envidian la plata, le envidian los hijos, le envidian el marido, le envidian la mujer. Es más, en algunos casos creo que le envidian hasta la madre que los parió. Ese demonio de envidia. Aquí no puede haber eso. Aquí hay que gozarse en la prosperidad de cada cual, en la bendición que recibe cada cual. Abasama la jalayama. Y David tuvo que huir a los montes. ¿Y qué hizo David? Se metió en una cueva porque lo quería matar. Lo quería matar Saúl porque él derrotó a Goliat y el charlatán este no pudo. Si yo no me puedo sentir, si alguien logra lo que yo no pude lograr, ¿por qué me tengo que molestar? Y entonces hay algo ahí que no estaba en el mensaje, pero lo voy a colar. Un momento, Saúl salió a esos montes y como no había hotel, no había parador, había una cueva y Saúl estaba durmiendo y David llegó con su espada en mano y David sabía que Saúl lo estaba persiguiendo. Y David Saúl sabía que Saúl lo quería matar. Y entonces Dios se lo puso en las manos. Y cuando los ayudantes de David decían, métele mano, aquí ahora lo tiene. Y el diablo decía, córtale la cabeza ahora. Aunque Saúl era lo que era, todavía era el ungido de Jehová. Con todas las fallas que tenía. Y David con la espada en la mano dijo, líbeme Jehová de tocar a su ungido. Cortó un poquito de su tela y dijo, aquí estuve, pero no me atreví a tocar al ungido de Dios. Si el ungido de Dios mete la pata, si peca, pagará las consecuencias. Pero que cualquier mequetrefe, cualquier descarriado amargado, se atreva coger la prensa, la televisión y la radio para difamar y destruir el testimonio de un hombre de Dios, caerá la mano de Dios encima. No te metas, Dios juzgará. Si el ungido lo hace mal, Dios lo juzgará. Pero no te metas con lo que no te importa. No toques la iglesia, no toques sus ungidos, porque yo Jehová públicamente te heriré y yo defenderé mi pueblo y defenderé mi iglesia y defenderé a mis ungidos. ¿Cuántos alaban la gloria de Jehová? Está basado. Viene juicio contra los difamadores, aunque crean que tienen la razón. Viene juicio contra los que dividen a su pueblo, escandalizándolo. Dios juzgará a sus ungidos, pero tú ni yo estamos llamados para patear a nadie. Dios se encargará de eso. Viene juicio sobre todos los bochincheros, lenguilargos, blasfemos, difamadores que se han olvidado que el noveno mandamiento dice no levantará falso testimonio y que Dios juzgará a su iglesia. Y si los altares y si los ministros están mal, Dios traerá limpieza, Dios traerá el temor de Él. Pero tú no eres el acusador de los hermanos. El acusador es el diablo. Tú no eres el juez. El juez se llama Jesús. Alabas a la vaya, Zaharaya. Bendito sea el nombre del Señor.
Está fuerte. Así que en esto de refugio, bueno, mire, yo apunté las notitas porque ya estoy más viejo, ¿verdad? La palabra define realidades espirituales. Otra palabra, cuando se habla de refugio, es la que yo apunté por aquí. Dice, definir realidades espirituales fuertes y poderosas. Lugares donde uno se puede refugiar. Uno se refugia en la oración, se refugia en la palabra. Pero en el lado negativo también hay una aplicación negativa por refugio. Y es donde Satanás se esconde para destruirnos. Oye, escucha eso. Donde Satanás se esconde para destruirnos. Y yo quiero entrar en eso hoy. Porque siempre uno está buscando la paja en el ojo, la viga en el ojo del otro. Salmo 139, verso 23, 24 dice: examina, oh Dios, mi corazón. Reconoce mi pensamiento. Pruébame y ve si en mí hay camino de perversidad. Y guíame por el camino eterno. Pablo en el capítulo 7 de Romanos dice: el mal está en mí. Y el filósofo Sócrates decía: examínate a ti mismo. Así que hay que hacer un autoexamen. Si nosotros queremos entender que estamos en una guerra. Todo esto que está pasando en Venezuela, que está pasando en Venezuela, que está pasando en Puerto Rico, que está pasando, es el reflejo de una guerra espiritual. ¿Qué dice Efesios capítulo 6, versos 10 al 18? Nuestra lucha no es contra carne ni sangre, sino contra principados, potestades y gobernadores de estas tinieblas, malicias espirituales en los aires. Apocalipsis 12, 12. Satanás, sabiendo que le queda poco tiempo, ha descendido sobre los habitantes de la tierra con grande ira. Y en el principio de ese capítulo 12, dice que Miguel y sus ángeles luchaban contra el dragón y sus ángeles. Apocalipsis 12, 10 dice que el acusador de los hermanos se levantaba para acusar a los creyentes y atormentarlos. La Biblia dice en 1 de Pedro 5, 8, sed sobrios y velad, porque vuestro adversario, el diablo, anda alrededor, rugiendo, alrededor buscando a quien devorar, anda como león rugiente buscando a quien devorar. 2 de Corintios 2, 11, para que no seamos engañados de Satanás, pues no ignoramos sus maquinaciones. 2 Corintios 4, 4, el Dios de este siglo ha cegado los entendimientos. Mateo 24, 4, Jesús dijo en los últimos tiempos: mirad que nadie os engañe. Estamos en una lucha espiritual. Estamos en una guerra. Esto no es un club. Esto no es el club Unión. Este no es el club de los Boy Scouts o de las Girl Scouts. Esto es un ejército que va camino hacia la guerra final, hacia la batalla final. Y allá Miguel y sus ángeles luchaban contra el dragón y sus ángeles. Hay demonios, hay legiones. Hay un diablo sabiendo que le queda poco tiempo, que pronto sonará la trompeta, furioso, buscando cómo destruir a este ejército, pero sobre todo a sus generales. Dice el profeta Zacarías, y Cristo lo repite en Mateo: heriré al pastor y las ovejas serán dispersadas. Por eso es que los pastores tenemos que cuidarnos más. Por eso todo aquel que tiene una posición en la obra de Dios tiene que cuidarse más, tiene que orar más, tiene que ayunar más, tiene que humillarse más, porque el diablo anda como león rugiente. Él quiere ver todo esto desbaratado. Hace 10 años atrás yo tuve una visión con esta iglesia y lo prediqué aquí la última vez que vine, que yo vi que Satanás corría por los corredores de esta iglesia arriba y abajo,
usando gente que se había descuidado para dividir esto, para confundirlo. Yo no sé cuántos recuerdan. Y que quería destruir a Osana, quiere destruir a Ruiz, quiere destruir las asambleas de Dios, la iglesia de Dios, quiere destruir toda la obra, porque lo que impide que el diablo se tome completamente a Panamá es esta gente que está aquí, estas mujeres que están aquí, que madrugan con el sol, estos hombres que nos roban, que nos asaltan, que van a trabajar al rayar el alba, estos jóvenes que no usan licor, ni usan droga, ni están por... Ustedes son la fuerza de Dios que está deteniendo que este país se lo lleve el diablo. Alaba la gloria de Dios. Alaba, alaba, alaba. Alaba, alaba. Ya yo no puedo brincar como brincaba antes, ¿sabes? He bajado 2 o 3 libras, pero no tantas. Pero la unción está aquí. Pues ustedes son importantes. El que abre la puerta, el que recoge la ofrenda, el que pasa el trapo aquí, el que pasa la escoba, los que llegan y se hincan en un rincón del templo. El diablo quiere tu cabeza. La fuerza de Panamá está aquí. No está en Pedro, ni en Juan, ni en Chuluchunco, ni en Chamachaca, ni está en María, ni está en Francisco. Está en el Espíritu que mora en vosotros. Alaba la gloria de Dios. Y se está revuelto. Está revuelto, está molesto. ¿Ustedes creen que si esto fuera un santuario a la Virgen de Chaparacucu, el diablo estaría molesto? No. Pero ver que hay una iglesia que ha progresado, que tiene todas estas cosas, que tiene algo más que estas cosas, que todavía no se avergüenza de hablar lenguas, que todavía no esconde la palabra, que todavía no esconde la unción. Eso molesta. Alaba la gloria. Ahora hay algo. El apóstol Pablo dice en Hebreos 12, 1 y 2, puesto los ojos en Jesús, el autor y consumador de la fe. En aquel entonces, la profecía que Dios me dio, dije, veo demonios que usan gente de la iglesia para dividir esto, para destruirlo, y lo veía saltando por esas gradas y por acá abajo, envenenando la mente. Sí, Señor. Y luego el Señor me dijo, y se levantará un periodista que atacará al pastor, que atacará a la iglesia, y si alguien cometió un error, si alguien dejó la voluntad de Dios y fracasó, esa no es la iglesia. La iglesia no ha fracasado. Puesto los ojos en Jesús, el autor y consumador de la fe. La iglesia no tiene un papa ni 10 papas. La iglesia tiene a Jesucristo como la cabeza y tiene la unción del Espíritu Santo que nos guía a toda verdad. No predicamos a Jorge Rasky. No predicamos a Gigi Avia, no predicamos a Cash Luna, ni a Jurutungo, ni a Guillermo Maldonado. Predicamos a este Cristo crucificado, a este que resucitó, a este que levantó con su sangre la iglesia. Puesto los ojos no en el hombre, puesto los ojos no en los apóstoles, puesto los ojos no en los obispos, puesto los ojos no en los predicadores, puesto los ojos en Jesús, en Jesús, en Jesús, que no falla, que no miente. Alaba, shara, bata, alaya, ay, acaba.

Vamos a pelear ahora. Está poniendo bueno. Ok. Y déjame decirte, las puertas del infierno no prevalecerán contra la iglesia. No pudo Nerón, no pudo Calígula, no pudo Adolfo Hitler, no pudo Fidel Castro, no pudo Adolfo Hitler, no pudo Mussolini, no pudo Obama, ni podrá Varela, ni la madre del mismo diablo, ni los demonios, porque esta es su iglesia. Esta es la iglesia comprada con sangre. Tú eres la iglesia. Tú eres la iglesia. Tú eres la iglesia. Tú eres la iglesia. Tú eres la esperanza de Panamá. Los políticos, cuando no tienen temor a Dios, lo que traen es maldición para los pueblos. Mussolini maldijo a Italia. Hitler maldijo al mundo entero y a Alemania. Stalin y Lenin maldijeron a su pueblo y a las naciones. Fidel tiene la maldición todavía sobre Cuba y no salen de la maldición. No importa de qué país sea, si el gobernante no honra a Dios, si no honra a su iglesia, lo que trae es maldición para ese pueblo. Cuánto me la música. Y yo voy a decirle, yo estaba aquí los otros días cuando hubo los dos apagones. Y el Señor me dijo, esos apagones son el comienzo de la maldición de un gobernante que se ha tornado sus espaldas a Dios, que está rindiendo de culto al paganismo, que está atropellando mi iglesia. Y esa maldición va a crecer si el presidente de este país no se arrepiente y deja quieta la iglesia y se recuerda que él es el presidente de todos los panameños, no solamente de Roma. Y si va a hablar de política, el político más grande está en Roma. Aquí hay gente que son ciudadanos. Yo soy ciudadano del mundo. Y cuando me quieran votar, vótenme donde les dé la gana. Pero vive Jehová, hablaré lo que Dios me mande a hablar. Respete la iglesia, respete sus ministros, respete el pueblo de Dios. Usted fue electo por un pueblo entero. No fue electo por el Vaticano. No fue electo por el cura. Usted fue electo para gobernar. Y aquí está parte de su pueblo. Respete este pueblo. Si no, la mano de Dios lo humillará delante de este pueblo. Así dice Jehová. Shama la bacaba. Shanda la bacala basaba. Alaba, alaba la gloria de Dios. Levanta la mano. Alaba la gloria de Jehová. Alaba, pueblo, no te hagas. Alaba, alaya. ¿Dónde vamos, Señor? Fortalezas. No puede sentarse. Tranquilo. Todavía no me he enrollado las mangas. Estamos empezando. Fortalezas. Vamos a hablar de las fortalezas, sí, que están dentro de la gente. Sí, es el lugar donde Satanás ha hecho una trinchera. Por eso el salmista dice que nos examinemos. Examíname, oh Dios, mi corazón. Pueden sentarse, hermano, pueden sentarse. Hermano, pueden sentarse. Gloria a Dios. Examíname. Vamos a empezar con nosotros mismos. ¿Qué hay dentro de mí? Porque a veces uno está ciego. Judas no se daba cuenta. Judas no se daba cuenta que tenía una fortaleza de traición. Judas no se daba cuenta. Pedro no se daba cuenta. Entonces vamos a empezar con nosotros mismos. A ver, ¿por qué no progreso? ¿Por qué no salgo de este infierno que vivo? ¿Por qué no salgo de esto? Está bien que uno pase por la miseria, pero no puede ser todo el tiempo. ¿Por qué no salgo de esto? ¿Qué hay en mí
que hay en mí que no agrada a Dios. Vamos a derribar esas fortalezas. La fortaleza del orgullo. Satanás estaba en el cielo. Eso es un mensaje aparte, pero voy a tocar un poquito. Y tenía el orgullo, dice Ezequiel 28, Isaías 14, que se enalteció, se llenó de soberbia y quiso ser semejante a Dios. Eso es una fortaleza. Si tú todavía te sientes demasiado de grande, demasiado de intocable, y tú tienes esa soberbia en tu vida, el diablo tiene una fortaleza de orgullo en ti. Satanás dice que cayó de la gracia por su altivez. El profeta dice, antes de la caída viene la altivez de espíritu. Jesús dijo, el que se humilla será ensalzado, el que se ensalza será humillado. Es orgullo. El orgullo que no te deja reconocer tus faltas, que la viga en tu ojo es grande. El orgullo que porque llevas años leyendo y estudiando la Biblia, o tienes un puesto o mucha educación, tú estás intocable y tú te la sabes toda. El orgullo de que siendo nada, dice lo vil, lo menospreciado, escogió Dios para los sabios y vino y te escogió. Tú no sabías cantar, tú no sabías hablar, tú no sabías vestir, tú no tenías nada. Aun cuando tenías un puesto, un título, eras basura, no eras nada. Y viniste a Cristo y te dio un nuevo nombre y te transformó y te levantó. Y ahora te crees que eres más importante que nadie. Alaba la gloria de Dios. Alaba la gloria de Dios. Orgullo. El orgullo que no te deja ir a pedirle perdón a alguien que atropellaste, que humillaste. El orgullo que no te deja reconocer tu pecado. Y pecado no es solamente adulterio, pecado es difamación, pecado es bochinchar, pecado es meterte en lo que no te importa, pecado es hablar lo que no tienes que hablar, aconsejar lo que no tienes que aconsejar. Y no te deja, yo no cometo falta. Yo sí no fallo. Cuando yo fallo, yo lo reconozco. Orgullo. El orgullo que cuando te sientas en la iglesia, miras para el lado y mira a ver si el que está a ti es. A ver si que está, esta que está al lado mío, mira la ropa es del machetazo.

Es que mucho hay que hablar ahí. El orgullo que no te deja reconocer que lo que eres, lo eres por Dios. Que no te deja agradecer a los que te han ayudado. El orgullo de que te sientes intocable y no reconoces tu pecado. Hay que meterse hoy ahí. Hay que meterse y esa fortaleza destruirla hoy. Humillarte delante de Dios hoy y decirle: Señor, he pecado, he fallado. Entonces viene la fortaleza, déjame ver, de la incredulidad. Sin fe, Hebreos 11:6. Hermano, siéntense por favor. Hebreos 11:6. Sin fe es imposible agradar a Dios. Efesios capítulo 10 en adelante. Y dice las armas del Espíritu. Dice: tomad el escudo de la fe, con el cual podamos apagar los dardos de fuego del diablo. En Apocalipsis dice que los incrédulos tendrán su parte en el infierno. No se puede. Si el diablo se mete y crea dentro de ti una fortaleza de duda, de incertidumbre, de verlo todo negativo, de verlo todo derrota. La incredulidad, el diablo te ha nublado de tal manera que tiene una fortaleza de incredulidad. Tú lo único que ves es la tormenta, como la veía Pedro. Tú lo único que ves es el gigante. Lo único que ves son los hombres grandes de Jericó y las murallas, como aquellos 10 incrédulos. Se tiene que ver el gigante. Se tiene que ver las murallas. Se tienen que ver las imposibilidades. Pero hay que tener fe que el que está en ti es más grande que el que está en el mundo. Que la oración eficaz del justo puede mucho. Hay que tener fe que aunque está soplando el viento, viene la calma. Que aunque está temblando la tierra, Él es el refugio nuestro. Aunque el diablo se levante contra nosotros, Dios peleará la batalla y seremos más que vencedores. Hay que sacar la incredulidad. Hay que dejar de estar lleno de esa falta de fe. Incredulidad. Fe. Sin fe es imposible agradar a Dios. Si tuvieras fe como un grano de mostaza, le diré a este monte: quítate y échate en la mar. Hay que tener fe que viene un día mejor. Y aunque venga un juicio, y aunque las cosas se pongan peor, Dios tiene un día mejor. Fe. Deja. Mira que te mando que te esfuerces y seas valiente. No. Ten fe que el milagro viene de camino. Ten fe que la mano de Dios se me va a meter. Ten fe que algo bueno viene, que Dios está listo para oír tu oración. ¿Cuántos alaban la gloria de Dios? Vamos a acabar con eso. Y luego, la fortaleza del fracaso. Óyeme, esto sí es grande. Se mete por el orgullo. Crea un castillo, una fortaleza de orgullo. Pues crea una de incredulidad. Y en otros es una fortaleza de fracaso. Todo el tiempo pensando: no puedo, esto no va a salir. Cuando Edwin empezó con este proyecto, un montón de ustedes dijeron: eso es una loquera, esto va a fracasar, esto no es nada más que el comienzo. Pero el fracaso, esto va a fracasar. ¿Y qué? Si fracasamos, ¿qué? Nos levantamos. 7 veces caerá el justo y 7 veces se levantará. ¿Cuántos lo creen? Me levanto. Empiezo el negocio. Después de 55 años yo perdí los edificios. He perdido todo. Lo que no he perdido es mi fe. Y yo sé, le voy a decir bien claro, no importa lo que haya pasado, estoy comenzando de nuevo. Y el Señor me dijo que la gloria postera va a ser mayor que la primera, que lo que viene es más grande, que la unción es más poderosa, que los milagros son más cabasaya. ¡Sacúdete! No te quedes en la fortaleza del fracaso. Todo lo puedo en Cristo que me fortalece. Dilo conmigo: todo lo puedo en Cristo que me fortalece. Filipenses 4:13. Me dejan seguir un momentito.

¿Quieren que termine o sigo? Bueno, si quieren que siga, de un gloria a Dios bien grande, si no me voy ahora. Ok. Mire, le voy a dar un solo ejemplo. Tomás Edison. Tomás Edison era cristiano. Se le metió en la cabeza que él quería hacer una luz que no se apagara o que durara bastante. Y empezó trabajando como loco en el sótano de su casa. Gastó toda su fortuna. La mujer le dijo: estás fracasado. Cada vez que prendía un bombillo explotaba. Fracaso, estás fracaso. A lo último, la mujer le dijo: vamos a parar ya esto, nos estamos arruinados. Él dice: Dios, yo sé que la bombilla se va a quedar prendida. Y mire hoy, la bombilla está prendida. Eso está prendido. Dios te dice: la bombilla tuya se va a prender cuando tú dejes de vivir en el pasado del fracaso. Levanta tu vida, el nuevo hogar, la nueva vida. No importa que fuiste violada, no importa que fuiste violado, no importa que fracasaste, no importa que estuviste en la cárcel. Yo he venido a buscar y a salvar lo que se había perdido, lo vil y menospreciado de la tierra, escogido para salvar y avergonzar a los poderosos y sabios. Johnny Erickson, campeona de esquiar de los Estados Unidos a los 18 años, en el verano se va a nadar en un lago y cae encima de una roca y queda parapléjica a los 18 años de edad. Óyeme, los primeros 2 años ella se rebeló contra Dios, fracasado. ¿Qué puedo hacer? No puedo mover las manos, no puedo mover los pies. Estoy fracasada. Un día Dios le habló. Dijo: es tiempo de levantarte del llorisqueo. Es tiempo de dejar ya de llorar tu fracaso. Yo convertiré tu maldición en bendición. Y Johnny entendió el mensaje. Hoy esa mujer no sé, porque el milagro no siempre es lo que tú quieres. Johnny es parapléjica. Johnny no puede caminar, pero Johnny tiene un esposo, Johnny tiene una hija, Johnny predica, es escritora, ha hecho películas. Ella y su marido tienen en Tennessee un lugar donde preparan sillas de ruedas y las llevan a África a los pobres en su propio avión grande de carga. Está en una silla, yo la conozco, está en una silla de ruedas. No puede cocinar, no puede bañarse, no puede hacer nada, pero es una bendición porque entendió que su fracaso no la iba a detener. Tú no vas a dejar que tu pasado te detenga. Tú no vas a dejar que tu fracaso te detenga. ¡Basayama! ¡Oh! Y esta mañana, una vergüenza, vi un católico que le ha cantado a todos los papas. Nació sin brazos. Se llama Pedro Nelson. Nació sin brazos. No tiene brazos. Y canta. Y toca. Y da conferencias a miles de motivación. ¿Cómo es posible que un católico sin brazos dé testimonio de que con la ayuda de Dios se puede? Y tú con la cara bien gorda y colorada. Tú con ese cuerpo que tienes. Tú con esa, estás mendigando, estás arrebatado, no puedo, no. Tú te levantarás como hijo del hijo pródigo. Me levantaré, iré a la casa de mi padre, saldré de la miseria, saldré del fracaso, saldré a cabazata la valla, saldré de este terror. Luego está la fortaleza del miedo. Párame la música, por favor. Está la fortaleza del miedo. Ustedes tienen miedo. ¿Miedo a qué dirán? Yo le perdí ese miedo hace tiempo.
miedo a lo que diga la prensa, miedo a lo que diga o haga el político, miedo a lo que digan los demás. Si andas bien delante de Dios, si tienes fe, si estás en la ola de la victoria, si estás humilde delante de Dios, delante de ti tendrá que huir el diablo. Tú no tienes que tenerle miedo al que dirán. Que digan lo que le dé la gana. Jehová peleará por ti. Hosana, iglesia panameña en general. Que digan los periodistas lo que le dé la gana. Porque cuando ellos no estén, esta iglesia estará todavía de pie. Cuando no estén ellos, los siervos de Dios estarán de pie. Alaba la gloria de Jehová. No temáis, manada pequeña. No temáis. Es para Dios. Los 10 espías dijeron, la tierra es buena, es de leche y miel, pero son demasiado de grandes los hombres, son gigantes. Las murallas de Jericó son muy grandes. ¡Qué diante! Paralizado. Y no entraron a la tierra prometida. Pero Josué y Caleb entendieron que la fortaleza del miedo hay que derribarla. Y dijeron, es verdad, porque la fe no derriba la realidad. Es verdad, los muros son grandes. Los tipos son fuertes, tienen poder, pero yo tengo algo más que ellos. Conmigo está el poderoso. Soy más que vencedor. El que está en mí es más grande que todos los políticos, que todos los periodistas, que todos los bocones y todos los difamadores, que todos los ejércitos. Si Dios contra nosotros, si Dios por nosotros, ¿quién contra de nosotros? ¿Quién contra de ti? No le temas al brujo de la calle, no le temas al diablo difamador. Levanta tu mano y dile, el que está en mí es más grande, más poderoso que todo lo que pueda venir. No temeré mal alguno, aunque ande en valle de sombra de muerte. Alaba la gloria de Jehová. Hay que acabar. Hay que acabar con este miedo. Miedo. ¿Sabe? De mí han dicho cuánta basura hay. Me han dicho buscón. Me han dicho adúltero. Me han dicho hereje, y muchos de ellos de los míos, de los que hablan lengua, y periodistas. Yo me recuerdo uno que me agarró allí a mí por televisión y radio, y una mujer lo llamó y le dijo, cállate la boca porque estás tocando a dos hombres de Dios. Y dijo, si por decir la verdad, que me quemen vivo. Y apareció quemado vivo en el baúl de su carro. Cuidado, cuidado. No tengo que pelear. De mí han dicho barbaridades. Gente que andaba conmigo se rebeló. No todos son como Francisco. Y después se fueron a decir peste. Y otros se levantaron, hicieron, me dieron enredado con deudas y cuánta cosa hay. Me han dicho de todo. Me han dicho homosexual. Lo único que nunca me han llamado es lesbiana. Bueno. Miedo. Miedo. ¿A qué tú le tienes miedo? Al pasado. Las cosas viejas pasaron. Todas son hechas nuevas. ¿A qué tú le tienes miedo? A Jezabel. Jezabel se la comieron los perros. ¿A quién tú le tienes miedo? A Acab. A Acab lo mataron por allá. ¿A quién tú le tienes miedo? A Goliat. Goliat terminó sin cabeza. ¿A quién tú le tienes miedo? Los profetas de Baal terminaron derrotados y degollados. ¿A quién tú le tienes miedo? ¿A quién tú le tienes miedo? ¿A qué tú le tienes miedo? ¿A qué? Jesús dice en su palabra. Dice bien claro, yo estoy con vosotros todos los días hasta el fin. Tú no estás sola, tu marido no le tienes que te dejar. Mira, una pastora me dijo, mi marido me pega. Trágaselo a Dios, que si sigue la próxima vez que te pegue, Dios lo va a matar. Le pegó y cayó muerto.
No se meta con la gente de Dios. No se esconda. La Biblia dice que sacará lo oculto a la luz. La Biblia dice que no le tengamos miedo a nada. Pedro le tenía miedo a la tormenta y Jesús dijo: no temas, yo estoy contigo. Camina sobre las aguas. Alaba la gloria de Dios. ¿A qué tú le tienes miedo? Al león. El peregrino dice que el peregrino entró en el valle de la sombra de la muerte y le tenía miedo al león que rugía y rugía y rugía y rugía. Y decía: no me atrevo a moverme, no me atrevo a moverme, el león está allá. Y de momento oyó la voz de Dios que le dijo: sigue caminando. Y siguió caminando por fe. Y el león seguía rugiendo. Y dice Juan Bunyan en El Progreso del Peregrino que cuando el peregrino llegó al león, se dio cuenta que él no veía todo. El león tenía una cadena y llegaba hasta cerquita, pero no lo podía tocar. El diablo llegará hasta donde tú lo dejes llegar. Por un camino vendrán, por siete se tendrán que ir. Esta iglesia no depende de un hombre ni de 10 mujeres. Esta iglesia está fundamentada en Jesucristo, el autor y consumador de la fe. Miedo. ¿Qué tiene miedo? Al cáncer. ¿Qué tienes miedo? A mí a veces me dice el diablo: te vas a quedar sin pierna. Yo digo: bueno, si me quedo sin pierna, sigo en una silla. Te vas a quedar ciego, pues tendrás que Belén guiar y llevarme. Me puede hasta el último canto que me quede con vida. Y cuando ya no pueda hablar, mis huesos, mi persona vibrará y saldrá como los huesos del profeta Eliseo, que sanaron, hicieron y levantaron un muerto. Tú estás ungida para vencer. Tú estás ungida, iglesia, para vencer, no para estar muerta del miedo. Y Venezuela, sepa que el fin se acerca para los tiranos. El fin se acerca para los abusadores, para los corruptos, para los narcotraficantes. Y sepa, Panamá, que los políticos que se levanten contra esta iglesia enfrentarán la ira de Jehová y Dios peleará por este pueblo. Alaba la gloria de Dios. Y ahora quiero terminar con una sola cosa. Este mensaje es más largo, pero tengo que aprovechar porque no sé cuándo me vuelvan a invitar aquí. Pero déjame decirle, ¿de dónde salen estas fortalezas? Salen, ¿sabe? Ellas salen del mundo, el mundo en que vivimos, las cosas que vemos, lo que nos enseñan. ¿Por qué usted cree que Disney ahora metió 2 gays en La Bella y la Bestia? Quieren nuestros hijos. Quieren acomodarnos. Mire, si hay alguien que ha luchado porque se trate bien a los homosexuales y lesbianas, soy yo. Pero con mis hijos no te metas. Ustedes no pueden dejar que aquí metan la perspectiva de género. No pueden dejar que ningún presidente, ni la mujer de él, ni el alcalde, le dicten a ustedes cómo van a educar a sus hijos. Esta es una agenda mundial. Hay que pararla. Se para con las rodillas, se para con el ayuno y con la voz de ustedes que digan: mis hijos no los va a educar el Estado. La moral la enseña la iglesia, la enseño yo en mi casa. No le permitiré a ningún maestro que me pervierta la mente de mis hijos. De ahí sale esa fortaleza. El mundo, el bombardeo de Hollywood. Mire la maldición que trajo. La gente podrá criticar a Trump y será un pecador, pero el que estaba era un bandido. Entregó la nación de los Estados Unidos completamente a Sodoma y Gomorra. La que venía quería entregarle todo el poder y matar los niños a los 9 meses y perseguir la iglesia. Y Dios dijo: lo vil, lo menospreciado, cogió, lo único que encontró dispuesto era Trump, aunque no es un pastor. Yo lo que digo es, si tú eres ministro, y aquí voy a entrar en esto, es el mundo, tú eres ministro y te vas a meter a la política, asegúrate que es Dios, porque yo creo que yo soy más importante que Obama, que Trump, que Varela, que Maduro. Yo soy más importante que todos ellos. Yo soy embajador del Rey de Reyes, Señor de Señores. Este altar vale más que el Palacio Presidencial.
Esto vale más que la alcaldía. Esto vale más que la gobernación. Esto va que... ¡Asalaya! Si Dios te mandó, el fruto lo dirá. Ahora, si alguien se equivocó, llévenlo a que reconozca, no lo destruyan. Ni destruyan su familia. No le justifiquen su error, pero no lo destruyan porque es de los nuestros. Lo vamos a restaurar, lo vamos a levantar, lo vamos a sacar del error, lo vamos a corregir con lazos de amor. ¿Cuántos alaban la gloria de Dios? ¿Cuántos alaban la gloria de Dios? ¿Cuántos alaban la gloria de Jehová? Me dan 10 minutos más. Si no me dan 10, voy a coger una hora más. ¿Están aquí todavía? Si están aquí, den un gloria a Dios que se oiga en todo Panamá. Dios no llamó a la iglesia a ser partidos políticos. Prendí la televisión aquí, vi a un individuo, un abogado, diciendo el partido de los pastores. No, el partido de la carne. La iglesia no tiene partido político. La gente pertenece al partido que le da la gana. Y si hay un miembro laico que merece que cuando llegue ese puesto no se va a dañar, que lo lleve Dios allí. Pero decir, esta iglesia no tiene ningún partido. Y la iglesia no está llamada a crear partido. Lo que tiene es que llamar al pueblo al arrepentimiento. Esto es una mentira del diablo. Prendo la televisión y veo este demonio. Y lo mismo pasando en Puerto Rico. Este abogado, el partido de los pastores. No, mi hermano, hable a nombre de usted. Dios me dijo, desenmascara eso. Bien intencionado, pero mal orientado. Esta iglesia no necesita crear ningún partido. Lo que necesita es que esa gente se convierta de sus malos caminos y gente decente llegue allí a esos puestos. Y si hay un pastor que verdaderamente dice que Dios que dé fruto de eso, pero yo no dejo este altar. Pastores dejando los altares para meterse en ese pantano. No. Y si Dios te llamó, da fruto. Pero yo lo vi, llegué, prendí la televisión. Tenemos el partido de los pastores, no, el partido del diablo, porque la iglesia no tiene partido político. Si ustedes hacen eso, atrasarán la agenda de Dios en este país. Díganle que formen el partido que le dé la gana, pero que no usen la Biblia, que no usen la iglesia, que den fruto. Y si Dios llamó a alguno de ustedes, cuando llegue a ese puesto, no niegue a Cristo. Porque si después que llega ahí esconde la Biblia y se olvida, a mí no me dijo que a Dios no lo puso ahí. Ahora, creando un partido cristiano. Déjele, si ya la Iglesia Católica tiene un Papa, ¿para qué? Y pueden traer al Papa, y pueden traer al Dalai Lama, y este país se va a hundir si no traen a Cristo al seno de este pueblo. Gastar millones de dólares para que llegue un hombre a maldecir este país, que se quede allá en el Vaticano, y si quiere venir, que venga, pero que la Iglesia Católica pague los gastos del Papa. No hay por qué el pueblo tiene que pagarle. A mí no me paga el gobierno que venga aquí. Que lo pague la Iglesia Católica, que lo pague la Iglesia de Roma, que lo pague el Vaticano. ¿Por qué quitarle el dinero a los estudiantes? ¿Por qué quitarle la comida a los pobres? ¿Por qué pagar y pagar y pagar millones para arreglar un tren para que lo inaugure un hombre y gastar dinero en que venga un hombre? Que lo paguen ellos. Ese dinero debe ir a los pobres de Curundú, a la gente del Darén, a los niños pobres de los campos, y que el Papa y su gente y la Iglesia Católica paguen la estadía de él aquí, no el pueblo. Y lo hago en Puerto Rico, y lo digo en Venezuela, y lo digo en Colombia, y lo digo en las puertas del infierno. Vive Jehová, vive mi alma, que hablaré lo que Dios me va. Van a traer maldición sobre este país. La iglesia tiene que conectar esa maldición. Alaba la gloria de Jehová. Alaba la gloria de Jehová. Alaba la gloria de Jehová. Y no se... En las fortalezas vienen de la experiencia. Mi experiencia fue esta, mi experiencia fue aquella. Cuando yo era niño me pasó esto. Cuando era niño, te violaron, pues te violaron, ya, punto, se acabó. Sánate, eres nueva.
A Dios no le importa lo que pasó cuando eras niña. Él te quiere sanar. Él te quiere restaurar. Me hicieron esto, me hicieron aquello. No, llegó el tiempo de echar la experiencia a un lado y sacar esa fortaleza del diablo fuera. Y finalmente las falsas doctrinas. Mucha gente llegando a Panamá a predicar cosas raras. La palabra es una. El mensaje no divide la iglesia. El mensaje no demonifica a los pastores. No estamos aquí para destruir la iglesia. Estamos aquí para unirnos, para arrepentirnos. Esta iglesia tiene un futuro y tiene que prepararse. Así dice el Señor, viene una bonanza, pero después de esta bonanza, de continuar la situación que hay de persecución contra la iglesia, de continuar la división que hay de ataques contra los siervos de Dios y desde altares, Jehová retirará su bendición. Viene una caída económica para este país, para que reconozcan que la bendición no la trajo ningún hombre aquí, ningún partido. Este país está bendecido por ustedes. Está bendecido por las rodillas de ustedes. Está bendecido por la oración de ustedes. Vamos a sacar al diablo de nuestras mentes. Vamos a levantar nuestras manos. Pónganse de pie conmigo. Derribando argumentos, pensamientos, ideas falsas, ideas foráneas del mismo infierno. En esta tarde bajen sus rostros. Ahora no vengan a ofrendar a nadie. Dejen la ofrenda para después. Yo quiero almas aquí. Yo quiero almas aquí. Almas que estaban turbadas. Almas que esta noche dicen: yo vengo a Jesucristo. Almas que dicen: yo me reconcilio. Yo estaba mirando a un pastor, yo estaba mirando a un apóstol, yo estaba mirando a un periódico, yo estaba mirando a una mujer. Ahora quiero volver a mirar a Cristo. Y viene aquí y dice: yo quiero convertirme a Cristo. Yo quiero reconciliarme. Yo fallé. Yo quiero pedir perdón. Yo quiero humillarme. Yo quiero levantarme. Yo no quiero seguir en la oscuridad del orgullo. Yo no quiero seguir en la incredulidad. Yo no quiero seguir en el miedo. Yo no quiero seguir en el fracaso. Yo quiero ser un vencedor. Allá por televisión, mira, el altar está lleno. Lleno por todos lados. Esta es la hora. Y como cuando yo oré por estas vidas, a la misma vez voy a orar por los enfermos. Y voy a orar por todo el necesitado. Y usted después testifica. Esto no es una campaña aquí. Ustedes llevan horas aquí. Porque desde que yo me paré aquí, yo sé que Dios está sanando allá arriba y abajo. Yo sé que Dios está libertando. Yo sé que Dios está bendiciendo. Salgan de aquí con fe. Y le voy a decir que aunque se caiga la economía de Panamá, la economía de Dios no se caerá. Aunque caigan los hombres, la iglesia no caerá. Puesto los ojos en ¿quién? Vamos a salir de aquí a la victoria. Vamos a hacer que Panamá tenga una visitación como nunca antes. Y estoy orando a Dios para venir y hacer una gira por todo Panamá, por cada rincón de este país. Y después terminar con una campaña gigantesca aquí en la capital. Vamos a derribar las fortalezas. Antes que llegue quien llegue, va a llegar Jesús, va a llegar la unción, va a llegar el poder, va a llegar la gloria de Jehová. Alaba la gloria de Jehová, alaba la gloria de Jehová. Levanta esas manos y alaba a Dios, alaba a Dios, alaba a Dios. Alaba a Dios, alaba a Dios. A través de la televisión, a través de la radio, Panamá está siendo sacudida. Y viene pronto un apagón más grande. Cuando se vaya la luz en toda la república, recuerden que un profeta pasó por aquí y le dijo: no temáis, porque yo soy la luz del mundo. No temáis, es una señal que estoy dando para que el presidente y este país se arrepientan y busquen mi rostro. Es una señal que estoy dando para
para que la iglesia se unifique, y luego la tierra se estremecerá como nunca antes en Panamá. No temáis manada, la tierra temblará, pero será mi mano, y Dios cubrirá con su gloria. Y le estoy diciendo a Panamá: tranquilo pueblo, porque yo estoy al mando, yo estoy controlando todo, estoy hablándole al país para prepararlo para el avivamiento más grande. Miles y miles y miles y miles saldrán del descarrilamiento, miles y miles saldrán de su pecado, saldrán de su idolatría y dirán: Jehová, tú eres Dios. Alaba la gloria de Dios. Los que están acá al frente digan, y por televisión y radio digan conmigo: Señor, creo tu palabra, he pecado, pero tu sangre dice, tu palabra dice que tu sangre nos lavará de todo pecado. Te recibo como mi Salvador y prometo de hoy en adelante honrar y servirte, Señor. Ahora en el nombre de Jesús te declaro mi vida, declaro mi humildad delante de ti. Declaro que hoy empezaré a creer que lo mejor está por venir. Declaro que no temeré mal alguno, porque tú estarás conmigo en el medio del valle de la sombra de la muerte. Declaro que las cosas viejas pasaron. Declaro que viene mi milagro de camino y no estoy solo ni sola. Señor, ahora empieza a sanar. Sana los que todavía no están sanos. Liberta a los que todavía no están libres. Haz milagros y bendice a este pueblo. Y dice: si mi pueblo se humillara, yo sanaré su tierra. Si el presidente de este país se humilla, aunque no se convierta, respeta a la iglesia, yo quitaré la maldición económica y prosperaré este país. Ahora llega el momento de levantar esas manos al cielo y decir: Señor, Señor, cielo y tierra pasarán, mas tu palabra no pasará. En tu nombre echamos fuera a los demonios. En tu nombre, por tu sangre, declaramos libres los pecadores. Por tus llagas hemos sido curados. Por tu herida hemos sido sanados. Y ahora toda maldición, toda plaga, toda enfermedad, toda miseria, ahora, ahora, ahora, ahora, ahora, ahora, ahora, ahora, ahora, ahora, ahora, ahora, en el nombre de Jesús, dígalo conmigo fuerte: fuera, fuera, fuera. Levante las manos, brinque, salte, alabe a Dios, alabe a Dios, alabe a Dios, alabe a Dios. Ah, yo soy feliz. Él me libertó, yo tengo un gozo en mi alma, gozo en mi alma, gozo.

y nada me lo quitará, y nadie me lo quitará a mí. Yo tengo un gozo en mi alma, gozo en mi alma, gozo en mi alma.

Dale un aplauso, alabe a Dios. Alabe a Dios, levanta la mano. Aunque no vea nada, aunque no sienta nada, tengo el milagro, tengo el milagro, tengo el milagro, tengo el milagro. Voy para adelante, no hay diablo que me aguante. ¡A su nombre! ¡A su nombre! ¡A su nombre! ¡Hay poder! ¡Hay poder! ¡Hay poder!

sacúdete. Jesús, dilo conmigo, Jesús. Jesús, hasta que se caiga la plaga, hasta que se vaya el diablo, dilo conmigo, en su nombre hay. Su nombre es Jesús. Jesús, allá arriba, Jesús. Acá, Jesús, todo el pueblo.

eso, eso, acaba, shaya, laya. Baba, fuera, fuera toda plaga. Eso, eso, eso, eso, eso, eso, eso, eso, en su nombre van fuera los demonios, fuera la plaga, fuera la miseria. Eso, eso, eso, eso, eso, eso, eso. Lo siento en mis manos, siento en mis pies, siento aquí, siento allá. Su nombre es, su nombre. Ah, su nombre. Eso, eso, Jesús, Jesús.

Siente mi mano, siente mi pie, siento aquí, siento allá, lo siento ahí, lo siento allá. Él está aquí. Algo está pasando. Algo bueno viene de tu camino. Va a salir de aquí pisándole la cabeza a todo diablo. Caen las fortalezas del diablo hoy en tu bolsillo, en tu hogar, en tu mente, en tu cuerpo. Le va a decir al diablo en el nombre de Jesús: ¡fuera! Jesús, Jesús, Jesús, Jesús, Jesús, Jesús. Es mucho miedo le tiene el diablo ese nombre. Jesús.

aleluya, aleluya, aleluya. Rompe las cadenas, están cayendo, están cayendo, están cayendo, están cayendo. Levanta la mano y dile: estoy libre en el nombre de Jesús. El milagro viene de camino. ¡Asa la valla! Tengan cuidado con esa puerta ahí. Acabo de ver una legión saliendo corriendo por esa puerta para afuera. Gente caída levantándose. Gente desanimada glorificando a Dios. Llegó el día de mi victoria.

0: Aleluya. Aleluya. Aleluya. Aleluya. Dígalo conmigo. Aleluya. Aleluya. Allá arriba.
1: Aleluya.
0: La orquesta, un aplauso para la orquesta.
1: Aleluya.
0: Un aplauso para los camarógrafos.
1: Aleluya.
0: Un aplauso para el coro. Un aplauso para Jesús.
1: Aleluya.
0: Dígalo conmigo.

Espíritu Santo, poniéndole la armadura a todos ustedes. Salgan hoy de aquí triunfantes. Sois más que vencedores. A su nombre les amo. Dios le bendiga. Llévenlo en su corazón. Alaba la gloria de Dios, pueblo. Alábalo, cántalo con todo el alma. Cántalo con todo el alma. Cántalo, dilo con las manos arriba, los ojos cerrados. Dilo ahora, una vez más. Aleluya. Todas las manos arriba, los ojos.

0: ángeles de Dios.
1: Regálame un quetzalito de monitor aquí arriba, ingeniero de sonido, Maltiosh, Tio Shabé, ya tú sabes, cuando te cases. Gloria a Dios. Muy bien. Gracias, siervo. Ahí estamos. Amén. Ahí estamos, ahí resolvemos. Vamos a ir unos minutos a la palabra del Señor. Ya nuestro coordinador ya nos ha indicado el tiempo que tenemos para ministrar la palabra del Señor, entonces lo haremos respetando ya los parámetros del tiempo establecido. Tome su Biblia y busquemos Hebreos capítulo 10, versículo 26. Hebreos capítulo 10, versículo 26. Meditaremos unos minutos en la palabra del Señor. Hebreos 10, 26. En lo que usted lo busca, yo lo voy a leer por acá textualmente, honrando al Padre, al Hijo y al Espíritu Santo. Dice la sagrada letra de esta manera, Hebreos 10:26. Porque si pecáremos voluntariamente, después de haber recibido el conocimiento de la verdad, ya no queda más sacrificio por los pecados, sino una horrenda expectación de juicio y de hervor de fuego que ha de devorar a los adversarios. Siéntese unos minutos, por favor. Quiero meditar en esta tarde bajo el tema valorando el conocimiento. ¿Cómo se llama el tema? La palabra del Señor habla con respecto a la Biblia. Y la Biblia, la palabra de Dios, mi querido hermano y hermana, es el manual de vida que Dios ha establecido como una lámpara que alumbra en lugar oscuro, dice la palabra. Y esa lámpara que Dios ha establecido es para que la iglesia, el cuerpo de Cristo, crezca y desarrolle cualidades que Dios exige a la iglesia de Jesucristo. Si bien es cierto, todos los que estamos aquí somos salvos y nuestro nombre está escrito en el libro de la vida, porque alguien se tomó el tiempo en alguna ocasión para hablarnos del propósito y del plan de salvación para nosotros. Pero también la iglesia, o sea nosotros, tenemos que valorar ese conocimiento que nos hizo libre del pecado y de la condenación eterna. La palabra del Señor dice algo: y conoceréis la verdad, y la verdad os hará libre. Y es lo que pasó con los que ahora estamos en Cristo. En determinado momento de nuestra vida, escuchamos el evangelio de la salvación, abrimos el corazón, permitimos que el Espíritu de Dios sazonara esa palabra y nos cambiara el espíritu del entendimiento para que nosotros pudiésemos corresponder a ese regalo precioso de la salvación. Pero hay un gran peligro, mi amado hermano y hermana que está aquí y los que me están viendo, el gran peligro de no valorar el conocimiento que tenemos de la ciencia del bien y el mal que Dios nos ha revelado a través de su palabra. Porque escuche bien algo, hay mucha gente que ya estuvo en el evangelio de Cristo. Hay gente que usted y yo conocemos quizás, que aceptaron a Cristo en una campaña, que aceptaron a Cristo en algún evento y estuvieron algunos años por ahí en nuestras congregaciones y lamentablemente se descuidaron. Descuidaron el conocimiento, descuidaron la presencia del Espíritu Santo en ellos, descuidaron los ejercicios espirituales que hacen que tengamos una salud espiritual integral, estable. Descuidaron el ayuno, descuidaron la oración, descuidaron la palabra, descuidaron el poner en práctica el conocimiento. Y lamentablemente, después de tanto conocimiento metido en la mente y en el corazón, vino Satanás y los encontró débiles espirituales. Vino Satanás y los encontró con un dominio propio decadente. Vino el enemigo y los encontró con mucha teología en la cabeza, pero poca vivencia. ¿Usted conoce gente que sabe mucha Biblia, pero son un diablo? ¿Usted conoce a personas que conocen la palabra del Señor, pero andan más perdidos que el gadareno? Yo no sé si usted conoce a gente que cuando los escucha hablar, usted dice: esta persona sí sabe bastante de Biblia. Pero escuche, ¿De qué sirve tener el conocimiento aquí y al diablo aquí? Dígame usted, ¿salva el conocimiento teológico? No, lo que salva es poner en práctica lo poco o lo mucho que he guardado en mi corazón. Eso es lo que cambia al ser humano. Porque yo sé que usted conoce personas que no fueron a una escuela ni a primaria fueron, pero los tres versículos bíblicos que se saben son personas piadosas, personas obedientes, personas que no tienen tanto conocimiento teológico, pero sí tienen una vida de obediencia a esos dos o tres versículos que se saben de memoria. Eso es lo que está diciendo el apóstol Pablo a los hebreos. Dice, porque si pecamos, en otras palabras, si volvemos al lugar donde Dios un día nos sacó, después de haber recibido el conocimiento de la palabra, dice Pablo, no hay nada más que hacer. Por eso es más fácil predicarle a alguien que nunca ha sido cristiano que predicarle a un descarriado, pastor. ¿Cómo dice el descarriado?
0: Sí, es cierto, pastor Wilson. Sí, es cierto, pastor. Sí, sí.
1: No, hombre, Cristo te ama. Cristo te está esperando. Ahí está la banca donde te sentabas. Ahí te sigue esperando.
0: Sí, es cierto, pastor.
1: Acordate lo que dice la Biblia: la paga del pecado es muerte. Es cierto, pastor. Pero no se arrepienten. ¿Por qué? Porque tuvieron el conocimiento bíblico y no les sirvió para ser mejores personas. Si pecamos voluntariamente, dice Pablo a los hebreos, después de haber recibido el conocimiento de la verdad, después de haber despejado la ignorancia con respecto a la salvación, después de haber recibido esta palabra que nos hizo libre, y volvemos al lugar donde Cristo nos fue a sacar, qué gran pérdida, porque nos vamos a ir al infierno con todo y el conocimiento teológico. Mejor hubiera sido no haberme conocido, dice el Señor. Qué terrible. Por eso usted se va a encontrar a personas que ya estuvieron en la iglesia, personas que disfrutaron del conocimiento de la salvación, personas que el Espíritu Santo los redarguyó, los transformó, su nombre fue escrito en el libro de la vida. Lamentablemente volvieron atrás, porque en el Evangelio no solamente es conocimiento, es práctica. En el Evangelio no solamente es guardar la palabra de Dios allí en la mente como un conocimiento adquirido, sino también escribirla en las tablas del corazón, mi querido hermano. Escuche lo que dice Santiago capítulo 1 verso 25. Santiago 1 25 dice: mas el que mira atentamente en la perfecta ley, la de la libertad, escuche, y persevera en ella, no siendo oidor olvidadizo, sino hacedor de la obra, este será bienaventurado en lo que hace. ¿Ya vio eso? El que mira atentamente la perfecta ley, la ley de la libertad, la ley que nos hizo libre de la condenación eterna, esta palabra que rompió nuestras cadenas, esta palabra que hizo que la venda de nuestros ojos se cayera y pudiéramos descubrir que teníamos la necesidad de arrepentimiento para acercarnos a nuestro Creador. Escuche eso: no siendo oidor olvidadizo. Ya se está comenzando los días de la Biblia. Ya empezaron los días de la Biblia, pastor. Y aquí no hay mucho, no hay mucho desfile y todo eso. Usted viene en la ciudad, pastor, hacen unas grandes Biblias, ahí van los protestantes obstaculizando el tráfico. La Biblia es la palabra de Dios, unas grandes biblionas ahí con bocina. Y pero ¿de qué sirve celebrar un libro una vez al año que en mi vida privada no pongo en práctica? ¿No será eso idolatría? Idolatrar un libro un día y pisotearlo el resto del año. Dice la palabra: el que persevera en ella, no siendo oidor olvidadizo, como la gente que entra a un templo, se sienta, escucha la palabra, recibió el conocimiento, pero no fue impactado con el poder de la verdad. Y así hay mucha gente en las congregaciones, mi amado hermano, reciben la palabra, se llevan el conocimiento, pero no perseveran en ella. Son oidores olvidadizos. Y yo creo que el Señor no quiere que seamos oidores olvidadizos, mi amado hermano. Yo creo que el Señor quiere que cada palabra que usted escuche le sirva para dejar aquello que Dios aborrece. Yo creo que Dios quiere que cada palabra que usted oiga en la boca de su predicador, de su pastor, de su pastora, de su líder, yo creo que Dios quiere que por ella seamos ejercitados para salvación, para vida eterna. Que esa palabra sirva para mudar mi entendimiento, para cambiar mis acciones, para cambiar mi manera de pensar. ¿Por qué? Porque si la Biblia, la palabra de Dios, cambia mi forma de pensar, ella también cambiará mi forma de actuar. Necesitamos perseverar en ella, no siendo oidor olvidadizo, sino alguien que persevera, porque la persona que pone por obra lo que escucha, dice aquí que será bienaventurado en lo que hace. Algunas veces, mi amado hermano, la palabra de Dios nos va a incomodar. Pregunto, ¿a cuántos les ha ofendido la palabra alguna vez? ¿A todos? La intención del predicador o del pastor, quizás, bueno, hay algunos predicadores que tiran mucha indirecta, así como te lo digo Pedro, entendelo Juan. Hay algunos predicadores que son muy carnales y cuando suben ahí agarran el micrófono no para edificar, sino para tirarle a cierta persona. Pero esa no es palabra viva, esa es una indirecta hipócrita que no es respaldada por el Espíritu Santo. La verdadera palabra es sazonada por el poder de Dios, y cuando tú la escuchas, tú entiendes que no es el predicador que te está ofendiendo, sino que es el Espíritu Santo que te está incomodando para una transformación genuina. Es lo que dice la palabra del Señor acá. Escuche lo que dice la palabra, Hebreos capítulo 4 verso 12. Escuche eso. Porque la palabra de Dios es viva. ¿Cómo es la palabra? Y si está viva, o te va a edificar o te va a incomodar. Si está viva, te va a edificar o te va a desafiar a ser transformado. Escuche, y más cortante que toda espada de dos filos, y penetra hasta partir el alma y el espíritu, las coyunturas, los tuétanos, discierne los pensamientos y las intenciones del corazón. Fíjese algo, cuando usted escucha la palabra del Señor, un versículo bíblico te puede animar, mientras a la persona que está a la par tuya, el mismo versículo lo puede incomodar, porque es viva. Y entonces, hermano Byron, ¿depende del predicador que la palabra me bendiga o me incomode? No, depende de usted cómo está viviendo. Porque algunas personas se molestan, están con el predicador, mas no se miran en el espejo de la palabra, que es el reflejo, que ahí se refleja la santidad de Dios en nosotros o nuestra desobediencia, según sea lo que estemos pasando. Algunas personas se molestan con el predicador y dicen, ese predicador tan abusivo. Otros dicen, ese predicador, qué bonita palabra. Pero no es por el predicador, es por la condición en la cual oímos el mensaje. Si usted anda bien con Dios, por muy fuerte que esté la palabra, ella te va a edificar. Si usted anda mal con Dios, por muy suave que esté la palabra, te va a incomodar. ¿Por qué, Byron? Porque es viva, porque es eficaz, porque penetra hasta partirte el alma, porque discierne las intenciones de tu corazón y de tus pensamientos, porque la palabra de Dios me desnuda mi naturaleza caída, me desnuda lo que estoy haciendo en secreto. Por eso no hay mejor cosa para un cristiano que andar con la frente en alto y su vida descubierta. Como dice la palabra, andemos como de día. Cuán importante es que usted aprenda a vivir un evangelio saludable, un evangelio lleno de la gracia de Dios, un evangelio comprometido con esa palabra. Y yo siempre le digo a la gente, si la palabra te bendice, es porque estás haciendo bien las cosas. Si la palabra te incomoda, es porque Dios quiere redarguirte para que transformes esa manera que estás viviendo tu evangelio. Fíjese que hay personas a las que la palabra ya no les hace ni cosquilla. Los jóvenes escuchan prédicas de fornicación, pero terminando el culto van para la milpa con la novia a pecar. ¿Ah? Los jóvenes escuchan que no hay que ver cosas malas en el teléfono, pero terminando el culto se encierran en el baño y allá van a ver cosas que no les edifica. ¿Por qué? Escuchan la palabra, pastor, pero ya perdieron toda sensibilidad. Aunque venga el apóstol Pablo, la palabra ya no les causa ningún efecto. ¿Por qué? Porque el pecado pierde la sensibilidad del alma. El pecado hace que yo escuche la palabra y me da igual, sigo fornicando, sigo viendo pornografía, sigo haciendo cosas que a Dios no le agradan, sigo siendo infiel a mi mujer, sigo casaqueándome a alguna solista soltera guapa que ande por ahí empezando su ministerio, puro sopilote anda uno. Por mucho que uno escuche la palabra, mi amado hermano, llega un momento que cuando ya no escuchamos correctamente, aunque venga el apóstol Pablo a predicar, la palabra ya no produce ningún efecto a causa de un corazón duro, malo, insensible, perverso. Por eso el apóstol Pablo exhorta a una congregación, siempre a la misma congregación de los hebreos. Vamos a Hebreos, por favor, ya que andamos cerquita de Hebreos. Hebreos capítulo 3, versículo 12. Pablo exhorta a los hebreos a cuidar, gracias por el monitor, ya vino y ya se fue, a cuidar el corazón, porque es ahí donde debería caer la buena palabra. Hebreos 3:12 dice: mirad, hermanos de Pichiquil, que no haya en ninguno de vosotros corazón malo de incredulidad para apartarse del Dios vivo. Esa es una advertencia. Miren, hermanos de Pichiquil, dice Pablo, que no haya en ninguno de ustedes corazón malo. ¿Cuál es el corazón malo, Byron? El que escucha la palabra pero sigue viviendo como se le antoja la gana. ¿Cuál es el corazón malo, hermano Byron? El que escucha la palabra, pero ella ya ni le hace cosquilla. ¿Por qué? Porque ya tiene un corazón insensible. Porque ya tiene un corazón. Mira, hermano, le voy a decir algo. Tanto que uno oye y oye y oye palabras.

Dios un corazón limpio y espíritu noble me sustente. ¿Y qué dice la palabra? Bienaventurados los de limpio corazón, porque ellos verán a Dios. Pero para tener un corazón limpio tenemos que oír la palabra y no celebrarla una vez al año como idolatría, porque idolatría encierra un montón de cosas, hermano. A veces nosotros enfocamos idolatría nomás en algunas cositas extradoctrinales, pero idolatría es darle demasiada atención a algo que no es Dios. ¿Sabe lo que dice la palabra? Guardaos de los ídolos. ¿Y qué es un ídolo, Byron? Algo que recibe la atención, el tiempo y la adoración que debería ser solo para Dios. Así que pongamos en práctica lo que dice Pablo. Que no haya en ninguno de ustedes corazón malo para apartarse del Dios vivo. Salmos capítulo 119, verso 11. ¿Cómo hago para que mi corazón no se vuelva malo? ¿Cómo hago para tomar la revelación de Cristo y transformarla en una vivencia cotidiana? ¿Cómo le hago, Byron? Escriba la palabra de Dios en su corazón. Salmo 119, 11 dice: en mi corazón he guardado tus dichos para no pecar contra ti. ¿Dónde se guarda la Biblia? En el corazón. Pero no está hablando de este pedazo de órgano que bombea sangre. En el corazón es el alma del hombre. Ahí radican los pensamientos. Ahí radican las decisiones. Ahí radican los sentimientos. Ahí radican las emociones. Si Jesús tiene mis pensamientos, decisiones, emociones, sentimientos, Jesús tendrá mi corazón. Porque si usted mire, si a usted le sacan el corazón ahorita, este órgano, ahí no hay nada. Ay, es que te tengo en lo más profundo mi corazón, casaca, ahí no hay nada, solo sangre y mucha grasa de las papas fritas. Ahí no hay nada. La Biblia no es para guardarla aquí en la mente como una enciclopedia de conocimiento. Porque le digo otra vez, de nada me sirve el conocimiento sin vivencia. Teología sin obediencia es religiosidad. ¿Me entiende eso? Teología sin obediencia es conocimiento nada más. Pero cuando usted aplica el conocimiento de la palabra del Señor, cuando usted recibe la palabra y las guarda, ya vino, en su corazón y permite que el Espíritu Santo vivifique lo que usted escucha en cada servicio, usted va a ser bienaventurado. Como dice la palabra en Salmos, bienaventurado el hombre que teme a Jehová. ¿Qué más dice? Que ande en sus caminos. Cuando comas el trabajo de tus manos, bendito serás y te irá bien, hermano. Es que la obediencia a la palabra del Señor hace que todo lo que usted emprenda prospere. Donde hay obediencia a la palabra, hay santificación y bendición. Donde hay desobediencia a la palabra, hay condenación, pobreza y todo resultado de andar lejos de la palabra. Ahora bien, escuche lo que dijo Jesús en San Juan capítulo 12, verso 47. Para aquellas personas que dicen: y si yo no quiero, no pasa nada. El evangelio de Cristo no es para que la gente se salve toda. El evangelio de Cristo es para que nadie tenga excusa en el día de Dios. ¿Me entiende lo que le estoy diciendo? El evangelio de Cristo no es para que todo pichiquil, que no quede ni un alma para el diablo, que todos se salven. Lamentablemente no es así. En nuestros cantones y aldeas y ciudades habrán personas que aún oyendo el mensaje de Cristo se los va a llevar el diablo. ¿Por qué, Byron? Porque fueron oidores olvidadizos. Porque aquí les entró la palabra y aquí les salió y nunca

0: abrieron las puertas de su corazón cuando Cristo estuvo tocando a través de un siervo de Dios. Entonces el evangelio de Cristo no es impositivo, el evangelio de Cristo es expositivo. ¿Cómo dice la palabra? Y será predicado este evangelio del reino en todo el mundo, para que el mundo se salve. No, para testimonio a todas las naciones, y después de esto vendrá el fin. O sea, hermano Byron, que cuando un predicador predica, no es para que la gente se salve, principalmente es para que la gente escuche. Si abren su corazón y el Espíritu Santo los redarguye y los invita a salvación, pues rayada esa alma. Pero escuche bien, el predicador no va a salvar a nadie. El trabajo del predicador es exponer las verdades bíblicas. El trabajo del Espíritu Santo es convencer al pecador de su necesidad de salvación. Pero el trabajo del pecador es abrir su corazón, abrir su entendimiento, permitir que la palabra, como le vengo diciendo, le transforme su entendimiento para entender las promesas y lo que Dios quiere para ello. Escuche lo que dice Jesús, no Byron, no el apóstol fulano, Jesús. San Juan 12:47. Al que oye mis palabras y no las guarda, don't worry, no problems. No hay problema, dice Jesús. No las guarda, no hay problema. Yo no le juzgo, porque no he venido al mundo, o mejor dicho, porque no he venido a juzgar al mundo, sino a salvar al mundo. Salvar al que se quiera dejar salvar. ¿Me entiendes eso? No es que tú no quieres ser salvo, pero te meto, vamos para el cielo, vamos para el cielo, vamos para el cielo, borracho, vamos para el cielo que tenés tres mujeres. No, a Jesús nadie lo obligó a venir a la cruz. ¿Por qué Él te va a obligar a ti a meterte al cielo cuando tú quieres irte al infierno porque te encanta el infierno? ¿Ah? Es locura, ¿va? Es una locura. Pensar de que, ay, es que yo no quiero ser salvo, me gusta todo lo de este mundo. Y el Señor Jesús dice, no, es que yo morí por ti, venga, mijo, aunque usted no quiera, yo lo salvo. No, la salvación es una decisión voluntaria que tomamos nosotros en determinado momento de la vida, cuando el Espíritu de Dios viene y nos redarguye. La salvación, así como la condenación, son decisiones que nos toca tomar a nosotros. Por eso Cristo dice, el que oye mis palabras, escuche, el que escucha la palabra y no la guarda, no hay problema, dice Cristo. No te voy a juzgar por no volverte cristiano, pero recordate esto, te vas a morir un día. Y tu problema no es vivir sin Cristo 95 años, tu problema es bajar a la sepultura sin haber rendido tu vida a tu Creador. Ese es el gran problema del ser humano. No es vivir sin Cristo. Porque hay mucha gente que ya tiene 94, 95, 98 años y nunca han servido a Dios, nunca han entregado su vida a Cristo. El problema del ser humano no es vivir sin Cristo, es morir sin Cristo. Ese es el gran problema. Verso 48, San Juan 12:48. Jesús dice, el que me rechaza y no recibe mis palabras, tiene ya quien le juzgue. La palabra que he hablado, ella le juzgará en el día postrero. Lo que pasa es que hay muchos predicadores que mandan al infierno a la gente, y no es así. La misma palabra de Dios va a ser quien juzgue a usted y a mí en el día del Señor. Todo lo que nosotros hagamos aquí será literalmente juzgado por la ley de Dios, por su palabra. Porque no son los oidores, dice, los justos, sino que son los hacedores de la palabra los que serán justificados. Mi querido hermano, y si por la palabra de Dios hace usted morir lo terrenal en su vida que le aleja de Dios, estoy completamente seguro que Dios en su momento le tendrá misericordia y le salvará. Pero hay que emprender ese proyecto de aprendizaje y de vivenciar el conocimiento que usted recibe. Así que cuando usted vaya a la iglesia a la que usted persevere, a la iglesia que usted vaya, abra su entendimiento, abra su corazón y dígale al Señor: Señor, que lo poquito que se me quede en el entendimiento me sirva hoy para ser mejor cristiano. No quiero ser una enciclopedia teológica que tenga tanto conocimiento en la mente, pero que en privado tenga una vida retrógrada, una vida reprobada. Como dice la palabra, profesan conocer a Dios, pero están llenos, dice la palabra, están llenos de malicia, reprobados en cuanto a toda buena obra. Así que no seamos de aquella gente que sabe mucha Biblia, pero que le sirve al diablo, al mundo, a las pasiones, a los deseos, a las circunstancias y ofertas de este mundo. Terminamos con Hebreos capítulo 6, verso 4. ¿Por qué es importante la Biblia? No solamente para celebrarla en agosto, en septiembre. ¿Por qué es importante la Biblia, mi amado? ¿Por qué es importante cuidar el conocimiento? Porque cuando descuidamos lo que sabemos, nos volvemos transgresores de la palabra. Hay gente que no conoce la Biblia y la transgrede porque no la conoce. Pero imagínese usted, conociendo la Biblia, pisotearla. ¿Qué nos queda? Pues nada. Hebreos 6:4 dice: porque es imposible. De entradita nos manda destituidos completamente. Escuche: porque es imposible que los que una vez fueron iluminados y gustaron del don celestial. ¿Cuál es el don celestial? La salvación. Y fueron hechos partícipes del Espíritu Santo cuando Él vino y los selló para redención. Y asimismo gustaron de la buena palabra y los poderes del siglo venidero. Y escuche: y recayeron, se descarriaron, apostataron de la fe, se fueron al mundo otra vez, sean otra vez renovados para arrepentimiento, crucificando de nuevo para sí mismos al Hijo de Dios y exponiéndolo a vituperio, a burla. Yo no sé si usted está entendiendo el peso de lo que esa palabra dice. Por eso hay mucha gente, pastor, que se fue al mundo y ya no pueden volver. ¿Por qué, Byron? Porque es imposible que los que una vez estuvieron aquí y se descarriaron sean nuevamente, dice, renovados para arrepentimiento, crucificando otra vez a Cristo. ¡Ay, Señor, me descarrié! Y otra vez ponen a Jesús en la cruz como aquellos cuates que lo crucifican cada año, matándolo a cada rato. La Biblia dice: una sola vez murió por los pecados del mundo. Una, shahun, cachalal. No dos, tres, no, una. La persona que deja a Cristo y se va al mundo y vuelve queriendo reconciliar, la Biblia dice que está crucificando otra vez a Jesús. Por eso hay gente que se descarrea y ya no pueden volver. ¿Por qué, pastor? Porque Jesús ya no lo vamos a crucificar dos veces, una sola vez. Por eso, mi amigo, mi hermano, mi hermana que estás aquí, cuidado con tu fe, cuidado con tu conocimiento, cuidado con esa teología que tú tienes en la mente. Viva la palabra. ¿Por qué, Byron? Porque hay mucha gente que me escribe: hermano Byron, quisiera volver a la iglesia, pero no puedo. Quisiera volver, hermano Byron, me está costando. Y termino con esto: la primera vez que uno acepta a Cristo, Cristo lo va a sacar del lodo cenagoso. Pero cuando uno se descarrea, pastores, ya Jesús ya no lo va a buscar. El que se descarrea tiene que volver solo porque ya conoce el camino. Y ese es el gran problema. Cuando uno viene a Cristo por primera vez, es el Espíritu Santo que lo trae de la mano para recibir el regalo de la salvación. Pero cuando uno se descarrea, el Espíritu Santo ya no va a traerlo. Tiene que venir el pecador con un corazón, pastor, súper arrepentido, humillado y genuino, quizás, dice Pablo, quizás Dios tenga misericordia. Así que el que crea que está firme, mire que no caiga. Y el que sea santo, santifíquese más. Dios bendiga esta palabra y a los que están durmiendo, que Dios les bendiga. Lo que no escucharon tus oídos, ojalá el Espíritu te dé un par de martillazos en el corazón. Tal vez así se te queda algo, mi querido hermano y hermana. En esta tarde, como estamos dando gratitud a Dios por la Santa Biblia, y por la noche estaremos dando gratitud a Dios por el ministerio pastoral, será hasta la noche que vamos a orar por ustedes, pastores, para aprovechar el tiempo a los puntos que están por ejecutarse. En la noche vamos a tener la honra pastoral, bendiciendo el ministerio de los siervos. Y en la noche usted tendrá el privilegio no solamente de orar por sus pastores, sino también de darle un abrazo, un apretón de mano y alguna animación. Mientras tanto, oremos por esta reflexión bíblica para dar paso a lo que sigue en el programa. Señor, te damos toda gloria y honra en esta tarde por tu palabra que ha sido predicada en estos 35 minutos que me he tomado para disertarla. Te pido que tu palabra no sea conocimiento únicamente, sino que tu palabra bendiga, tu palabra, Señor, crea en el corazón del hombre ese arrepentimiento genuino para acercarnos a ti. Hoy te pido, Señor, que tu palabra caiga en tierra fértil, que no caiga en oídos sordos ni en corazones de piedra, sino que tu palabra caiga en oídos receptivos, en pensamientos, Señor, que capten, en corazones fértiles, para que esta palabra que ha caído como una semilla produzca frutos dignos de cambio, de transformación y arrepentimiento en la vida de aquellos que amablemente la han escuchado. Hoy te pido, Padre, que tu palabra no sea como un ídolo para nosotros, que una vez al año le damos realce y el resto del año la pisoteamos como nos da la gana. Pedimos, Señor, que tu palabra se vivifique cada vez que la escuchemos, que aunque no sea día de la Biblia, la honremos, la guardemos, la pongamos en el corazón como escritas en tabla, la pongamos en el pensamiento, para que cuando las ofertas del mundo y los pecados en nuestra carne quieran, Señor, apartarnos de ti, esa palabra esté presente ahí, para que ella sea un escudo, para que ella, Señor, fortalezca nuestro dominio propio y que se convierta en lo que ella es: lámpara a nuestros pies, para no resbalarnos. En el nombre de Jesús, a ti sea la gloria por siempre. Amén y amén. El Señor los bendiga. Por la noche seguiremos.
1: Aleluya. Es un gozo tener el privilegio de presentar al predicador de la noche. Bienvenidos a todos los hermanos que han llegado de diferentes lugares. Y bienvenidos los pastores.
2: Dios les bendiga a los que vinieron hoy. Dios les bendiga otra vez más, hermanos. Alabado sea el nombre del Señor. Qué bueno es el Señor. Quiero decirles que vamos a entrar en lo que es la palabra del Señor, en lo que es el testimonio, pero quiero también pedirles en el nombre del Señor, hermano, que aprendamos a respetar a Dios. Este culto que se está haciendo es para el Señor. Alabe a Dios si puede. No se concibe que usted esté alabando a Dios y con la boca llena de pupusas y de enchiladas. Desde que el culto da inicio, se está consagrando para el Señor. Y a Dios lo que es de Dios y a la panza lo que es de panza después, pero si está en culto, pare por favor de estar mascando, de estar comiendo y platicando y haciendo lo que no conviene. Vamos a la palabra, pero como le digo, todo el culto es del Señor, no solamente el mensaje. Tenemos el mal concepto que, bueno, mientras no predican, comamos. No, ¿y la alabanza de quién es? Pues, si eso es lo que estamos mandando para arriba, alabe a Dios si puede. ¿Cuántos alaban al Señor? ¿Y que usted cree que Dios recibe alabanza con repollo? Aleluya. ¿Cuántos siguen gozosos, hermanos? Y ahí pues los hermanitos que tienen allá el pro templo ya saben que después que terminemos hasta a mí me pueden invitar y no hay problema, yo no me enojo. Pero ahorita es culto y es del Señor y todo tiene que tener su tiempo. Alabado sea Dios. Bendiciones, reciban saludos de parte de mi esposa, de mi familia, de parte de la iglesia que el Señor me concede ministrar, del ministerio que tenemos enfrente para poder ministrar. Así que reciban saludos de parte de todos los hermanos en Oriente de El Salvador como en el sur de Honduras. Bendiciones para ustedes de parte de nuestros hermanos. Amén. Vamos a entrar ya en lo que es la palabra. No queremos ampliar el preámbulo en el tiempo. Queremos entrar ya a lo que es la lectura de la palabra del Señor para poder compartir con usted un poco ameno, por lo menos, hermano, de lo que Dios ha hecho con nosotros. Es tanto que el tiempo no ajustaría, el tiempo no tendría límite para esto. Pero lo que a mí más me preocupa y me interesa esta noche es decirle, hermano, que Cristo tiene poder. ¿Cuántos alaban al Señor? Que Cristo cambia vidas y que Él viene pronto. Dele un fuerte aplauso al Señor si tiene las manos libres. A su nombre. Quiero que busque conmigo la epístola primera de Pablo a los Corintios. Pablo a los Corintios, no se preocupe que no es doctrina. Cuando lee la carta uno de las epístolas, la gente dice doctrina, mano. No, pero no solo hay doctrina ahí. Vamos a buscar en su capítulo 1, versículo 26 en adelante, hasta el versículo final, para la gloria del Señor, de este capítulo 1. Primera Corintios, capítulo 1, verso 26, en adelante. Si usted nota un poquito de diferencia en la lectura, es porque yo voy a leer acá la versión 1909, la más original de todas las versiones que existen de la Biblia hasta el momento. Porque las nuevas que están sacando ya viene demasiado adulterado eso, hermano. Hay que tener cuidado con las nuevas versiones de la Biblia que están saliendo. Vamos a la palabra. Honrando a nuestro Dios, Padre, Hijo y Espíritu Santo. La iglesia dice, porque mirad, hermanos, vuestra vocación, que no sois muchos sabios según la carne, ni muchos poderosos, ni muchos nobles. Antes, lo necio del mundo escogió Dios para avergonzar a los sabios, y lo flaco del mundo escogió Dios para avergonzar a lo fuerte. Y lo vil del mundo y lo menospreciado escogió Dios, y lo que no es para hacer lo que ahora es. Para que ninguno, dice acá, para que ninguna carne se jacte en su presencia. Mas de Él sois vosotros en Cristo Jesús, el cual nos ha sido hecho por Dios sabiduría, justificación, santificación y redención. Para que, como está escrito, el que se gloría, gloríese en el Señor. Padre, añade bendición a nuestras vidas. Ya habíamos adorado, habíamos pedido tu unción de tu palabra, pero solo te pedimos que añadas bendición a nuestras vidas a través de tu bendita palabra. No podemos decir que bendecimos tu palabra, pues es ella la que nos bendice a nosotros. Para la gloria de tu nombre, Señor, te damos la honra y la gloria. Y la iglesia dice, y dando un gloria a Dios, se sienta, por favor. Del gloria a Dios sentándose para que no pujen el sentarse. Alabado sea Dios. Dios bendiga a los siervos pastores. Dios bendiga a los pastores. Y a los cuatro que dieron amén también aquí. Dios bendiga a los pastores. Aleluya. Pensé que solo en Oriente no querían los pastores, pero aquí tampoco. Alabado sea Dios. Una vocación inmerecida. Voy a basar mi testimonio en esa expresión, una vocación inmerecida. Y yo quiero empezar diciendo, hermano, que el poder de Dios es grande y que nadie de nosotros, como lo decíamos anoche, nadie de nosotros está en donde está porque escogió ese lugar, porque fue muy inteligente para escogerlo, para tomar una decisión. No, estamos aquí porque la misericordia de Dios nos alcanzó. por esa misericordia tan grande, tan amplia, tan grande que superó la maldad que nosotros habíamos hecho. Si el amor y la misericordia de Dios no superara la maldad que el hombre hace, el hombre estaría condenado a una eternidad por siempre, sin esperanza. Pero la misericordia y el amor de Dios es más grande que la maldad que el hombre comete. Por esa razón estamos aquí. El apóstol comienza el versículo 26 diciendo: hermano, que nos tomemos en cuenta que la vocación que tenemos no la tenemos porque hemos sido personas nobles, porque éramos personas inteligentes, porque éramos personas, hermanos, de un equivalente de sabiduría tremendo. No, es porque en realidad el Señor decidió hacer las cosas así. Dice: antes lo necio del mundo escogió Dios. ¿Con qué propósito Dios escogió lo necio del mundo? ¿Con qué propósito lo hizo? Con el propósito de avergonzar a los sabios. Yo quiero decirle en esta preciosa noche: si usted busca los sabios de este siglo, los sabios de este planeta, los sabios de nuestras generaciones, pocos va a encontrar en una iglesia, pocos va a encontrar en una congregación alabando a Dios. Los que se creen sabios de esta tierra no están aquí alabando a Dios. La mayoría de ellos están en una vida depravada, empapados de una religión muerta. Busque médicos en la iglesia cristiana, son pocos los que hay. Busque generales en la iglesia cristiana, existen, pero son mínimo el poquito que hay. Busque por ahí licenciados, busque abogados, son escasos. ¿Estoy diciendo cierto o mentira? Es cierto. Busque, hermanos, astronautas, busque pilotos, busque gente de buen dinero. Es poca la que está en la iglesia alabando a Dios. ¿Por qué? Porque ellos se creen muy sabios y muy inteligentes y creen que venir al evangelio es rebajarse de condición, es rebajarse de posición social. Oh, para un general ser evangélico. Yo he tenido el privilegio de predicar ahora en los destacamentos y brigadas donde el Señor me tuvo cuando fui un militar, y he visto hombres de 3 estrellas rindiéndole su vida a Cristo. Pero eso es bien escaso verlo. ¿Cuántos alaban al Señor en esta hora? Pero ¿por qué, hermano, Dios decidió escoger lo necio del mundo? ¿Sabe qué es un necio? Para empezar en detalle, esto, ¿qué es un necio? Para usted, ¿qué es un necio? Le voy a poner un ejemplo sencillito de un necio. Un necio es el que al salir de su casa se arrancó una uña en una piedra en el patio de su casa. No arranca la piedra ni cambia de rumbo a caminar. Otro día se arranca otra uña en la misma piedra. A partir de ahí ya es necio. Está bien que se arrancara la primera, está bien que tuviera el primer tropezón, pero ya 2 en la misma piedra, y si es posible con el mismo pie, ya no se vale, esa es necedad. El hombre a quien la mujer ya lo dejó la primera vez por borracho y la vuelve a recuperar, o vuelve a tomar otra mujercita y la vuelve a perder también por la misma borrachera, eso lo llama necio. Necio también es una persona que, hermano, no se le puede aconsejar porque lo sabe todo. No te metas en la vida de él, porque él es el que sabe lo que está haciendo, aunque vaya al matadero. Eso es un necio. Pero necio se escogió Dios. ¿Con qué fin lo hizo Dios? Para demostrarle al mundo que él puede hacer de los necios gente verdaderamente sabia. No por la sabiduría de la universidad, no por la sabiduría de la ciencia, sino por la verdadera sabiduría del Padre de las luces, del Dios de los cielos. Dele fuerte ese aplauso si es para él esta noche. Lo necio del mundo escogió Dios. Los que yo le mencioné antes, búsquelos detrás de un ídolo muerto que ahí andan, incluso sirviendo de burro de carga. Da vergüenza ver doctores, abogados, licenciados con grandes conocimientos, expertos en toda materia, metiendo el lomo para cargar un muñeco muerto. Pero aquí en la gente que tenemos acá, en la congregación donde estamos reunidos. Hermano, usted va a encontrar gente que nunca pudo ir a una escuela, nunca pudo conocer una pizarra y una tiza dándole clase a la profesora ahí. Nunca pudo, porque se creció en una jornaleada tremenda, no aprendió a leer ni a escribir, pero ahora tiene la mente de Cristo, sabe para dónde va, sabe al Dios que adora, que es el Dios verdadero, el que es, el que era y el que ha de venir, el eterno, el supremo, el rey de los reyes, el señor de los señores. A él sea gloria, imperio y poder y majestad. Dele fuerte ese aplauso. Si usted está aquí todavía, a su nombre. Lo necio del mundo escogió Dios para avergonzar a los que se creen sabios. Amén. Lo flaco del mundo, lo débil, escogió Dios para avergonzar a los fuertes. ¿Cómo se considera un hombre fuerte en el mundo? Es un hombre que anda dos pistolas, es un hombre que a cualquiera le mete el machete, es un hombre con el que con cualquiera se mata, a ese se le tiene por fuerte. Pero hermano, para Dios el hombre fuerte no es ese. Para Dios los valientes no son los que revuelcan la mujer en el patio de la casa o barren la casa con ella agarrándola del pelo y pateándola. Los fuertes no son los que le pegan a la suegra. Los fuertes no son los que le meten el machete a otro por la espalda o tienen valor de meter plomos en el pecho de otro. No, para Dios los valientes son los que rechazan al mundo, al diablo, al pecado y abrazan la cruz de Cristo. Esos son los valientes, los que arrebatan el reino de Dios. Y Dios escogió a los débiles para abrazar el reino de Dios. Dele fuerte aplauso al Cristo de la gloria, a su nombre. Entonces este mensaje está bueno, hermano. Y lo vil del mundo escogió Dios. Lo vil, ¿qué es lo vil? Para usted, ¿qué es una cosa vil? Con B chiquitita, B-I-L, vil, vil. El salmista dice que Dios que el hombre en la presencia de Dios, sin la conciencia de un Dios divino, el hombre es un vil gusano. ¿Aló? Vil. La palabra vil viene de lo más bajo, de lo más despreciado, de lo más desechado. Lo vil del mundo escogió Dios. Y solo vea el ministerio de Jesús, a quienes fue a escoger para formar apóstoles. ¿A quiénes? A pescadores rústicos, a gente recaudadora de impuestos municipales, que es lo mismo. Alabe a Dios si puede, hermano. A gente despreciada. ¿Quién era la chusma que decía Herodes que seguía a Jesús? ¿Cuál era la chusma que decía Pilato que seguía a Jesús? Gente de la baja incurna, del vulgo y desletrado, gente que apenas se sabía cómo se llamaban y a dónde vivían. Caminaban para adelante porque la gravedad de la tierra los sostenía de pie y la misericordia de Dios no los dejaba caerse. Esa gente es la que escogió Jesús. Una mujer que se perdía de marido todos los días perdía el marido y se echaba con otro. El Señor la perdona, la restaura y ahí andaba testificando con él. Una mujer que tenía 7 demonios de puro adulterio, de pura fornicación, de lascivia, como las noveleras que me están oyendo esta noche, que tienen demonios hasta en las orejas, de lascivia, de novela. Esa mujer el Señor la liberó también y ahí andaba detrás de él. Leprosos que limpió andaban detrás de él. A jorobadas que enderezó andaban detrás de él. Paralíticos que caminaron andaban detrás de él. Y hasta cadáveres que ya habían estado descompuestos lo volvió a la vida y andaban con él. Alabe a Dios si puede, porque él escogió de lo más vil del mundo para hacer lo que ahora se llama iglesia. Dele fuerte ese aplauso. Alguien me preguntó un día a mí una pregunta curiosa: ¿cuánto tiempo estudió usted para predicar? Y le dije yo: no me acuerdo que haya estudiado para predicar, solo recuerdo que un día le di mi corazón a Cristo y él me puso a predicar. Ah, pues no, me dijo, no se vale. Porque en nuestra iglesia el padrecito estudia 12 años. 12 años para bruto, yo mejor no estudio. Alabe a Dios si puede. Porque para enloquecerme es mal, yo mejor no estudio. Me quedo en kindergarten. Ahora, Estoy hablándolo con claridad, yo hablo en español. Alguien me dijo, hermano, usted no tiene miedo. Y aunque tenga, ¿qué tengo que hacer? Hacer lo que Dios me mandó a hacer. De ahí lo demás es el paquete de Dios. Ahora, ¿por qué no estudió usted? Porque usted tendría que haber estudiado, si no, no puede predicar. Está bien, los estudios son buenos. Yo sé que aquí hay pastores que han estudiado y no se les nota. Yo conozco a otros que ni han estudiado y se les nota mucho. Porque en vez de andar henchidos de gracia, andan hinchados por desgracia. Nadie le habla. Ellos se creen soberanos. Ya caminan así como que andan en la luna. No tocan tierra. Y se creen la divina garza. Pero el estudio no es para eso. El estudio es para conocer más la palabra. Pero quiero dejar claro que los predicadores no los hace una escuela bíblica. Quiero dejar bien clarito esto, y no estoy en contra de las escuelas bíblicas, Dios me libre. Gloria a Dios por lo que están aprendiendo y gloria a Dios por lo que tienen buenos maestros, porque hoy la mayoría están todos vendidos al otro lado. Ahora, el problema es, hermano mío, yo no estoy en contra del estudio, pero sí estoy en contra de lo tergiversado que están las cosas y creer que el cartón que me entrega una institución me haga predicador, ese es el peor error. Los predicadores no los hace nadie, los predicadores los hace Dios. Él es el que escoge a la persona y la escoge de los más miserables, de aquello que la gente decía nunca se levantará, aquello que la gente decía pobrecito ese desgraciado, pobre inútil como está ahí, ahí en ese charco con la nariz resoplando en el gusano podrido, allí el Señor metió su mano, lo levantó, lo puso sobre peña, enderezó sus pasos, le pulió la boca, puso cántico nuevo, alabanza a Dios nuestro. Oirán esto mucho y se alegrarán. Dele fuerte ese aplauso al Señor. Es Dios. Nunca caigamos en el concepto de que el hombre hace predicadores. Los predicadores hechos por el hombre andan más perdidos que un cabro en maizal. ¿Aló? Usted le dice a esa persona, porque ya tiene un estudio, mire, hay un campo allá, ¿cómo se llama el caserío que sigue después de Corozo? ¿Ah? Ya no hay. Ya, aquí están ustedes, el Hulte. Allá en el imposible. Y usted le dice, allá hay un campo blanco en el imposible y queremos mandarlo allá. Y dice, es imposible que vaya. ¿Y cuántos miembros son? Le estamos hablando que es un campo que va a ir a trabajar. Ah, así no. Es que ya quiere una iglesia hecha. Alabe a Dios si puede. Pero viene Dios y levanta a alguien que no parecía, que nunca creíamos, y lo pone ahí. Abre la obra, se levanta la obra, crece la obra, y lo hizo con alguien que era inútil para la humanidad. ¿Aló? Ahora, ¿cuál es el problema? ¿Por qué yo estoy tocando todo esto? Porque el caso mío era cosa perdida. Mi familia, los amigos, la gente que me conoció, mis jefes militares creían que yo no tenía remedio. Incluso un coronel que luchó porque yo me compusiera de mi forma de ser me metió en una terapia, hermano, psicológica con los neuróticos anónimos para tratar de dejar las drogas. Me forzó a asistir a Alcohólicos Anónimos para dejar el alcohol y yo no obtuve ningún cambio. Todo empeoró. Ese hombre un día me dijo, solo en el infierno podés tener remedio vos. Y un día que me ve predicando la palabra del Señor, ese hombre cuando yo me bajo a predicar allá en Gotera, se fue y me abrazó y me dijo, gracias a Dios que no llegaste al infierno para componer. Porque Dios está antes que el infierno. Cristo está antes que el infierno. Cristo está antes que la condenación. Y Él está extendiendo su mano, levantando al miserable y haciéndolo de provecho, no solo para el cielo, sino para esta tierra también. Dios levanta gente de la miseria y la hace servir aquí y servir allá. Dele fuerte aplauso al Señor en esta hora. A su nombre. Lo vil del mundo. Yo no voy a hablarle tanto de mi niñez porque el tiempo se me va. Solo quiero decirle que soy hijo de padres salvadoreños, nacido en Honduras. Tengo 3 nacionalidades para la gloria del Señor. Tengo la catracha por nacimiento, la salvadoreña por crecimiento y la celestial por convertimiento. me quedo con la última. Alabe a Dios si puede. Y soy el último de 23 partos de mi linda madre. Soy el último de 17 varones y 6 hembras. Que conste que llegamos hasta ahí porque mi papá se murió. La gente se admira y dice, ¡wow! No, una tía de mi mamá, hermana de mi abuela, tuvo 25. Y mi mamá la quería alcanzar, pero no pudo. Ahora, yo pienso que Dios tiene un plan perfecto. ¿Cuántos lo creen? Si mi mamá hubiera pensado como piensan las mujeres de ahora, sin agravar lo presente, casémonos, pero solo tenemos uno y criamos 4 perros y sale más caro crecer perros que crecer cipote hoy, más que los perros de hoy son haraganes ni garrobos buscan. Casémonos si tenemos 2 y nada más, porque la gente se quiere casar solo por placer, no por un deber. Y el matrimonio es un deber, no es un placer. Aló. Entonces, si mi mamá se hubiera puesto media negativa a esas condiciones, yo no estuviera aquí predicando. Usted no me hubiera conocido a mí, ni yo le hubiera visto esa cara tan fea que usted tiene. Más a la hora el mensaje. Entonces, pero Dios tiene un plan perfecto. De todo ese montón de hijos, el que dio más problemas a mi madre fui yo. Cuando yo tenía apenas 10 años, mi papá murió. Yo me crecí mayormente el tiempo con mis abuelos durante mi niñez. Y eso permitió que yo fuera un poquito desobediente, sin temor. Cuando mi padre murió, que era el único que yo le tenía miedo, ya mis abuelos no me pudieron detener. Entonces mi madre me llevó para donde ella vivía. Y con mis hermanos, ella dijo que mis hermanos mayores le iban a ayudar a enderezarme. Pero yo le voy a decir una cosa. Cuando un árbol ya está torcido, hermano, ni con motosierra lo endereza. ¿Me está escuchando? Cuando un árbol se tuerce, ni con motosierra lo endereza. Cuando un árbol, hermano, está ya todo pandereco, como dicen los viejitos, cuando ese árbol está todo torcido, ya no se puede enderezar. Lo que ocasionó que yo iba a matar a mi hermano mayor, porque después de él nacieron 2 que murieron y después soy yo. Y yo iba a matar a mi hermano y huí de la casa de mi madre en mi adolescencia, a mis 13 años cumplidos. Yo huí de la casa de mi madre, 12 años para 13 años. Y fui, hermanos, en ese mover de mi vida, desaparecí del hogar y yo no supe de hogar ni de seno de familia hasta que Dios me rescató. Agarré la calle, agarré mi vida y desde esa edad yo decidí por mi propia vida. No quería consejo de nadie. Ese es el problema de la mayoría de adolescentes, que apenas ya se creen, hombrecitos, señoritas, hermanos, ya se creen que nadie les puede mandar y quieren tomar su propio vuelo sin saber que van a quebrarse la cara en ese vuelo. Y yo entré en ese detalle y empecé a vivir mi vida. Y en esto se estaba organizando la guerra del Salvador. Aquí la guerra civil, la guerra interna, la inconformidad que había, la sublevación, rebelión contra el gobierno, la anarquía y todo aquello que se desató para los años 78. Y yo caí en manos del movimiento guerrillero que se conocía por las siglas del ERP. Aquel entonces se llamaba el Ejército Revolucionario del Pueblo. Era compuesto, yo sé que aquí hay mucho guerrillero que me está escuchando y sabe lo que voy a decir. No agache la cara porque ya la tiene de guerrillero, no se preocupe. Y yo me acuerdo, hermano, que caí en una hacienda con un amigo muy mayor de edad que me indujo a ser parte de la juventud revolucionaria del BPR y el ERP, Bloque Popular Revolucionario y Ejército Revolucionario del Pueblo. Recuerdo que, hermanos, empezamos a recibir muchas charlas, reuniones, y para mí la sorpresa grande fue cuando por primera vez nos hicieron chapodar una algodonera para recibir un entrenamiento como a estas horas de la noche. Los personajes que llegaron en un carro eran sacerdotes jesuitas, con sus sotanas, sus buenos hábitos, pero detrás de todo esto, encima, una ametralladora colgando en su cuello en vez de una camándula. Alabe a Dios si puede. Entonces, hermano, y cuando nos repartieron para darnos las charlas, nos leyeron unos versículos de la Biblia. Mi abuela, con la que yo me crecí, era evangélica. Yo conocía lo que era la semilla de la palabra porque me mandaron a la dominical cuando yo era un niño. Se cumple lo que la Biblia dice: instruye al niño en su camino para que cuando sea viejo no se le olvide cuál es el correcto. ¿Cuántos alaban al Señor? Y cuando yo leí, oí esa lectura, por ejemplo, Juan 15, 13 al 14, y dice: ninguno tiene mayor amor que este, que uno ponga su vida por sus amigos. Vosotros sois mis amigos y hacéis lo que yo ordeno. Y luego lo fueron a leer, primera de Juan 3, 16, y dice: en esto hemos conocido el amor de Dios, en que Él puso su vida por nosotros. Así nosotros tenemos que poner nuestra vida por nuestros hermanos. Y empezaron la terapia. Había que tomar armas y pelear, luchar. La guerra se estaba por desatar en El Salvador. Ahora, yo me confundí. A la edad de 13 años, yo caí en un abismo de confusión. ¿Por qué? Porque yo dije, bueno, a mí me han enseñado que Dios es el Dios de amor, es Dios bueno, es el Dios de la vida, es el Dios que quiere lo mejor para la humanidad, está en contra de que nos matemos, que nos odiemos, que nos hagamos daño. Pero ahora viene este hombre, o estos hombres, como ministros de Dios, porque en la edad que yo estaba me habían dicho en la escuela que eran ministros de Dios también. Ahora, yo dije, me están diciendo con la misma Biblia que puedo agarrar fusil y matar. Entonces yo llegué a una conclusión personal. Dios es Dios, cuando hace lo bueno es Dios, pero cuando hace lo malo es el diablo, pero es el mismo. Así pensé en la edad que yo tenía. En esta confusión empecé a ser entrenado de manera tremenda. 2 años, para no cansarlo. 2 años botando puentes, rompiendo carreteras, secuestrando personas, quemando fábricas, quemando buses, tendidos eléctricos, tendidos telefónicos, destrozando la economía de nuestro país. Yo estaba ahí, en esa condición. Yo estaba luchando por lo que yo no sabía. Simplemente me había metido en ese terreno, ordenado por los sacerdotes jesuitas. El comandante de esas fuerzas para ese tiempo es el actual vicepresidente de nuestro país, candidato para presidente de nuestro país, Salvador Sánchez Serén, en aquellos tiempos, el profesor Sánchez Serén. Que valga la redundancia, no tengo miedo de decirlo, la mayoría de los profesores tienen tendencia leninista, comunista. ¿Aló? Bueno. Entonces, hermano, entramos en ese detalle, pero el problema es que toda esa juventud de mi camada, la guardia y la PH y los escuadrones de la muerte la andaban persiguiendo, capturaban a los jóvenes y aparecían en las carreteras, la cabeza en el poste y el cuerpo en el suelo. Yo creo que aquí hay gente que se acuerda de lo que estoy diciendo. Y empezamos a ver aquella grosería. Por otro lado, la guerrilla capturando a los que eran amigos o familiares de los militares y haciendo lo mismo. Y todos estaban peleando por el pueblo, pero acabándose al pueblo. Cuando el hombre no tiene conocimiento de Dios, todo lo ve bueno. Pero es que el hombre no entiende que Satanás es el que vino para esa obra. Él vino para matar, él vino para hurtar y él vino para destruir. Pero Cristo vino para dar vida y para darla en abundancia. Dele fuerte ese aplauso si es para el Señor en esta noche. Yo no voy a profundizar en detalles oscuros de la guerra, no. Simplemente lo que le estoy contando es por encimita, porque no me edifica a mí ni a nadie. Pero yo sé que aquí hay gente que no ignora lo que yo estoy queriendo decir. De cualquier bando que venga, no ignora lo que yo estoy queriendo decir. Todo mundo habla de juzgar a fulano, juzguen a fulano porque es criminal, pero ellos no se quieren dejar juzgar. Todo mundo fue criminal en ese tiempo. ¿Qué es lo que necesitan? No estar señalando al uno al otro, es arrepentirse. Nunca tendrán su conciencia tranquila hasta que no le den lugar a Cristo en su corazón. ¿Cuánto lo creen así, hermano? ¿Cuánto lo creen, hermano? Dele fuerte aplauso al Señor en esta hora. Solo Dios puede cambiar esas mentalidades. Porque yo, siendo un férreo enemigo del comandante Marcos para la zona de Morazán, convirtiéndome en un férreo enemigo de él, hoy en el Evangelio me llevo la sorpresa de que yo voy a predicar a la libertad y un pastor que está ahí, que está presidiendo la campaña, era Marcos. Y Marcos me dio el tiempo, y cuando me dio el tiempo me abrazó llorando y dijo: esto solo Dios puede hacerlo. Porque si Dios no trata con ninguno de los dos, en este camión queda un cadáver o dos cadáveres. Pero Dios cambia. Aló. Mientras el hombre no deje que Dios haga la obra, el hombre seguirá en su terquedad de mal en peor. Pero qué lindo es nacer de nuevo. Dele un aplauso al Señor. Los nacidos de nuevo, a su nombre. Recuerdo que las últimas hazañas que yo hice en el movimiento guerrillero para el año 80 fue la toma de la parroquia de Catarina. Me limito a decir así, Catarina, porque a mí no me consta la vida de la señora ni la conocí para decir si era santa o no. Así que en Usulután. ¿Cómo lo hicimos? Bien fácil. Nos dijeron que teníamos una misa de cuerpo presente de caídos. Es decir, gente del movimiento que había sido muerta, que había muerto, la habían matado, asesinado. Íbamos a enterrar unos cadáveres, pero hay que ir a la parroquia a hacer una misa. Lo raro es que partimos del cementerio. La reunión fue enfrente del cementerio. Y digo yo, ¿por qué no meternos aquí, enterrarnos aquí? No, que cruzar toda la ciudad, pasamos enfrente del ejército, enfrente de la nacional policía, enfrente de la guardia nacional, pasamos por donde estaba el cuartel de la PH y no hubo problema. Entramos a la parroquia, las campanas sonando los dobles en un truco bien cerrado. Aleluya. Y agárrese que el que está ahorita de zanahoria, perdón, de papa, es un jesuita que hace 500 años no agarran la batuta a ellos. Le voy a decir quién es. Es uno de los que les encanta arrancarle la guayaba a los creyentes. Hoy no se le vaya el gozo, hermano. No, es que la iglesia está durmiendo. Todo el mundo celebra que tenemos nuevo papa y la iglesia no sabe lo que le viene ahorita. Viene una sacudida religiosa, hermano, que aquí vamos a ver de qué lado estás parado. Y acuérdese de este predicador bullisto y regañón cuando le venga. Dele un aplauso al Señor, que no se le vaya el gozo. Eso da tristeza ver cómo la iglesia está ahí desapercibida. Oye la noticia y como no hay problema. Ay, oh, abra los ojos, abra los ojos. Ya no es tiempo de estar ahí en la novelita. Ya no es tiempo de estar ahí, hermano. Ay, iglesia, celebrando quinceañeras, hermano. Celebrando quinceañeritas, baby shower, jugando al gato y al ratón. Señor, reprenda al diablo. Afírmese, afírmese, afírmese. Cristo viene, dele fuerte ese aplauso si es para Él. A su nombre. Vi que esa vez llegamos a la parroquia, entramos, se pusieron los ataúdes porque para ser cuerpo presente tiene que estar frente al altar mayor. ¿Ustedes saben de eso o no? Va, ahí está todo. Sale el párroco con una bufanda morada, bien lo tengo en mente, se la puso, le pegó un beso y tras que le pegó el beso hizo esta señal, la señal satánica del catolicismo. ¿Sabe? Todos saludan así. Y empezó a hacer esta señal. Y todo mundo se hizo los tres seises en la cara. Porque esto no es persinarse. Esto es un seis, ¿o no? Esto es un seis. ¿Te lo marcas tres veces en la frente? Te estás acostumbrando a recibir la marca. ¿Aló? pero el hombre no estaba diciendo que se persignaran, simplemente estaba diciendo: cierren las puertas y las ventanas. Cerraron todo, abrieron los ataúdes y no iban cadáveres, iban puros fusiles y pistolas. Nos armaron y dijeron: a la torre, usted a la otra torre, el campanario, usted para allá, usted a la ventana. Pusieron las pancartas y la toma se había hecho ante la barba del ejército y la guardia. Nos tomamos la parroquia, nos rodearon el parque, nos quitaron el agua, nos quitaron la luz. Y yo pensé: esto va a ser para el atardecer. No, anochecimos. Esto va a ser para la mediodía. No, pasamos hasta la otra tarde. Amanecimos el siguiente día. Para no cansarle, que cuando ya llevábamos 3 días en esa condición, como 400 y más personas en ese edificio, los baños sin agua, ya sabe qué ambiente había. Eso apestaba. Pero ahí estábamos, resueltos a lo que pasara. Tanquetas apuntando, ametralladoras apuntando, solo esperando una orden del Estado Mayor para disparar. Nunca yo había visto la muerte tan cerca, nunca había sentido tanto temor. Y ese día yo dije: si yo logro salir con vida de aquí, yo no sé qué voy a hacer, pero esto ya no me gusta. Y cuando los sacaron, los de la Cruz Roja Internacional, nos llevaron hasta el cantón donde vivía mi madre en Tierra Blanca, Jiquilisco, Zulután. Hermano, cuando yo voy cruzando la cancha del cantón como esta, no sé cómo iba de descuidado, que cuando acordé casi choqué con el policía de Hacienda en medio del campo. Y yo cuando acordé, paz, me agarró de un bracito y me dijo: mira, flaco, me das lástima, pero no me das tanta lástima vos, sino la viejita de tu mamá, porque mi mamá era la que los inyectaba a todos ellos, una viejita que andaba inyectando a domicilio donde quiera. Y dice: si no, es anciana la que me da lástima, y por ella lo voy a hacer, te voy a dar una oportunidad. Sacó un libro de la bolsa y me enseñó el libro, el tercero anotado en el libro, que no tenía raya roja encima, era yo. La raya roja encima, el nombre significaba que el otro ya no estaba. El tercero que estaba sin raya roja era mi nombre. Y me dijo: aquí estás, pero por esa viejita lo voy a hacer. Hacete humo de este cantón, mira para dónde te vas, porque yo no te quiero matar. Y me soltó. Y yo me fui y me deserté del movimiento. Salí del movimiento y me vine aquí para estos lados de Zaragoza, en La Libertad. Ahí anduve perdido, ¿sabe? Y a donde yo estaba cortando café, llegan a tirar el canciller de la República muerto, a Mauricio Orbo Nuevo Pol. ¿Se acuerdan, viejitos? ¿Aceptan que le digan viejito? Ah, bueno, ¿eh? Alabado sea Dios. Allí tiran al canciller de la República. Entonces dije yo: esto está feo. Salgo corriendo de ahí, me voy para el oriente, donde mis abuelos. Cuando yo llego donde mis abuelos, la juventud de mi cantón no está. ¿Y qué pasó? Los han citado al ejército. Entonces viene Juan: vendeme la conserva. Y me voy a meter también al ejército yo. Y salgo de las llamas y caigo en el brasero. Porque ninguna de las dos cosas estaban bien. Me meto al ejército, 15 años cumplidos para mis 16 años. Yo estoy de alta en el ejército en el 1980, el primero de noviembre de ese año. Estoy causando alta, todo peloncito. Y empezó la guerra, se desató la guerra. Empezó aquella matanza sin cuartel, hermano, aquel desorden por todos lados. Un odio contra el prójimo que solo el diablo puede fomentar esas cosas. Hermano, ese fue mi peor periodo. Cuando yo estuve ahí, dije: solo voy a hacer mi tiempo obligatorio y yo me voy. Pero me hirieron. Antes de yo salir con mi tiempo, fui herido de bala. Yo perdí los nervios del pie derecho. Con los nervios del pie izquierdo ando los dos pies. Todavía porto platina en mi pie derecho, suplantando un hueso. A causa de eso yo no pude retirarme. Entonces seguí en el ejército, empecé a escalar y empezó a gustarme el asunto. Después me formé una meta y dije: no salgo de aquí si no es que salga con los pies para adelante, o con 3 estrellas en mi cuello, o cuando menos 2 estrellas en mi cuello. Todos aquellos que fueron mis camaradas son ahorita los comandantes de destacamentos y ejecutivos de brigada, tenientes, coroneles. Se están retirando algunos. Para la gloria de Cristo, hay un buen grupo de ellos que son predicadores de la palabra. Allí en el cuartel están predicando la palabra. El Señor ha llevado la palabra por todas partes. Dele fuerte ese aplauso si es para Él. Pero hay un versículo que yo lo desconocía, y es un versículo que dice el Señor: Porque tus pensamientos no son mis pensamientos, ni tus caminos son mis caminos. Yo soñaba con ser un teniente coronel, ese era mi sueño. Perseguir esa graduación, eso era todo lo que yo ponía. Pero había un problema en mi vida. El vicio, el doble vicio que yo tenía era terrible. Desde mi adolescencia me gustó el licor. Y una vez que yo empecé ya en el ejército, involucré la droga en mi vida. Y ese doble vicio.

enlaza Panamericana con Litoral. Y hermano, recuerdo que cuando se me acabó la dichosa droga, yo me fui para el pueblo a buscar al que vendía droga, no para meterlo preso, sino para que me vendiera droga. Y como no lo encontré, me fui a la farmacia y compré una gran puñada de pastillas. Me fui a la cantina y le puse el fusil así en el mostrador al cantinero, apuntándole algo como al ombligo. Y le dije, ¿crees que me regalás un trago? Me dio 2 litros. Los eché a la mochila y me fui para el puente. Cuando llegué al puente, saqué las pastillas, una puñada, la primer puñada, calculando 10, 15 pastillas, y con guarón, de ese guarón, de litrón grande, me las empujé. La misma locura de las pastillas a los 3, 5 minutos me hizo sentir más necesidad y me eché el otro poco. Aproximadamente fueron 30 pastillas por todas. Cuando yo perdí el control, empecé a sacarle pólvora a los cartuchos del G3 que cargaba en aquel tiempo, y hice un gran puñado de pólvora, me lo metí a la boca y me lo empujé con guaro. Dicen que agarré un cabro de los que andaban por ahí en la calle, le puse un uniforme y le metí el resto del guaro. Y el guaro y yo, el cabro y yo bailábamos en la calle. No había diferencia, los dos éramos cabros inmundos. Alabe a Dios si puede. Y que me perdone el cabro, porque como que él estaba más alentado que yo. Porque yo voluntariamente me tragaba todo y él tuve que forzarlo. Ahora, eso provocó que los vehículos se detenían a ver la gracia del cabro. Pero yo estoy descontrolado y yo estoy viendo guerrilleros en los carros cuando no había nada. Y agarro a balazo los carros, hermano, vidrios, espejos, llanta, por la misericordia de Dios. No herí una persona hasta que me capturaron, que terminé la munición. Estuve 4 días en coma con suero a chorro y no había nadie que estuviera al par mío cuando yo abría los ojos de esa situación. Cuando yo abría los ojos de esa situación, solo estaba aquella viejecita, pelito amarillo, ojitos verdecitos, aquella señora María Anastasia Fuentes, que era mi madre, diciéndole: Señor, no permitas que se vaya, no permitas que se pierda, dale la oportunidad, porque aquí está un predicador de tu palabra. ¿Cuántos alaban al Señor en esta hora? Dele fuerte ese aplauso al Cristo de la gloria. Ahí estaba la viejita clamando. Siempre que tenía esos problemas, era herido en combate y despertaba de las anestesias, de la coma. Quien estaba ahí era aquella viejita. Y siempre que yo volvía en sí, oía aquella voz hablando con su Dios. Qué lindo cuando una madre tiene fe. Y cuando mira a su hijo borracho, dice: bendice ese pastor, Señor. Él no sabe que es un pastor que tú tienes en él. Pero bendícelo, sácalo de ahí para que entienda que le amas. Yo conocí una señora que cuando el hijo llegaba borracho a la casa, le decía: Dios te bendiga, evangelista. Dios te bendiga, vas a comer, evangelista. Y lo ponía enojadísimo. Y ahora es un evangelista. Alabe a Dios si puede. Denle un aplauso al Señor. Es que en esos momentos de desesperanza hay que hablar con seguridad. Ahora, el que no es creyente, hermano, ni la mejorarle esa entrada. Alabado sea Dios. Ahí estaba aquella viejita orándole al Señor que yo no me muriera. Cuando yo me gradué de sargento efectivo, soy fundador del centro de entrenamiento que tuvo nuestro país en Oriente y en todo el país, por supuesto, para el tiempo de la guerra, el CENFA. Cuando yo iba a irme al cursillo para oficial, porque lo que me interesa es llegar a decirle cómo fue que mi vida cambió. Cuando yo me iba a ir al cursillo para oficial, me metí en un gran problema. Y el problema es que en una zona que le llaman en la Unión la zona roja, que es de puros burdeles, droga, alcohol, prostitución, es un Vietnam completamente, sucedió que hubo un disparate. Y entre todo ese revoluto que hubo ahí, aparecía un montón de muertos y heridos de otro destacamento donde yo había estado antes. Y cuando todo aquello se resume, yo era el culpable, supuestamente. Y en vez de irme a los Estados Unidos a sacar un cursillo, yo quedé preso en el penal de la Unión.

Todos se fueron a sacar el cursillo y yo quedé preso. 2 meses estuve preso. Y me sacaron del penal y me trasladaron para la sexta brigada. Castigado por 2 años sin derecho a ascenso. Cuando terminé mis 2 años de castigo, siempre en mi borrachera y mi drogadicción, mi madre vivía 2 cuadras al norte de la brigada, en Usulután. Salí con los 15 días de permiso para irme al curso de oficial a la Escuela de las Américas en Columbus, Georgia, Estados Unidos. Y recuerdo que en los 15 días yo no fui a visitar a mi mamá. Qué rico está esto. Ya no me voy. Yo no fui a visitar a mi mamá. Pero mi mamá se dio cuenta que ese día que yo entraba en la mañana, salía a mediodía para San Salvador para irnos para los Estados Unidos. Así es que yo entré a las 8 de la mañana y como a las 9 tenía aquella viejita en la guardia prevención. El comandante de guardia me llama. El indicativo que yo tenía era temerario. Dios me lo cambió hace 22 años por temeroso. Oh, gloria a Dios. ¿A cuántos le cambió nombre el Señor? Usted que era el roba gallina, ahora es el que evangeliza en el cantón. Usted que empeñaba hasta la plancha de su mamá, alabado sea Dios. El ratero le decían, el imán le decían, todo se le pegaba. ¿Cuántos alaban al Señor? Aquella viejita estaba ahí, dice, temerario, allá lo buscan en la guardia. Dije yo, alguna cipota. Y voy viendo a la viejita. Mi mamá era muy blanquita, pelo amarillo, ojitos verdes. Si a nosotros quien nos arruinó fue mi tata, viejo negro. De Saralejo era, puro como al quemado el viejo. Pero con carácter de viejo. Gracias a Dios que no salimos dálmata, con eso es bastante, hermano. Alabado sea Dios. Y me dice, hijo, me han dicho que te vas a ir para Estados Unidos al cursillo. Sí, mamá, me voy a ir. Pero había cosas que a mí me sacara de quicios, como decimos nosotros. Es oír que mi madre me dijera, estoy orando por ti. Ahí se perdía toda conversación conmigo. Y me dijo, quiero decirte que estoy orando por ti. Ya se arruinó la mañana. Yo le decía a mi mamá que yo no ocupaba las oraciones de ella. Que yo estaba grandecito y bien entrenado para cuidarme. Según yo, había sobrevivido casi 9 años ya de guerra, porque yo tenía cursillos de especialidades, era recondo, era comando, era paracaidista, técnico en explosivos, francotirador, técnico en experto en junglas, lectura de cartas, primeros auxilios, a inteligencia contra inteligencia, y cuántos cartones podía tener. Pero no era eso mi defensa. Mi defensa estaba en que había una viejita, y no solo una viejita, había una congregación en mi cantón que en los ayunos generales mi nombre estaba en una pizarra pidiéndole a Dios que me cambiara, pidiéndole a Dios que hiciera la obra. Dele fuerte ese aplauso, a su nombre sea la gloria. Yo le voy a decir una cosa, hasta el cantinero rogaba porque yo me cambiara, ya no me aguantaba. ¿Sabe que cuando yo acepté a Cristo el cantinero me felicitó? Eso es cosa rara. Y me dijo, está bueno lo que has hecho, hacele, hermano, no te vayas a salir, me dijo. Sí, porque cuando yo llegaba con la pistola en la mano y una granada sin seguro, me dejaba la casa abierta con todo el guarda a la orden. ¿Ah? Entonces le convenía. A veces al mismo diablo le conviene que usted cambie, porque hasta para hacer lo que da el mal a él tiene gracia usted. El hombre peca para hacer que da el mal al diablo a ese, y lo meten al diablo, dice el diablo, güey, y el diablo ni cuenta se da. Uy, ¿por qué me andan metiendo a mí? Dice, ya suficiente el juicio que me espera, ya no me amontonen más, dice. Pobrecito, llorando por ahí. ¿Sabe qué le dije a mi mamá? Porque ya me iba a ir. Mamá, si en realidad Dios es verdadero y Dios es real, hagamos un trato. Vaya, me dijo. Vaya, me dijo mi mamá. ¿Cuál es el trato? Pídale a Dios, si es que queda orando, que me regale el primer lugar en este cursillo, porque yo tengo que alcanzar a los que me han dejado.
Si no me traigo el primer lugar, es que Dios no existe. Y me dijo: hijo, Dios no se mueve por voluntades humanas. Y te voy a dar la buena noticia, que yo no quedo orando porque tú pases el cursillo. Quedo orando para que no lo pases. Toqué a mi madre, le dije: mamá, ¿se siente bien? Dijo: sí. Yo creo que usted está delirando. ¿Qué es lo que tiene? La llevo al médico, por ahí está el médico en la clínica ahorita. Me dijo: hijo, no sabes lo que hablas. Le dije: mamá, la dejo, porque yo tengo que alistarme para irme. Prácticamente la estaba corriendo. Y cuando aquella viejita me dice: está bien, hijo, cuídate y Dios te guarde. Cuando ella da la vuelta y yo caminé como unos 5 o 10 pasos, oí el grito de aquella anciana con autoridad. Habían oficiales, habían sargentos, habían soldados, habían mayores en la guardia, había mucha gente. Y aquella anciana desde el frente de aquel portón de la brigada se dirige a mí y me dice: hijo. Y yo la volteé a ver. Y cuando yo la volteé a ver a mi madre, se levantó la falda y me enseñó la primer rodilla. En aquellas rodillas, en aquellas extremidades blancas, se podía ver un parche negro, negro, negro en la rodilla. Y luego me enseñó la otra. Había un parche negro, negro, como el tamaño de una moneda de a dólar en cada rodilla. Y se tocó esa rodilla. Y con autoridad, quedándose en un pie, le hizo así: aquí te tengo debajo de estos callos en la presencia de Dios, y no voy a morir sin antes verte con una Biblia hablando del Dios que tú no quieres recibir. ¿Cuántos alaban al Señor en esta hora? Por orgullo, por machismo y por muchas razones por las que el hombre está tirado en la calle, no tuve el valor de ir, abrazar a mi madre y pedirle perdón. Sentí hacerlo, pero no lo hice, porque ahí había gente a la cual yo no querían que me miraran, que yo me bajaba tanto. Con un nudo en la garganta y con lágrimas derramando sobre mi mejilla, me entré a la brigada. Desesperado, yo quería llorar. No había celulares todavía como para hallar una llamada a mi mamá y decirle: mamá, perdón. Me fui con eso. Llegamos, hermanos, el 2 de febrero del 90, nos fuimos para allá, yo ya sobre los 10 años de ejército, y llegamos allá. Y recuerdo que en todos los ejercicios y en todo lo que hacíamos, en todas las consignas que se cantaban, todo mundo cantaba las consignas, pero yo de trasfondo, como una pista metida en la cabeza, como un disco dando vuelta permanentemente, no oía otra cosa más allá en los fondos de mi corazón y de mi mente que las palabras de aquella viejita: Dios te hará cambiar de vida, y un día estarás predicando su palabra. Y aquello andaba y andaba y andaba. No traje el primer lugar, traje el segundo. Pero cuando veníamos el 31 de julio del 90 de los Estados Unidos, íbamos en el camión de la brigada por la carretera litoral. Recuerdo que íbamos muy contentos. Nos recogieron en el aeropuerto la compañía de seguridad. Íbamos muy resguardados, todo tranquilo. Yo llevaba mi fusil terciado así en el pecho, sentado en la parte de atrás del camión, con los pies de afuera colgados, fumando. Unos iban tomando su cerveza enlatada. Yo ese día no tomé, ese día no había endrogado mi sangre, iba intacto. Recuerdo que pasamos la base San Marcos Lempa, esa zona era muy peligrosa. Llegamos, hermanos, hasta allá.

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movió tu corazón hacia mí para venirme a rescatar. De lo profundo de mi ser, mi alma quiere decirte lo que siento por ti, Señor. Rendida está mi vida sin reservas a ti.

0: Gracias por alcanzarnos, Jesús. Gracias por tu amor. Amén.
1: Uno de los hombres que más impacta mi vida por todo lo que hizo en la Biblia, pero también por la perseverancia, porque a veces conocemos de hombres que hacen grandes hazañas, pero su fama se queda allí, en la hazaña que hizo, y no se sabe más de esa persona. Pero a mí me impacta la vida de Daniel, porque Daniel, se nos habla de él en la Biblia desde muy joven hasta muy viejo. De hecho, en su vida pasaron como 4 reyes y todavía él se mantuvo en el lugar de ser un consejero, de ser una persona de alta estima para el imperio más poderoso del momento, que era Babilonia. Pero la historia de Daniel comienza tal vez no muy, muy buena. Comienza de hecho terrible, porque él, siendo judío, llega la invasión de este gran imperio y arrasa con lo mejor del imperio. Y usted sabe que lo mejor de un país realmente son los cerebros de los países, las personas que hacen que el país surja con nuevas ideas, con gobiernos buenos, con buen trabajo. Y él, siendo hijo de príncipes en Israel, es llevado para Babilonia. Y él pertenece a la tribu de Judá. Y entonces la tribu de Judá es una tribu pues especial, es una tribu de hecho de donde viene el Señor Jesucristo, de mucha promesa. Pero por tener él atributos tan buenos de ser una persona físicamente muy agradable, pero de tener también una mente brillante, es llamado a pertenecer a la corte del rey. Y el rey le pone una tarea a sus trabajadores, les dice: entrenen por 3 años a estos jóvenes que son brillantes, y los van a entrenar en todo conocimiento de esta tierra. Babilonia en ese momento tenía muchos avances, de hecho a nivel pues de escritura, de avances científicos, lo que se podría decir, la medicina, las matemáticas, mucho de lo que tenemos hoy en día inicia en ese imperio. Entonces el rey dice, pues entrenen a estos jóvenes. Y estos jóvenes podrían decir, wow, no nos fue tan mal, porque no fue que los llevaron de un lugar a un lugar peor, sino que ellos podrían haber pensado, bueno, en mi país la cosa no estaba muy bien, pero llegué al imperio del momento, llegué al lugar donde aquí se están abriendo todas las puertas, a la universidad. ¿Cuándo yo soñé estudiar en esta universidad, por ejemplo? De mano del rey, entrenado por lo mejor de lo mejor. Ese pudo haber sido el pensamiento de muchos. Pero Daniel tomó una determinación en su corazón siendo muy joven, y dice la palabra que lo primero que él observa es que a estos jóvenes le dan de la mejor comida que puede haber, porque le dan de la misma comida y de la misma bebida que le dan al rey, y ellos comían de lo mismo. Pero él, a mí me impacta la decisión que él toma. Él dice, yo no me voy a dejar contaminar. Y me parece que no era porque necesariamente había comida que era para ellos comida como impura. En las leyes judías, usted va a ver que el Señor les hace una lista de animales puros, de animales impuros, para preservar la salud del pueblo. Pero no era necesariamente porque había comida impura, porque habla hasta de la bebida, sino que lo que yo entiendo es que cuando tú te pones muy cómodo en una cultura que tú sabes que no es lo que tú, en donde tú te tienes que poner muy cómodo, porque puedes perder tu identidad y tu propósito. Ellos sabían muy bien que ellos no pertenecían a ese mundo, sino que ellos venían de un pueblo que se llamaba el pueblo de Dios. Y hoy le estoy hablando no solamente a jóvenes, sino a las personas que entramos siempre en culturas que son la cultura de este mundo. Puedes estar en otro país, puedes estar aquí, pero que a veces cuando nos ponemos muy cómodos y compartimos y nos alimentamos de lo mismo que se alimenta todo el mundo, vamos a terminar pensando y siendo como ¿quién? Como todo el mundo. No vamos a poder entender ni ser sal ni ser luz. Jesucristo dijo, ustedes son la sal del mundo, ustedes son la luz del mundo, pero cuando la luz no alumbra, no hay tiniebla que desaparezca. Si ustedes pierden el sentido de la sal, no pueden preservar. La cultura se los lleva a ustedes con todo el mundo, ¿no? No hay alguien que se levante y diga, un momento, eso no puede seguir así. Este vicio, esta cadena de divorcio en mi casa, esta cadena de mentiras y malos negocios y cárceles. No, tiene que levantarse alguien que diga, un momento, me cansé de esta comida, aunque sea la mejor, aunque sea la que todo el mundo, bueno, la que la gente está comiendo, porque no está tan malo. No, a mí me impacta que Daniel dice en su corazón, él dice, yo prefiero comer legumbres y tomar agua, pero yo no me puedo poner muy cómodo comiendo todo lo que aquí se come. Yo tengo que entender quién soy y el propósito que Dios va a tener conmigo, no lo conozco. Y vaya que Dios honró la decisión de este joven junto con sus amigos, que aunque fueron probados después, pero ellos pudieron dar la talla en la prueba, porque ellos habían decidido desde antes de la prueba, decidieron comer y alimentarse de una comida diferente. Cada vez que venimos a la iglesia, cada vez que decidimos acercarnos a la palabra de Dios, diciéndole, Señor, yo quiero alimentarme de ti, ¿sabes qué está pasando en ti? Te vuelves contracultura, porque tú no empiezas a comer lo mismo que come todo el mundo. Tú tienes una comida de reyes y de príncipes. La comida de tu Dios es una comida especial. Amén. Mira, justo esta semana estaba revisando con mi hija un devocional que le regalaron a ella. Y hay un versículo en Cantar de los Cantares que dice, cacen las pequeñas zorras que entran a nuestros viñedos, atrápalas. ¿Por qué? Porque tú puedes decir, eso no es nada, pues eso no hace daño, todo el mundo lo hace y como que a las familias no les afecta esto. Pero dice, cacen esas pequeñas zorras porque ellas terminan comiéndose todo el viñedo. Tal vez no lo veamos inmediatamente, pero el Espíritu Santo nos pone alertas en nuestra vida. Y nosotros como autoridad de nuestras casas, hablo a padres, hablo a personas que son igual solteras, pero personas que tienen el gobierno sobre su vida, que digan, esto, corto con esto. Y esa es una forma de atrapar esas zorras y decir, y en el nombre de Jesús no tienes lugar en mi casa, porque esto va a destruir mi familia. Miren, el Espíritu Santo también nos dice, ojo, hermanos, no ignoren las maquinaciones del enemigo, las maquinaciones que quieren venir a destruir, porque son muy sutiles, son muy calladitas. Pero cuando el Espíritu Santo, que es luz y verdad, te pone algo, más te vale que tomes acción y seas determinado y decir, no importa, comeré legumbres. ¿Qué son legumbres? Ni modo, me va a tocar limitar mis canales, lo que yo veo, las series que veo. Ah, pero está de moda, está dentro de las número 10 recomendadas en el país. No voy a decir por dónde, pero a veces te dicen, estas son las 10 más recomendadas. Y uno ahí va de bobo a ver, bueno, usted no yo, uno va ahí a ver eso y de pronto le meten el gol a uno. ¿Cómo que le meten el gol? Empiezan muy bien y de repente ya fue muy tarde. La imagen que se vio, lo que estaba mi hija por allí, no, pero es que decía PG-13, o sea, era para 13 años, o decía solamente PG, o sea, era para todo el mundo. Pero es que la comida de todo el mundo no puede ser mi comida. Yo necesito investigar, ser cuidadoso, limitarme. ¿Por qué? Porque al fin y al cabo, de lo que come, pues es lo que va a producir en mi vida. Y lo que produjo en Daniel cuando él dijo, dame 10 días de prueba, le dice al eunuco, dame 10 días de prueba, a ver si no nos vamos a ver mejor. Y después de los 10 días, el eunuco dijo, ustedes se ven más fuertes, rozagantes, la piel se les ve increíble, así que sigan haciendo lo que están haciendo. En el nombre de Jesús, iglesia, yo les bendigo, que el Espíritu Santo sea luz en tu casa y que seas obediente a la voz del Espíritu y que puedas decir, Señor, enséñame a cazar esas pequeñas zorras que quieren venir a destruir mi casa, mi vida, mi familia, y me quiero alimentar de la comida del cielo para mi vida y para mi familia, en el nombre de Jesús. Y queremos escuchar testimonios de victoria sobre los tuyos, sobre tu propia vida, en el nombre de Cristo Jesús. Te doy gracias, Señor, por

0: pregunta y la pregunta que les quiero hacer es: ¿cómo reacciona usted cuando las cosas no salen como usted las ha planeado? Cuando usted sabe que hay un propósito, que usted ahorró, que usted oró, cuando hizo todo lo planeado, realmente hizo la tarea y uno más uno es dos, pero resulta que no lo logra. Desafortunadamente el plan se daña, se cambia el plan. ¿Qué sale de su boca? ¿Qué sienten sus vísceras? O sea, ¿qué es eso que sale de usted cuando lo que usted quiere conquistar desafortunadamente cambia el plan y no lo logra hacer? Pues les pregunté a algunos de ustedes y quiero que miremos qué respondieron. ¿Listo?
1: Bueno, a veces reacciono pensando que pueden salir mejor después.
2: Sufro porque en ese momento no pienso en otras soluciones, siento que estoy en caos, en desorden y me es complicado pensar en otro plan. Ya cuando me calmo, logro mirar más posibilidades.
3: Pues me puedo frustrar un poco.
4: Me frustro.
5: Siempre me lleva como a cuestionar a Dios.
6: Mi primera reacción es sentirme muy frustrada. Creo que empiezo como a darme palo, como muchos dicen.
7: Bueno, pues muchas veces me da rabia, como porque pues uno siempre quiere que las cosas le salgan bien.
8: No, hay frustración.
9: Me pongo a llorar usualmente.
10: Normalmente me frustro, tal vez inclusive pueda llorar, pero después lo que hago es como que analizo la situación y miro cómo lo puedo solucionar.
11: Lo primero es que me da tristeza, me frustro y llego a pensar que mi futuro no se va a realizar como yo quisiera que fuera.
12: Me bloqueo, luego lo proceso y ya finalmente reacciono, no siempre positivamente.
13: Creo que lo pienso muy bien, me quedo pensativo y luego ya reacciono.
14: Me pongo triste, lo primero que hago es como ponerme triste, pensar de pronto que todo va a salir mal. Como que me pongo negativa, pero luego finalmente, generalmente ya termino yendo a Dios, pero me demoro un ratico.
15: Uy, no me enloquezco, cero paciencia.
16: Muchas veces me pongo a llorar o como que hago...
0: Bueno, ¿cuántos de ustedes hacen alzan la mano? Es difícil, ¿cierto? Cuando el plan no se lleva a cabo como nosotros lo hemos imaginado y soñado, es difícil. Yo también me frustro, obviamente, porque y sobre todo por mi manera de ser, como trato de solucionar cosas, de ayudar a otros en salir adelante de situaciones, como que trato de imaginar cuál es la nueva lógica. O sea, si no fue 1, 2, 3, ¿cómo es que ahora es 6, 7 y 8? Trato de buscar una nueva solución. Obviamente me doy palo, obviamente me entristezco. ¿Por qué? Porque no es fácil. Hoy vamos a estudiar un personaje en la Biblia con el cual nos vamos a identificar, porque Dios le cambió el plan y Dios quería trabajar en él algo que es lo que en este tiempo, donde tal vez a usted los planes se le han cambiado notoriamente, es lo que Dios quiere trabajar en usted. Vamos a hablar de Jonás. Jonás es un profeta del Antiguo Testamento. Esta historia no es una historia que está ahí dentro de otro libro de la Biblia. ¿Sabía usted que Jonás es un libro de la Biblia? Solo tiene 4 capítulos. Si usted quiere ser el más espiritual, los lee en 10 minutos y dice: hoy leí todo un libro de la Biblia. Y queda como un príncipe porque solo son 4 capítulos. Era hijo de un profeta. Entonces el tema generacional estaba sobre esta familia. El papá de Jonás también profetizó. Y él, o sea, no se estudiaba la carrera de profeta, sino que era todo un llamado. Es decir, desde niño él fue entrenado para esto, porque era un llamado que Dios daba. Y él vio a su papá emitir mensajes de Dios y también él lo hizo. No nos vamos a concentrar en la historia que usualmente más conocemos de Jonás. Nos vamos a ir hacia el final de la historia. Pero como algunos de pronto no la conocen, les voy a hacer un resumen súper flash. Dios llama a Jonás y le dice: Jonás, tienes que ir a la ciudad de Nínive. Nínive era una de las ciudades más importantes de Asiria y tienes que emitir un juicio. Cuando Dios declaraba un juicio sobre una ciudad, significaba que los iba a destruir, es decir, que ya había una determinación, que el pecado había ya abundado de tal manera y ya venía el juicio. Y resulta que Jonás no quiere obedecer a Dios, huye a ese llamado. ¿Por qué? Porque la ciudad de Nínive era una ciudad absolutamente no solo pecadora, sino peligrosa. Su vida iba a correr peligro. Más adelante les voy a profundizar un poco qué era lo que pasaba en esta ciudad. Entonces él llega al puerto y dice: por favor, me venden unos tiquetes, el primer barco que salga lo más lejos de Nínive, Entonces dicen, ah, pues hay uno en Tarsis. Ah, bueno, compro el tiquete y se va en un barco al lugar, el destino más lejano. O sea, él dijo, ni por, mejor dicho, por ningún motivo voy a ir a Nínive. Empieza en la noche una tormenta tremenda. El capitán y los marineros son expertos en solucionar tormentas, pero se dan cuenta que esta tempestad tiene algo particular. Empiezan a decir, es como que los dioses, ¿sí?, están haciendo algo porque es una tormenta que es bastante particular. Y hacen este reclamo. Los marineros le reclamaron a Jonás, ¿por qué nos ha venido esta espantosa tormenta? ¿Quién eres? ¿En qué trabajas? ¿De qué país eres? ¿Cuál es tu nacionalidad? Soy hebreo, contestó Jonás, y temo al Señor Dios del cielo, quien hizo el mar y la tierra. Los marineros se aterraron al escuchar esto, porque Jonás ya les había contado que huía del Señor. ¡Ay, por qué lo hiciste!, gimieron. En el versículo 12, Jonás les dice, échenme al mar, contestó Jonás, y volverá la calma. Yo sé que soy el único culpable de esta terrible tormenta. Y fue así, los marineros, para salvar su propia vida, dicen, no hay nada que hacer, lo botan en el océano. Pero en el versículo 17 vemos lo que hace Dios. Entre tanto, el Señor había provisto de un gran pez que se tragara a Jonás. Y Jonás estuvo dentro del pez durante 3 días y 3 noches. Entonces vamos a ver que en esta historia Dios va a proveer 2 animales distintos. El primero es un gran pez. A nivel de cultura general les voy a dar un tip. Yo sé que todos tenemos en nuestro inconsciente que se lo tragó una ballena. ¿Por qué? Porque todas las historias bíblicas uno ve la ballena. Pero nosotros no podemos asegurar que fue una ballena, ¿sabía eso? Porque lo que nos dice la Biblia es que es un gran pez. En el cielo sabremos si fue una ballena o Dios se inventó otro animal. Pero los bajo la nube no podemos asegurar que era una ballena. Porque todos nos imaginamos la ballena y tragándose, no lo sabemos. El hecho es que este personaje está oliendo a pescado dentro de la panza de este gran pez, y en Jonás capítulo 2 vemos toda una oración de arrepentimiento. Jonás en ese lugar empieza a decirle, Señor, reconozco mi desobediencia, mi inseguridad, tú eres Dios, yo te pido perdón. O sea, pues imagínense, o sea, ahí le tocaba sí o sí arrepentirse, volver a Dios. Y termina el capítulo con una adoración maravillosa, porque dice, yo siempre te ofreceré sacrificios con cantos de alabanza, cumpliré todas mis promesas, pues mi salvación viene solo del Señor. Así termina la oración de Jonás. Y en el versículo 10 leemos que el Señor ordenó al pez escupir a Jonás sobre la playa. ¿No le parece increíble esto? Dios prepara un pez, se lo traga a Jonás y le dice, escúpelo, y juáquete, lo bota en la playa. Dios es espectacular. ¿Cómo arranca Jonás capítulo 3? O sea, les estoy haciendo versión abreviada, pero mejor dicho, impresionante. En el capítulo 3 arrancamos con algo, y es que dice que una vez el pez vomita a Jonás, le dice de nuevo lo mismo a Jonás. Le dice, Jonás, heme aquí, ya Jonás está todo juicioso, no, heme aquí, envíame a mí. Y Dios le dice, es lo mismo, vas a ir a Nínive y vas a proclamar mi mensaje de juicio. Y aquí es importante hacer un alto, iglesia, porque hoy vamos a ver que una cosa es cuando yo tengo un plan y Dios quiere cambiar ese plan, porque tiene un plan diferente, pero también vamos a ver que así Dios, que cuando Dios tiene un plan, así yo quiera manipular o presionar, si Dios quiere trabajar algo en ti y en mí, Él va a insistir las veces que sean necesarias. Y tú no vas a poder tratar de torcerle el brazo, o sea, ese quiz lo vas a tener que pasar, porque Dios quiere formar algo en nosotros. Finalmente, ¿por qué? Porque Él siempre tiene un plan mayor del que nosotros nos imaginamos. Isaías 55 dice, mis pensamientos no son vuestros pensamientos, ni vuestros caminos mis caminos, dijo Jehová. Como son más altos los cielos que la tierra, así son mis caminos más altos que vuestros caminos y mis pensamientos más que vuestros pensamientos. Ahora, ¿por qué Jonás no quería ir a Nínive? A veces le damos palo y decimos, pero es que él fue un desobediente. Pero quiero que hoy entendamos que Nínive era conocida como una ciudad absolutamente sanguinaria. Existía otro profeta que también habló de Nínive y fue Nahum. Nahum capítulo 3 dice, ¿qué aflicción le espera a Nínive? La ciudad de crímenes y mentiras está saturada de riquezas y nunca le faltan víctimas. en la versión Reina Valera dice: ¡Ay de ti, ciudad sanguinaria, toda llena de mentira y de pillaje, tu rapiña no tiene fin! Era una ciudad que era conocida por los crímenes, porque cuando capturaban a prisioneros los torturaban, es decir, no los mataban común y corriente, sino que había una tortura en medio de todo el tema de llevar los prisioneros. Había mucho robo, había mucha riqueza también, o sea, era una ciudad opulente, pero era muy, muy, muy, digamos, corrupta. Nahum también no la describe así, dice: Nínive es como un estanque cuyas aguas escapan. Gritan: deteneos, deteneos, pero ninguno mira. Saquead plata, saquead oro, hay riqueza sin fin y toda clase de objetos suntuosos y codiciables. Por último, Nínive era conocida como un centro de idolatría. Tenían una diosa en la cual adoraban el amor, la guerra, y se estableció en ese templo la prostitución sagrada. Esto significaba que no solo había prostitución en la ciudad, sino que parte de los ritos en la idolatría era la prostitución dentro del templo. Por eso era una ciudad que no era nada agradable, no era fácil recorrerla y predicar, y Jonás pues temía por su propia vida. Por eso no lo hizo. ¿Por qué? Porque era una ciudad bastante difícil. Esto es importante que lo sepamos porque vamos a entender un poco el corazón de Jonás. En el capítulo 3, sin embargo, Jonás decide obedecer. Ya no le tiene, o sea, no hay manera de escapar. Aprendió la lección en el pez y él dice: tengo que hacerlo. Y vamos a leer lo que ocurre. El día que Jonás entró en la ciudad, proclamó a la multitud: dentro de 40 días Nínive será destruida. Entonces la gente de Nínive creyó el mensaje de Dios, y desde el más importante hasta el menos importante declararon ayuno y se vistieron de tela áspera en señal de remordimiento. Cuando el rey de Nínive oyó lo que Jonás decía, bajó de su trono y se quitó sus vestiduras reales, se vistió de tela áspera y se sentó sobre un montón de ceniza. Entonces el rey y sus nobles enviaron el siguiente decreto por toda la ciudad: nadie puede comer ni beber nada, ni siquiera los animales de las manadas o de los rebaños. Tanto el pueblo como los animales tienen que vestirse de luto, y toda persona debe orar intensamente a Dios, apartarse de sus malos caminos y abandonar toda su violencia. ¿Quién sabe? Puede ser que todavía Dios cambie de parecer, contenga su ira feroz y no nos destruya. ¿No les parece maravillosa es lo que está pasando en esta ciudad? Quiero que piense qué pasaría si en nuestra ciudad, al proclamar la palabra de Dios, el mismo pueblo hiciera lo mismo y dijera: hagamos un alto, hagamos un ayuno y pidamos perdón, y el presidente con todos los gobernantes emitieran un decreto de buscar a Dios, de dejar el mal, de dejar la violencia y pedir el perdón de pecados. ¿No les parecería el sueño para Colombia y para todas nuestras ciudades? ¡Maravilloso! Pues eso pasó, aleluya, ven, algún día. Pero lo que les quiero decir es que eso pasó en Nínive, o sea, wow. Y fue tan wow que miren lo que, o sea, si a nosotros nos asombra, imagínense lo que sintió Dios. Dice: cuando Dios vio lo que habían hecho y cómo habían abandonado sus malos caminos, cambió de parecer y no llevó a cabo la destrucción con que los había amenazado. Este es el Dios en el cual nosotros creemos. No importa el hueco en el que tú estés, tu pasado judicial, ¿sí?, todos los crímenes que has hecho, en el momento en el que en ese hueco de pecado tú reconoces que pecaste, te arrepientes, dejas de andar por ese mismo camino, siempre vas a encontrar, después de tu arrepentimiento, la gracia y la misericordia de Dios para ti. Ese es el Dios, este Dios de Nínive es el Dios que en esta mañana está frente a ti y frente a mí. Sin embargo, este cambio de planes no le gustó a Jonás, y aquí es donde entra nuestro protagonista, porque él creció viendo a su papá profetizar y que se cumplía exactamente lo que Dios decía. Seguramente Jonás ya había profetizado en otras oportunidades y veía que cuando él decía algo, Dios lo respaldaba. Pero en este momento, ¿cómo es posible que después de todo lo que vive, de huir del pez, de la vomitada, del arrepentimiento, Jonás proclama un mensaje y Dios decide cambiar de parecer? ¿Por qué, iglesia? Porque Jonás tenía una visión muy lógica de cómo actuaba Dios. Él tenía a Dios en un esquema mental. Si el pueblo hace esto, Dios hace esto. Y aunque Jonás es un libro que nos cuenta el plan de salvación frente a una ciudad, realmente el propósito de este libro es mostrarnos la diferencia entre el corazón de Dios y el corazón suyo y mío. es un libro que nos deja ver el corazón de Jonás, que conoce a Dios, que ama a Dios, pero que tal vez en su fe hay un tope, en su fe hay una lógica cerebral y no ha conocido el amor de Dios por los perdidos, no ha tenido una revelación del corazón de Dios frente a la misericordia. Segunda de Pedro nos dice esto: en realidad no es que el Señor sea lento para cumplir su promesa, como algunos piensan. Al contrario, es paciente por amor a ustedes, no quiere que nadie sea destruido, quiere que todos se arrepientan. Esta faceta de Dios Jonás no la conocía, por eso él está muy molesto por lo que está pasando. Y miren lo que dice: este cambio de planes molestó mucho a Jonás y se enfureció. Entonces le reclamó al Señor: Señor, ¿no te dije antes de salir de casa que tú harías precisamente esto? En el versículo 3 dice: quítame la vida ahora, Señor, prefiero estar muerto y no vivo si lo que yo predije no sucederá. ¿Qué sale de usted cuando Dios le cambia el plan? Porque aquí vemos un hombre de Dios, pero enfurecido, que le reclama, y además súper dramático: quítame la vida, porque no puedo más. O sea, dicen que nosotras somos histriónicas, pero este man está para el Oscar, o sea, impresionante. Ahora, ¿cómo responde Dios? Dios dice: ¿te parece bien enojarte por esto? En la Nueva Versión Internacional dice: ¿tienes razón de enfurecerte tanto? Iglesia, esa es la pregunta que Dios nos está haciendo este fin de semana. Porque a usted y a mí Dios nos ha cambiado ciertos planes. Y la pregunta que Dios hoy nos quiere hacer es: ¿en verdad necesitas ponerte tan bravo conmigo? Eso es lo que Dios nos quiere preguntar. Porque tal vez tú tenías unas vacaciones o un viaje planeado y la visa no te la dieron. O buscaste ese intercambio, ahorraste el sueño desde no sé hace cuántos años has orado y te dieron la noticia que no puedes viajar. Y entonces venías orando y te hiciste todo el tratamiento médico y buscaste a tu líder y hiciste todo lo espiritualmente posible, pero en el último examen médico se ratifica que sigue aún la enfermedad. O se supone que a final de año tu jefe te dijo: en el primer trimestre te voy a ascender, has hecho un buen trabajo. Y llegó el primer trimestre y al contrario, te cambian las condiciones de tu trabajo. Se supone que esos capuchinos, esas llamadas, esos mensajes de texto iban a concluir en una declaración de amor y te fumigaron. Y entonces tú dices: me dejaron con vestido lista para darme el primer beso y no. O tenías fecha para hiciste el curso prematrimonial, lo aprobaste, había una fecha y Dios te está diciendo: no es mi voluntad que te cases. ¿Qué es lo que sale cuando su plan no se cumple? Jonás amaba a Dios, pero él le faltaba esa revelación. Dios quiere tratar con algo en Jonás, porque hay una parte de Dios que Jonás no conoce y que solo va a conocer cuando el plan es cambiado.

¿Qué me impresiona? Que cuando Jonás hace su dramática declaración, nos deja ver la raíz de su problema. Él dice: quítame la vida ahora, Señor, prefiero estar muerto. Y presten atención, si lo que yo predije no sucederá. ¿Sabe cuál es la raíz de la rabia de Jonás hacia Dios? Su orgullo, su egocentrismo. Lo que realmente tiene enfurecido a Jonás es el qué dirán. Dios, me estás haciendo quedar como un zapato. O sea, ¿qué van a decir? Yo doy tremendo mensaje y tú me cambias el plan. Y sabe, detrás de su pataleta con Dios, lo más seguro es que hay un orgullo que Dios está machacando. Porque podemos generar todo un argumento espiritual. Si aquí yo traigo a Jonás, Jonás nos podría convencer: no, lo que pasa es que la ciudad de Nínive merecía morir y yo eres un profeta y yo le sirvo a Dios. Pero la raíz sale de lo que él confiesa y es: voy a quedar mal. Muchas veces detrás de esa rabia, de eso que nos hace hacer ¡ah!, es nuestros derechos, es nuestro orgullo, es nuestra necesidad de que nuestro plan, es nuestro control. Es que no puedo creer que Dios me cambie el plan cuando yo he controlado absolutamente todo. Por eso es que Jeremías 17:10 dice: engañoso es el corazón, más que todas las cosas, y perverso. ¿Quién lo conocerá? Yo, Jehová, que escudriño la mente, que pruebo el corazón, para dar a cada uno según su camino, según el fruto de sus obras. Solo Dios conoce. Porque Él sabe que nos cuesta perder, que queremos sobresalir, que se trata de nuestro plan, y por eso solo podemos ir a Dios y decir: realmente examíname, porque mi pataleta, mi rabia contigo tiene una razón totalmente diferente. Yo he entendido algo, poco a poco lo he ido entendiendo, y es que cuando Dios nos cambia el plan, nosotros quedamos ciegos. ¿Por qué? Porque dejamos de ver lo que se supone que debía pasar. Y entonces, claro, perdemos el control, empezamos a sentirnos inseguros, o sea, no sabemos hasta dónde movernos. ¿Por qué? Porque no vemos. Y en este momento pasan dos cosas. Lo primero es que nuestra fe es extendida, porque sabemos que 2 Corintios 5:7 dice que vivimos por fe y no por ver. Entonces, cuando el plan se cambia y no vemos nada, sí o sí la fe se extiende. Pero lo segundo que ocurre es que Dios se nos revela en una nueva faceta. ¿Por qué? Porque al perder el control y al buscarlo a Él, necesitamos sí o sí buscar una nueva faceta de Dios, y Él se nos quiere revelar. Ahora, ¿por qué pasan estas dos cosas, iglesia? Porque cuando tú no tienes manera de ver externamente un panorama claro, no te queda otra salida que mirar hacia adentro, y así ha llamado la predicación. Cuando tú no puedes controlar porque ya no ves el plan, no hay otra cosa sino que mirar en tu corazón. Quedamos sencillamente mirando hacia nuestro interior. Y es eso lo que Dios quiere hacer cuando nos cambia el plan. Hay cosas que Dios no va a poder trabajar ni en ti ni en mí hasta que perdamos el control. Por eso nos cambia el plan, porque es la única manera de trabajar cosas en nuestro carácter y en nuestra fe cuando Él cambia el plan. Y nosotros lo tenemos que saber. David compuso muchos salmos desde su insatisfacción. Él veía que los malos prosperaban y que los buenos les iba mal. Entonces él decía: ¿por qué? Por ejemplo, en el Salmo 10, versículo 15 dice: quiébrale los brazos a la gente malvada y perversa, persíguelos. ¿Sí? O sea, él se desahogaba. Y en otras predicaciones yo he estado aquí, les he dicho: somos humanos, tenemos derecho en oración a decirle a Dios lo que sentimos, las preguntas. Pero hoy quiero nivelar la predicación y decirle: sí, pero hay un tiempo para todo. No nos podemos quedar en solo haciendo pataleta y expresándole a Dios nuestros sentimientos, sino que hay un momento donde tenemos que hacer un alto y mirarnos y decir: Señor, ¿qué pasa en mí? Si no está funcionando externamente lo que en mi teología debería pasar, ¿qué es lo que tú quieres trabajar en mí? Finalizando el 2007 y arrancando el 2008, yo empecé a sentir unos dolores en todo mi cuerpo. Finalmente quedé absolutamente paralítica. Hubo un síndrome, era la primera colombiana que le daban. El médico, finalmente, después de muchos médicos y de muchos especialistas, logré llegar al médico que conocía este tipo de enfermedades. Él solo había trabajado con un hombre que un año y medio atrás le había dado este síndrome, y yo era la primera colombiana que él atendía. O sea, me gané una lotería de esas maravillosas, como de una entre 10 mil millones de seres humanos me gané yo ese síndrome. Y fue muy difícil, el tratamiento duró más o menos año y medio, pero 3 meses quedé incapacitada absolutamente. Me bañaban, me vestían, yo no podía moverme. Y en este proceso, obviamente, buscamos la

0: La raíz de esto era un ataque muy fuerte hacia la iglesia, digamos que yo representaba eso. Los pastores me ministraron, iban a mi casa, imponían manos, bueno, todo el tema. Pero recuerdo después de que Dios nos mostró la raíz de un ataque muy fuerte y se oró, el pastor me dijo, tú vas a seguir orando, y también pregúntele a Dios, ¿qué más puede haber? Y con el paso de los días recuperé el movimiento de mi brazo derecho. Yo me acuerdo de estar en el baño después de que me bañaron y yo me impuse manos. Yo fui mi propia Ananías. Y yo, ay Señor, por favor, ¿qué más tengo que hacer? Muéstrame. Y me acuerdo que con el paso de las horas a mi corazón vino la pregunta de Jonás. ¿Por qué tú estás brava conmigo? Y yo pensaba, ¿brava? No, Señor, yo no, estamos súper bien. O sea, por favor, no, ¿por qué estás brava? Y fue una pregunta que vino a mí muchos días en esa inmovilidad. Y yo tuve que examinar mi corazón y si estaba brava. ¿Por qué? Porque yo ya llevaba años predicando en la iglesia, liderando, le había servido a Dios igual desde muy chiquita y todavía no aparecía mi esposo. Y cuando Dios me empezó a mostrar, me dijo, tú no me dices que estás brava. ¿Sí? Y sí, esto es un ataque, hay un tema muy, muy, muy claro de un ataque, pero aprovechemos este ataque para mirar tú y yo cómo estamos. Y en ese proceso de recuperación yo tuve que arreglar ese tema con Dios. Lo impresionante es que no lo arreglé y apareció Eduardo. Lo arreglo en el 2008, yo conozco a mi esposo en el 2012. Pero cuando hablo con las solteras les digo, esos últimos 4 años de espera no fui una soltera desgraciada, sino una soltera con gracia, porque ya fui redimida, ya entendí que Jesús había llenado mi vida, ¿sí me entienden? Pero lo que les quiero decir es que en mi pataleta yo le saqué la hoja de vida a Dios. Te conozco desde los 9 años, me bauticé en agua a los 11, hablo en lenguas desde los 12, soy maestra de niños desde los 12 años, llevo tantas prédicas haciendo, trabajo por los jóvenes, sirvo en tu casa. Es decir, igual que Jonás, yo había entendido que la gracia era solo para salvación, pero yo demandaba por mis obras un premio. Y yo no había entendido que hay una gracia donde mi esposo, lo que tengo, mi trabajo, todo lo que yo recibo es por gracia. No porque yo esté ganando puntos y pueda exigirle a Dios como un genio de la lámpara que me porté bien, necesito mi premio. Entonces entendí esa nueva revelación de Dios y esa era la raíz por la cual yo tenía un problema con Dios. ¿Saben qué pasa cuando Jonás se pelea con Dios? Lo siguiente que hace es lo siguiente. Es esto, perdón. Jonás se fue al oriente de la ciudad e hizo una enramada. Luego se sentó bajo la sombra de la enramada mientras esperaba ver lo que acontecería a la ciudad. A mí me impresiona esto. El tipo se fue a cine. El tipo se hizo palomitas y dijo, esto está buenísimo. ¿Cómo los vas a destruir? Esto está buenísimo. ¿Cómo será? ¿Rayos? ¿Meteoritos? ¿Abrirás un hueco en la tierra? O sea, él está feliz esperando ¿a qué? La destrucción. Por eso es que nuestro corazón es muy diferente al de Dios. O sea, él está expectante, impresionante. Dios, mejor dicho, Dios se va a fajar con esta destruida. Está haciendo mucho sol y entonces la Biblia dice que Dios provee algo. Dice Dios, entonces le proveyó una planta frondosa y que extendió sus hojas anchas sobre la cabeza de Jonás y lo protegió del sol. O sea, Dios no quería que se insolara. Eso le trajo alivio a Jonás. Y Jonás está ahí viendo, esperando la destrucción, con sombra, dice, esto está espectacular. Pero en el versículo 7 dice, pero Dios también proveyó un gusano, segundo animal. ¿Sabe que no todos los gusanos los manda el diablo? Hay gusanos santos que Dios manda para confrontarnos y Dios los usa para insistir una vez más en que Él es Dios y nosotros no somos Dios. Entonces el gusano se traga las hojas del árbol y el sol le pega a Jonás y se insola y está todo quemado cual camarón rojo horrible con dolor de cabeza y sale una madurez impresionante. Lo primero que declara Jonás es mejor morir que vivir así. Es que es patético, nosotros somos así. O sea, segundo quiz, se vuelve a rajar. Y entonces dice, me quiero morir. Y Dios por segunda vez le dice, ¿te parece bien enojarte porque la planta murió, Jonás? Iglesia, ¿cuántas veces Dios te tiene que preguntar si vas a seguir bravo con Él? Segunda vez que le dice. Y Jonás, en su humanidad, como usted y como yo, dice, sí, replicó Jonás, estoy tan enojado que quisiera morirme. Entonces el Señor le respondió, Sientes lástima por una planta, aunque tú no hiciste nada para que creciera. Creció rápido y murió rápido. Pero Nínive, Jonás, tiene más de 120 mil habitantes que viven en la oscuridad espiritual, sin mencionar los animales. ¿No debería yo sentir lástima por esta gran ciudad? Tumaco es una ciudad que en el último censo tiene aproximadamente 100 habitantes. Nínive era un poco más grande que Tumaco, como para que dimensionemos esta ciudad. Sí, no es una capital, pero fue una ciudad que se arrepintió. Y Dios le dice a Jonás: de Nínive me encargo yo, pero ¿qué pasa contigo, Jonás? Y a mí me impresiona algo, iglesia, porque el libro de Jonás termina con esta frase. Termina: no debería yo sentir lástima por esta gran ciudad. Para mí es el mejor final de temporada que Dios pudo haber hecho. O sea, esta es la mejor serie que podemos ver. Porque quedamos como: ¿y qué pasó? Jonás entonces entró a la ciudad, hubo un banquete, se hizo amigo del rey, adoraron, hicieron un canto de adoración. No, nos deja ahí como: ¿pero qué pasó? ¿Y saben por qué? Porque Dios está pensando en personas como usted y como yo, que este fin de semana estamos conociendo este libro. Y es que lo que Dios hace al dejarnos en suspenso es: ¿saben qué, iglesia? De Nínive me encargué yo y de Jonás también. No se metan. Más o menos la pregunta que les quiero hacer es: ¿y ustedes qué? Porque hay un trato personal. Y esa rabia no te está ayudando. Dios, cuando tú miras hacia adentro, tú vas a entender el porqué. Tú vas a entender que necesitas crecer en otras cosas. Y Dios se te va a revelar de otra manera. Pero es un momento de soltar el control, es un momento donde dejas que Dios sea Dios y entiendes que tú no lo eres. Job era un hombre rico, de mucha honra, su familia era reconocida, daban buen testimonio, tenía todo lo que cualquier persona podía tener, pero hubo un cambio de planes. Pierde su familia, queda en la ruina, se enferma. Sin embargo, en medio de ese cambio de planes, donde Job deja de tener el control de todo, él hace esta declaración: desnudo salí del vientre de mi madre y desnudo volveré allá. Jehová dio y Jehová quitó. Bendito sea el nombre de Jehová. ¿Sabe, iglesia? Cuando usted entiende y entendemos que hay una nueva faceta de Dios, aún en medio del cambio de plan, terminamos en medio de la crisis diciendo: tú diste, tú quitaste, bendito es tu nombre, Señor. Y adoramos. Y ese es el objetivo. Quiero que nos pongamos en pie y vamos a orar. Y Señor, hoy venimos como tus hijos, tu iglesia, dándote gracias, Señor, porque tú siempre extiendes gracia y misericordia frente a nuestro pecado. Pero hoy reconocemos, Señor, que nos cuesta conocer tu corazón, Señor. Que nosotros hay egocentrismo, que nosotros detrás de nuestra frustración, detrás de las lágrimas, detrás de ese por qué no sale el plan, estamos sacando esos letreros de sindicato y exigiéndote, demandándote cómo debes actuar. Si eres Dios, se supone que, si eres Dios, deberías hacer tal cosa. Y hoy yo te pido perdón por eso, Señor, por demandarte, exigirte que obres a mi manera, Señor. Yo te pido perdón si te vemos como ese genio de la lámpara que solo debe cumplir deseos y a quien nosotros damos órdenes. Y sí, Señor, nos duele el cambio del plan. Tal vez estamos ciegos, no sabemos cuál es el siguiente paso a dar. Pero, Señor, hoy queremos confiar que cuando no vemos, nuestra fe se extiende. Que cuando no vemos, tú te vas a revelar a nuestra vida de una nueva manera. Y sobre todo, Señor, que cuando no vemos, nuestra adoración puede volver una vez más a salir y decir: tú diste, tú quitaste, pero tú eres bendito, Señor, y yo te adoro. Yo te pido, Señor, que toda raíz de amargura en contra tuya, toda rabia, toda pataleta, hoy la podamos dejar en la cruz. Y hoy Dios te hace esa pregunta que le hizo dos veces a Jonás: ¿es necesario que estés tan enojada, tan enojado conmigo? ¿Vas a seguir tan bravo? Y Dios espera que tú le respondas. Y hoy podemos ir
1: a la cruz y dejemos ahí esas rabias, esas preguntas, esas incógnitas, porque te estás enfermando por esta rabia y te estás perdiendo conocer lo que Dios quiere trabajar en ti. No es tiempo de mirar lo que externamente se tiene que ver. Dios quiere trabajar en tu interior, en tus miedos, en tus temores, en tu orgullo. Quiere trabajar tu humildad. Y Señor, hoy dejamos de pelear contigo y yo me quito estos guantes de boxeo, estas demandas. Hoy dejamos nuestros derechos porque tú eres Dios. Y te pedimos, Espíritu Santo, que podamos soltar el control sabiendo que tú nos llevas en esa voluntad, a la voluntad perfecta de Dios, que Dios tiene un plan mayor que el mío, que yo puedo confiar en mi Padre Dios bueno porque Él sabe qué es lo mejor que podemos tener, hacer y recibir.

Bienvenidos, bienvenidos a cada uno de ustedes. El Señor sea bendiciendo sus vidas en gran manera. Mis queridos hermanos, bienvenidos a una nueva edición de Aliento Informa. Soy su hermana Jennifer Carola, trayendo toda la información desde la Araucanía con mucha alegría y gozo. Bueno, usted sabe, querido hermano, querida hermana, que nosotros estamos viviendo en una época donde la información corre más rápido que nunca. Y ¿sabe qué? Que la tecnología avanza a pasos gigantescos. Están apareciendo nuevas corrientes de pensamiento dentro y fuera de la iglesia, y muchos creyentes se preguntan cómo mantenerse firmes en medio de tantos cambios. Usted sabe también que la palabra de Dios nos recuerda que Jesucristo es el mismo de ayer, hoy y por los siglos. Y bueno, aunque en verdad, aunque el mundo cambie, la verdad de Dios siempre permanece. Así que hoy vamos a analizar importantes noticias relacionadas con lo que es la inteligencia artificial. Bueno, algunos avances científicos, también discernimiento doctrinal, porque hay que poner ojito. Y también vamos a ver un poco de actualidad cristiana y salud emocional. Así que antes de comenzar, vamos a reflexionar en Colosenses capítulo 2, en el versículo 8. Y dice la palabra del Señor: mirad que nadie os engañe por medio de filosofías y huecas sutilezas, según las tradiciones de los hombres, conforme a los rudimentos del mundo y no según Cristo. Una poderosa palabra del Señor que nos hace ver, ¿verdad?, lo importante de no ser engañados por estas filosofías y por estas huecas sutilezas que el enemigo está usando en este tiempo, no tan solo en este tiempo, sino que viene usando desde el principio. Habla acerca de las tradiciones de los hombres que estamos viendo hoy en día, ¿verdad?, conforme a estos fundamentos que tiene el mundo, pero no son, ¿verdad?, de lo que habla la palabra del Señor. Así que qué importante es entonces conocer la palabra del Señor, los dichos de Dios. Qué importante es conocer esto que el Señor inspiró a estos hombres, ¿verdad? Para que hoy tú y yo podamos estar observando, para que tú y yo podamos estar, ¿verdad? No digámoslo así, pasivos, sino todo lo contrario. Como los berianos, buscando si es que lo que esta persona me está diciendo, filtrándolo bajo la palabra de nuestro

0: Y te doy la bienvenida a Aliento Informa. Que el Señor sea bendiciendo tu vida. Saludamos a nuestro hermano Johan, que estuvo con anterioridad, ¿verdad?, en este su programa, un hermoso programa. Y el Señor sea fortaleciendo, siga fortaleciendo también a nuestro hermano y guardando, ¿verdad?, en el hueco de su mano su vida. Oramos, Padre, en el nombre de Jesús, en esta hora. Clamamos delante de su presencia, le damos gracias a usted por su favor, Señor, por su perdón, por su ayuda, por eso constante que hay en usted para con nuestras vidas, Señor. Esto tan maravilloso, Señor, de poder sentir que su presencia está a nuestro lado y que usted, Señor, calma la tempestad, que usted calma la tormenta, que usted calma esos momentos que tenemos, Señor, cuando vienen tantas cosas a nuestra vida, Señor. Usted conoce a profundidad lo que el hombre y la mujer hoy en este tiempo está viviendo, porque usted estuvo aquí en la tierra, y en esta hora le pedimos que sea usted glorificándose en nuestros corazones y ayudándonos, Señor, para que cada día estemos buscando su presencia, para que cada día, mi Señor, estemos, Padre celestial, aferrados a su palabra, esa palabra que nos ayuda en el día a día, esa palabra que trae, Señor amado, la dirección necesaria para poder caminar, Señor bendito, con una dirección, Padre, pero sobre todo haciendo su voluntad. Ayúdenos en medio de los momentos más difíciles de nuestra vida. Ayúdenos, Señor, en los momentos que tal vez, Padre, pareciese que todo va a acabar, pero Señor, usted tiene la última palabra siempre. Gracias, gracias Señor por su Espíritu Santo, gracias por su presencia maravillosa que habita en nuestra vida, que habita en nuestro ser, que solamente debemos darle el lugar que le corresponde dentro de nuestra vida, porque Él es el que debiese controlar cada área de nuestra vida. Por eso en esta hora, Señor, sea usted ayudándonos en nuestro día a día, ayudándonos a cada paso dar firme en usted, Padre Santo. Pero así también hoy, también no dejamos de lado a nuestros hermanos que están viviendo momentos difíciles, mujeres que están viviendo, Señor, un tiempo de angustia, un tiempo, Señor, donde necesitan ser fortalecidas por su presencia. Por eso también oramos por nuestros hermanos misioneros, por nuestros hermanos que hoy están en los diferentes lugares, Señor amado, llevando su palabra y que necesitan, Padre amado, de esa fortaleza suya para poder, Señor, levantar tal vez en hogares, levantar esa resistencia, Padre, esa ayuda necesaria, Señor, en los matrimonios, Padre, usted conoce todas las cosas, usted conoce los hogares, usted sabe lo que está sucediendo dentro de cada hogar, pero así también la iglesia perseguida, Señor, no nos cansamos de orar por nuestros hermanos que hoy, Señor, están viviendo tormento, que hoy están viviendo gran tribulación en sus vidas. Señor, por nuestros hermanos que están en la guerra, por los niños, Señor, oh Rey bendito, su presencia maravillosa, Señor, sea derramándose en cada corazón y en cada vida. Gracias, Padre Santo, gracias, Señor, porque usted es fiel y porque usted no nos deja. Gracias, Señor, ayúdenos para poder, Señor, tomar esta palabra en la cual usted nos está hablando también, Padre Santo, de estar atentos, de mirar que alguien que venga con algo nuevo, Señor amado, nos bloquee lo que usted ya nos ha entregado. No podemos guiarnos por las tradiciones de los hombres, y los hombres hoy en día están llevando las tradiciones, Señor, al altar. Por eso tenga usted misericordia, Padre Santo, y ayúdenos a ser como los berianos. A filtrar todas las cosas bajo sus preceptos, bajo su palabra, mi Señor. Gracias, Padre amado. Dejo todo en sus manos en esta hora, en el nombre de Jesús y por Él. Amén y amén.
1: 13 horas, 10 minutos.

0: Bueno, les saludo a todos nuestros hermanos que ya se están conectando a la radio. 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Así que el Señor sea bendiciéndoles a cada uno de ustedes, mis amados hermanos. Y quiero también, contarte que hoy está mayormente nublado acá en Temuquito. Sí, está mayormente nubladito y tenemos, el cielo, como vuelvo a reiterar, está principalmente nublado, pero la temperatura máxima será más o menos como 14 grados, es lo que se habla, es lo que se está diciendo. Y el día de mañana también vamos a tener algunas gotas de lluvia. El miércoles ya comienza un poquitito más fuerte, más o menos es lo que se está hablando. Y esperamos que no sea tanto, porque ya también el Cautín, oiga, se está bien llenito, con mucha agüita, ¿qué quiere que le diga? Y en muchos lugares acá en Temuco, tú puedes ver que está inundado, que hay mucha inundación. ¿Te das cuenta? Con tanto que ha llovido. Pero damos gracias al Señor porque también... todo, en este caso, ¿verdad?, aquellos grupos de emergencia, los bomberos han estado ayudando, y eso a lo mejor no se puede en todos los lugares, amados hermanos, claramente, eso sabemos, nos dan abasto cuando viene el invierno, pero a gran cantidad de gente también están ayudando, sobre todo donde están las inundaciones más grandes. Entonces, allí hay mucha ayuda. También hemos visto, por ejemplo, los cortes de luz en diferentes lugares, ¿verdad? Sobre todo en la parte rural, que se ha mantenido en algunos casos varios días sin luz. Entonces, como vuelvo a reiterar, no se da abasto, digámoslo de alguna manera, con todo lo que está pasando, ¿verdad? Con estos frentes de mal tiempo que se está viviendo en este invierno, que ha sido crudísimo. ¿Qué quiere que le diga? Muy crudo. Pero el Señor sea bendiciendo, ¿verdad?, a cada una de estas personas que están viviendo todo esto. Ya, yo te llevo inmediatamente entonces en esta hora a los titulares de esta tarde que pretendo poder entregar en esta hora, y nos encontramos con algunos titulares. Por ejemplo, expertos advierten que la inteligencia artificial podría convertirse en una herramienta utilizada contra la fe cristiana. Ese es nuestro primer titular. Pero pasamos también a nuestro segundo titular. Científicos chinos anuncian nuevos avances integrando organoides humanos a sistemas computacionales. Y también, ¿está entrando el feminismo en algunas iglesias evangélicas? Es la gran pregunta. Capturan en El Salvador a un autodenominado apóstol acusado de tráfico de personas. La presidenta Keiko Fujimori participa en una ceremonia de acción de gracias y recibe una Biblia. Y también, por último, salud emocional como cómo recuperar la paz interior mediante el autodominio. Esto es parte de los titulares entonces de esta tardecita.
1: Trece horas 20 minutos.
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0: Inmediatamente entonces comenzamos con nuestro primer titular de esta tarde: Inteligencia Artificial y Fe Cristiana. Una de las noticias más comentadas en círculos tecnológicos y también religiosos tiene relación con el crecimiento acelerado de la inteligencia artificial. Bueno, algunos especialistas advierten que en el futuro esta tecnología podría convertirse en una poderosa herramienta para manipular información, restringir contenidos o influir profundamente en la manera en que las personas piensan y creen. La pregunta que surge es: ¿debemos tener miedo de la inteligencia artificial? No sé tú, pero nosotros estamos escuchando noticias, no sé qué es lo que piensas tú claramente, porque cada uno de nosotros puede tener obviamente su propio pensamiento, claro está. Entonces nosotros estamos escuchando noticias sobre sistemas capaces de escribir artículos, por ejemplo, que es ChatGPT y otros más, generar imágenes, que también vemos eso, responder preguntas complejas, diagnosticar enfermedades, por ejemplo, conducir vehículos e incluso realizar tareas que antes parecían solamente exclusivas del ser humano, pero hoy la estamos viendo, ¿verdad?, que la inteligencia artificial está haciendo todo esto. Entonces, para algunos, la inteligencia artificial está representando, ¿qué podemos decir?, una revolución tecnológica que mejorará la calidad de vida de millones de personas. Y creo que se puede ver eso. Pero también para otros representa una amenaza para el empleo, por ejemplo. Y también lo estamos viendo. La privacidad también lo estamos viendo. La seguridad e incluso para la propia humanidad. Pero como creyentes nosotros debemos preocuparnos. ¿Qué perspectiva nos ofrece la palabra de Dios acerca de esto? Entonces, cuando yo te llevo a la primera respuesta, es muy clara. No debemos vivir gobernados por el miedo, primeramente. A lo largo de la historia, cada avance tecnológico importante genera preocupación o generó preocupación. ¿Te das cuenta? Cuando, por ejemplo, te llevo a un ejemplo, apareció la imprenta. Para los que estuvieron en aquel año, algunos temieron que transformara la sociedad de formas impredecibles. Por ejemplo, cuando surgió la radio, hubo quienes pensaron que sería utilizada para manipular masas. Cuando llegó la televisión, bueno, allí muchos advirtieron sobre sus peligros. Incluso algunos le llamaron el cajón del diablo. Y cuando apareció Internet, comenzaron nuevas preocupaciones relacionadas con la información, la privacidad y la influencia cultural. ¿Te das cuenta? Entonces, hoy la inteligencia artificial representa un nuevo capítulo de esa historia. La tecnología en sí misma, digámoslo así, no es moral ni inmoral. Es una herramienta. Y como toda herramienta, puede utilizarse para el bien o para el mal. Mira, cuando tú usas un cuchillo puede servir para alimentar, ¿verdad? Para cortar, qué sé yo, ya estás cortando la carne, por ejemplo. Entonces, va a ser usable para poder tú alimentar a tu familia, ¿verdad? Pero también ese cuchillo puede causar daño. ¿Te das cuenta? Entonces, la energía nuclear podemos verla. Puede producir electricidad o destruir ciudades. La misma tecnología que permite a un médico salvar vidas puede ser utilizada por un criminal para cometer delitos. Entonces, la cuestión fundamental no es la tecnología. Vamos más allá. La cuestión fundamental es el corazón humano que la utiliza. Y aquí sí la Biblia tiene algo muy importante que decir. Porque cuando tú vas a Jeremías capítulo 17, en el versículo 9 declara: engañoso es el corazón más que todas las cosas, y perverso, ¿quién lo conocerá? Entonces, la Escritura enseña que el problema principal de la humanidad nunca ha sido la falta de tecnología, ha sido el pecado. Las guerras no comenzaron por culpa de las computadoras. La corrupción no nació con Internet. La mentira no apareció, ¿verdad?, con las redes sociales. ¿O me estoy equivocando? Estos problemas han acompañado al ser humano desde la caída en el Edén. Por eso, cuando nosotros analizamos la inteligencia artificial, debemos recordar que los mayores peligros no provienen de las máquinas, sino de las decisiones humanas. ¿Cuáles son los beneficios, por ejemplo, potenciales? La inteligencia artificial ya está ayudando en muchas áreas. Por ejemplo, cuando tú ves la medicina, algunos sistemas colaboran en la detección temprana de enfermedades. En investigación científica, permiten analizar enormes cantidades de información en poco tiempo. En educación, facilitan el acceso al conocimiento, ¿te das cuenta? En traducción, ayudan a comunicar información entre personas de diferentes idiomas. Incluso, mira, te digo, ministerios cristianos están utilizando herramientas digitales para poder traducir recursos bíblicos, preparar materiales educativos y también expandir el alcance del evangelio, ¿te das cuenta? Entonces, estos avances muestran que la tecnología puede convertirse en una bendición cuando se utiliza correctamente. Pero ¿cuáles son los riesgos reales? Bueno, también debo decirte que existen riesgos que no debemos ignorar. La inteligencia artificial puede utilizarse para producir información falsa. ¿Te das cuenta? Eso lo hemos visto. Manipular imágenes. También lo hemos visto. Y hoy, más que nunca, hoy en día en las redes sociales, tú te das cuenta de mucha manipulación de imágenes que están allí, que la IA puede hacer. Difundir propaganda o controlar grandes volúmenes de datos personales. Además, algunos expertos advierten que las personas podrían volverse cada vez más dependientes de sistemas tecnológicos para tomar decisiones que requieren sabiduría humana, ¿te das cuenta? Bueno, otro peligro es la idolatría tecnológica. La humanidad siempre ha tenido la tendencia de convertir sus logros en objetos de confianza absoluta. Y en diferentes épocas fueron los imperios, la riqueza, la ciencia o la política, ¿te das cuenta? Entonces hoy existe el riesgo de que algunos comiencen a ver la inteligencia artificial como la solución definitiva para todos los seres humanos. Pero la tecnología nunca podrá resolver el problema fundamental del corazón. O sea, ningún algoritmo puede perdonar pecados. Ninguna máquina puede reconciliar al hombre con Dios. Ningún sistema informativo puede producir la transformación espiritual que solo el Espíritu Santo puede realizar. Entonces, ¿podría la IA utilizarse contra la fe cristiana? Esa es la gran pregunta. Y algunos especialistas han planteado esta posibilidad. O sea, como cualquier herramienta poderosa, la inteligencia artificial podría emplearse para censurar contenidos y eso también se está viendo. Vigilar comunicaciones también, o restringir determinadas expresiones religiosas en ciertos contextos. Pero esto tampoco sería algo completamente nuevo, ¿te das cuenta? A lo largo de la historia, diversos gobiernos, ideologías y sistemas de poder han intentado limitar la difusión del evangelio. Y sin embargo, la iglesia ha continuado avanzando. Porque la palabra de Dios ha sobrevivido a imperios, persecuciones, prohibiciones y también ataques de toda clase. Por eso nuestra confianza no está en las circunstancias, nuestra confianza está en Cristo. La pregunta es, ¿qué debe hacer la iglesia? Y te doy la respuesta. La iglesia no debe responder con pánico, tampoco con ingenuidad. Necesita responder con discernimiento. Nosotros debemos aprender, debemos comprender cómo funcionan estas herramientas. Debemos enseñar a las nuevas generaciones a utilizarlas con sabiduría. Debemos elevar todo, evaluar todo, todo a la luz de las Escrituras. ¿Te das cuenta? Filtrado todo a la luz de las Escrituras. Y debemos recordar que ningún avance tecnológico cambia las verdades fundamentales del Evangelio. El ser humano sigue necesitando arrepentimiento, así es, en todo tiempo. Sigue necesitando gracia, en todo tiempo. Sigue necesitando salvación, en todo tiempo el ser humano ha necesitado salvación. Y sigue necesitando a Cristo. Pasarán tal vez más generaciones y van a seguir necesitando a un Salvador que dijo que Él era el camino, la verdad y la vida. ¿Te das cuenta? A nuestro Señor Jesucristo. Entonces, cuando observamos el avance de la inteligencia artificial, recordamos las palabras del Salmo 27. Estos confían en carros y aquellos en caballos, mas nosotros del nombre de Jehová, nuestro Dios, tendremos memoria. Entonces, cada generación tiene sus propios carros y caballos. Para algunos son los ejércitos, para otros es el dinero, para otros es la ciencia o la tecnología, pero el creyente sabe que su esperanza última no está en ninguna creación humana, está en su Señor, en Jesucristo. ¿Y debemos tener miedo entonces ante la inteligencia artificial? No, debemos tener discernimiento, debemos estar informados, debemos ser prudentes, debemos entender los riesgos, pero sobre todo debemos recordar que ninguna tecnología ha desplazado jamás la soberanía de Dios. Las máquinas pueden procesar información, los algoritmos pueden aprender patrones, los sistemas pueden volverse más sofisticados, pero siguen siendo herramientas creadas por seres humanos que también son criaturas bajo la autoridad del Creador. La inteligencia artificial podrá cambiar muchas cosas en nuestra sociedad, pero nunca cambiará esta verdad. Jesucristo sigue siendo Rey, y ningún avance tecnológico puede alterar los planes de este Dios eterno. ¿Te das cuenta? 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
1: Seguimos informando en esta hora. Soy tu hermana Jennifer Carola y estamos en Aliento Informa. Científicos chinos integran un cerebro en chip. ¿Estamos entrando en una nueva era de inteligencia biológica? Bueno, mis queridos hermanos y amigos, una de las noticias científicas más impactantes de los últimos años proviene nuevamente de China y tiene relación con una tecnología que parece salida de una película de ciencia ficción. Porque los investigadores chinos están trabajando también y en lo que es el desarrollo de sistemas que combinan tejido cerebral humano cultivado en laboratorio con dispositivos electrónicos, una tecnología que algunos medios han denominado cerebro en chip. Antes de alarmarnos, o sacar algún tipo de conclusión apresuradas, es importante también poder entender qué significa realmente esta noticia. Bueno, un organoide cerebral no es un cerebro humano completo. Se trata de una pequeña estructura tridimensional creada a partir de células madres humanas que bajo ciertas condiciones de laboratorio puede desarrollar características similares a algunas regiones del cerebro en etapas tempranas de desarrollo. Y estas estructuras permiten entonces a los científicos estudiar, por ejemplo, enfermedades neurológicas, probar medicamentos y también comprender mejor cómo funciona el cerebro humano. ¿Te das cuenta? Entonces, recientemente un equipo liderado por el investigador Haixuan Link, él es de la Universidad de Ciencia y Tecnología de China, presentó avances en la creación de organoides cerebrales cada vez más complejos, y su investigación busca generar modelos con vasos sanguíneos y células inmunológicas para poder estudiar entonces estas enfermedades neurológicas y el desarrollo cerebral humano. Pero lo que ha despertado la atención internacional no es solamente el crecimiento de estos organoides. La verdadera noticia es que diversos laboratorios están intentando conectar tejidos neuronales biológicos con sistemas informativos, creando de hecho plataformas híbridas donde células vivas y con componentes electrónicos interactúen entre sí. Entonces, algunos investigadores creen que estas tecnologías podrían algún día permitir sistemas de procesamiento de información mucho más eficientes que los computadores actuales. Y otros científicos imaginan aplicaciones médicas revolucionarias para tratar enfermedades neurodegenerativas, lesiones cerebrales, por ejemplo, o daños en la médula espinal. China ha invertido, y esto es lo que debemos también destacar, enormes recursos en lo que es neurotecnología durante los últimos años. Y de hecho, el país ya ha probado interfaces cerebro-computadora para ayudar a personas con parálisis severa a recuperar parte de sus movimientos. Y uno de los desarrollos más destacados proviene entonces de la empresa tecnológica Neural Medical. Y esto tiene su sede allí en Shanghái, cuyo implante cerebral llamado Neo recibió autorización regulatoria para su uso clínico. Además, instituciones como el China, esta es una institución, China for Brain, y empresas tecnológicas vinculadas al sector biomédico están compitiendo por liderar una carrera científica que muchos comparan con la carrera espacial del siglo XX. Ahora bien, junto con el entusiasmo aparecen también preguntas éticas profundas. ¿Hasta dónde debe llegar la investigación científica? ¿Existe un límite moral para fusionar esto, tejido humano y tecnología? ¿Podrían estos sistemas llegar algún día a desarrollar algún grado de conciencia? Estas son algunas preguntas, ¿verdad?, que tú te puedes hacer, pero la mayoría de los científicos afirma que los organoides actuales están muy lejos de poseer conciencia humana, según lo que dicen ellos. Sin embargo, precisamente porque la tecnología avanza tan rápido, cada vez más expertos están pidiendo debates éticos internacionales antes de que los avances superen nuestra capacidad para regularlos. Y aquí es donde la cosmovisión cristiana aporta algo fundamental, porque la Biblia nunca se opone al conocimiento ni a la investigación científica. De hecho, los cristianos históricamente contribuyeron enormemente al desarrollo de la ciencia porque entendían que estaban estudiando una creación ordenada por Dios. Sin embargo, la Escritura también nos recuerda que el conocimiento sin sabiduría puede convertirse en una herramienta peligrosa. Entonces, la pregunta no es solamente ¿podemos hacerlo? La pregunta correcta es ¿debemos hacerlo? Entonces, a lo largo de la historia, muchos avances científicos han traído bendición a la humanidad, pero también hemos visto cómo descubrimientos extraordinarios fueron utilizados, por ejemplo, para la guerra, la manipulación, pero también para la destrucción. Por eso, la ciencia necesita ética y la ética necesita una base sólida. Como creyentes, afirmamos que el ser humano no es simplemente una máquina biológica avanzada, no es únicamente un conjunto de neuronas, no es solamente información procesándose dentro de un cerebro. El hombre y la mujer, como dice la palabra de Dios, fuimos creados a la imago Dei, a la imagen de Dios. Por eso cada avance tecnológico debe evaluarse a la luz de la dignidad humana y de los principios morales establecidos por nuestro Creador. Quizás la gran pregunta que deja esta noticia no sea tecnológica, yo creo que más bien espiritual. Mientras los laboratorios intentan comprender el funcionamiento del cerebro, la Biblia sigue hablándonos del corazón humano. La ciencia puede ayudarnos a entender cómo pensamos, ¿verdad? Pero solamente Dios puede responder por qué existimos. La ciencia puede estudiar nuestras neuronas, pero solo el Evangelio puede transformar el alma, ¿te das cuenta? Y en una época fascinada con la inteligencia artificial y la inteligencia biológica, no debemos olvidar que la mayor necesidad del ser humano sigue siendo la misma que hace 2000 años atrás: la reconciliación con Dios por medio de nuestro Señor Jesucristo. Así que China pisa el acelerador en la carretera de los implantes cerebrales, pero nosotros seguimos reconciliando cada alma con Dios porque seguimos proclamando la verdad, ¿verdad? Que Jesucristo es el camino al Padre y Él solamente puede sanar el corazón del hombre. Seguimos informando en esta hora, mis queridos hermanos. Bueno, uno de los temas de los cuales vamos a hablar ahora tiene que ver con discernimiento doctrinal. Feminismo en la iglesia evangélica ha sido un debate que está redefiniendo el papel de los hombres y mujeres dentro de algunas iglesias. ¿Sabe por qué? Porque se han levantado varias mujeres en este tiempo, pseudo pastoras, ¿verdad?, que hoy están trayendo, digámoslo así, una doctrina que debemos ir filtrando bajo las escrituras. Y queridos amigos, en nuestro espacio de discernimiento doctrinal, entonces abordaremos hoy este tema que ha generado intensos debates dentro del mundo evangélico durante las últimas décadas. Por ejemplo, vemos a Yesenia Ten, hoy día que está en la palestra, ¿sabes por qué? Porque la han acusado, bueno, ya he hablado un poco acerca de esto, la han acusado de algunas cosas medias así, a ver, como de bajito, ¿verdad? Que no se quieren ver, que no se están mostrando. O sea, hace rato que la están tratando de una falsa cristiana, ¿verdad? Y así como ella está Ana Maldonado, otra mujer que también usa, ¿verdad?, este control en masas que tienen ellas para poder filtrar estas digámoslo así, doctrinas, ¿verdad?, que son heréticas y así sucesivamente. Entonces, ¿qué quieres que te diga? En las últimas décadas vemos cómo hay debates dentro del mundo evangélico. La pregunta es sencilla, muy sencilla de formular, pero compleja de responder. ¿Está influyendo el feminismo contemporáneo en algunas iglesias evangélicas? Y antes de continuar, es importante también aclarar algo. No estamos hablando de la dignidad de la mujer. Por favor, no me malinterprete, querida hermana que tú estás escuchando en esta hora, Aliento Informa. La Biblia enseña claramente que hombres y mujeres fueron creados igualmente a imagen de Dios, y esa es una de las cosas que yo defiendo. Oiga, sí, pues claro que sí. Tampoco estamos hablando de negar el valor, la inteligencia o los dones que Dios ha dado a las mujeres. No, amadas hermanas, porque es otra de las cosas que también defiendo. Estamos hablando de algo muy diferente. Estamos hablando de si determinadas ideas provenientes de movimientos feministas modernos están influyendo en la manera en que algunas iglesias interpretan las escrituras, por ejemplo. ¿Cómo comenzó este debate? Durante gran parte de la historia de la iglesia existió un consenso relativamente amplio sobre los roles de hombres y mujeres en el hogar y también en la congregación. Sin embargo, durante el siglo XX, los profundos cambios culturales impulsados por distintos movimientos sociales también comenzaron a influir en sectores del cristianismo. Algunos teólogos y líderes comenzaron a preguntarse: ¿hemos interpretado correctamente los textos bíblicos relacionados con el liderazgo espiritual? ¿Existen elementos culturales que deban ser reconsiderados o estamos avanzando en abandonando de alguna manera, ¿verdad?, enseñanzas bíblicas fundamentales para adaptarnos al espíritu de nuestra época? Y estas preguntas dieron origen a dos posiciones principales dentro del evangelicalismo. Hay dos posturas dentro del mundo evangélico. La primera postura es conocida como el igualitarismo, y esta posición sostiene que hombres y mujeres pueden desempeñar exactamente las mismas funciones dentro de la iglesia y el hogar, incluyendo el pastorado y la autoridad espiritual congregacional. La segunda postura es conocida como el complementarismo, y esta posición afirma que los hombres y mujeres poseen igual valor delante de Dios, pero que Él ha establecido funciones diferentes y complementarias dentro de la familia y la iglesia. Y esta última ha sido históricamente la posición sostenida por la gran mayoría de iglesias, por ejemplo, bautistas, reformadas, pentecostales, metodistas, históricas y también confesionales. Porque surge, es la pregunta, ¿por qué surge preocupación en algunos sectores evangélicos? Bueno, muchos pastores y teólogos observan que algunas corrientes contemporáneas ya no buscan simplemente debatir interpretaciones bíblicas. Su preocupación es que ciertos enfoques comienzan con presupuestos culturales y luego intentan reinterpretar la escritura para acomodarla a esos presupuestos. Y es aquí donde yo te hablo de estas mujeres. Y no solamente ella, tenemos también a Lindsay Font, también con, amados hermanos, con errores doctrinales tremendos. O sea, traen cosas que verdaderamente tú te preguntas de dónde las sacan. ¿De dónde sacan tanta cosa? Hay otra mujer que está hablando acerca del Espíritu Santo como mujer. ¿Te das cuenta? Como mujer. Entonces, mira, nosotros debiésemos preguntarnos qué enseña la Biblia. La pregunta pasa a ser cómo podemos adaptar la Biblia a los valores actuales. ¿Te das cuenta? En vez de preguntarnos qué es lo que nos está enseñando la Biblia, nosotros prácticamente estamos preguntando cómo podemos adaptar la Biblia a todo lo que estamos viendo hoy en día. Y aquí es donde surge la principal alarma doctrinal, porque la influencia de la cultura es la que estamos viendo hoy en día. O sea, toda generación enfrenta el desafío de distinguir entre la verdad bíblica y las presiones culturales. Te das cuenta, de su tiempo y en siglos anteriores, la iglesia enfrentó filosofías racionalistas. Es aquí de donde te traigo esta palabra. Ojo, mirad. Dice, ¿por qué nos está alertando de algo esta palabra? En otros momentos también se enfrentó el liberalismo teológico. Hoy enfrenta nuevas corrientes relacionadas con la identidad de género y autoridad. ¿Y qué es lo que estamos viendo hoy en día? Muchas iglesias están adoptando identidad, la identidad de género dentro de las iglesias, donde están levantando, ¿verdad?, a ministros homosexuales. En este caso también a ministras, ¿verdad?, mujeres homosexuales que están tomando autoridad. Entonces la pregunta clave es, ¿quién tiene la autoridad final? ¿La cultura o las escrituras? Para el creyente, ¿verdad?, la respuesta es clara. La autoridad final pertenece a la palabra de Dios. ¿Y qué enseña la Biblia sobre la mujer? La escritura presenta ejemplos extraordinarios de mujeres usadas por Dios. Por ejemplo, cuando vemos a Débora, Ruth, Esther, Priscila, Lidia, ¿te das cuenta? Mujeres extraordinarias, amadas hermanas, amados hermanos. Y también nos encontramos a las mujeres que sirvieron fielmente durante el ministerio de Cristo. Entonces la Biblia jamás presenta a la mujer como inferior. Por eso te decía, no es de valor. No tiene nada que ver con el valor. Por el contrario, ¿qué hace? La Biblia honra profundamente a la mujer. Pedro incluso enseña que la mujer es coheredera de la gracia de la vida. Sin embargo, la misma Escritura establece principios específicos para el liderazgo espiritual dentro de la iglesia local, ¿te das cuenta? Por eso este debate no gira en torno al valor de la mujer, gira en torno a la interpretación y a la autoridad de las Escrituras. Y también nos trae una advertencia necesaria. Debemos tener cuidado de caer en dos extremos. El primer extremo es en el machismo, una actitud pecaminosa que desprecia, minimiza o silencia a la mujer. Y eso también lo estamos viendo hoy en día. Eso no refleja el carácter de Cristo. Y el segundo extremo es adoptar sin discernimiento ideologías que contradicen la enseñanza bíblica. Y la iglesia está llamada a rechazar ambos errores. Quizás, amados hermanos, la pregunta más importante no sea ¿qué opina la sociedad sobre este tema? La pregunta verdaderamente importante es ¿qué ha revelado Dios en su palabra? Y los cristianos no estamos llamados a seguir cada tendencia cultural que aparece. Estamos llamados a examinarlo todo a la luz de las Escrituras. Y la iglesia necesita hombres fieles, necesita mujeres fieles, necesita familias fuertes, necesita hogares centrados en Cristo. Y sobre todo, necesita recordar que nuestra identidad no se encuentra en estas ideologías humanas, sino en el Evangelio de Jesucristo. Porque cuando la cultura cambia, la verdad permanece. No puede cambiar la verdad. La verdad no puede irse. La verdad permanece, lo dice la palabra del Señor, que todo pasará, mas su palabra no pasará. Y aquí estamos hablando de sus dichos, ¿verdad? De lo que Él inspiró, de la Escritura la inspiró nuestro Dios. Y la verdad de Dios sigue siendo nuestra guía segura en medio de una generación que hoy en día está muy, muy confundida. Así es. Mis queridos hermanos.

Saludo a mi hermano Marco Vivanco en esta hora. Que el Señor sea bendiciendo a nuestro hermanito. Que el Señor sea derramando de su fortaleza cada día sobre su vida. Saludo también a mi hermana Mónica Cárdenas de Aguachica, Colombia. Besitos, mi amada hermana. Un abrazo para usted en esta hora.

Ya nos quedan 3 minutos de programa. No vamos a alcanzar a dar la última noticia, pero la dejamos para el día miércoles. Y también nuestro tiempo de salud mental, que también era muy importante haberlo hablado hoy. Pasó rápidamente la hora, mis queridos hermanos, pero el Señor sea bendiciendo sus vidas. El Señor sea derramando su misericordia a cada momento y ayudándoles, ¿verdad?, en medio de todo lo que ustedes estén viviendo. Y bueno, quiero compartir también, quiero promocionar en esta hora también a nuestra hermana que viene. Hay libertad, el programa de nuestra hermana Gloria Ancapán, ahora a las 2 de la tarde. Así que el Señor sea bendiciendo también a nuestra hermanita y bendiciendo todo lo que ella haga en esta tardecita en su programa. Yo saludo también a nuestro ministerio de damas creadas por Dios, cada una de mis hermanas para México. Besitos para mi hermana Maxi, para mi hermana de Panamá, también a mi hermana Magueli, que el Señor sea bendiciendo su vida también en gran manera. Muchas bendiciones, y el próximo lunes estaremos también, seguiremos con los talleres. Ahora cada 15 días tenemos taller en nuestro grupo de Creadas por Dios. Así que muchas bendiciones también para nuestras amadas hermanas del ministerio de Creadas por Dios. Saludo también en esta hora a nuestra hermana Elenita González, que aquí también nos envió unos stickers. Muchos besitos también para usted, mi amada hermana. Ya, yo me estoy despidiendo en esta hora para poder también dejar el espacio entonces al programa Hay Libertad de nuestra hermana Gloria Ancapán, y nos encontramos el día miércoles con la ayuda del Señor, y espero que tú tengas una linda jornada. Sigue en Aliento Informa, porque hay programación toda la tarde, y también en Radio Vid y en Radio Entre Cristianos. Chao, chao. Bendy, bendy.

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0: ¿Podrá algo separarnos del amor de Cristo? Ni las dificultades, ni los problemas, ni las persecuciones, ni el hambre, ni la desnudez, ni el peligro, ni tampoco la muerte. Más bien, en todo esto, somos más que victoriosos por medio de Dios, quien nos amó. Pues estamos convencidos de que ni la muerte, ni la vida, ni los ángeles, ni lo presente, ni lo que vendrá en el futuro, ni lo alto, ni lo profundo, ni ninguna otra cosa creada podrá separarnos del amor de Dios que se encuentra en nuestro Señor Jesucristo.
1: ¡Sus palmas al cielo, en alto!

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Atentos a la hora, son las 2 de la tarde con 19 minutos. Muchas gracias por su sintonía. Esta es Radio Vid transmitiendo para usted. En unos instantes estaremos escuchando ahí el mensaje de la palabra de nuestro Dios en labios del pastor Nelson González. Que el Señor me lo bendiga y nos seguimos gozando en esta tarde.

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1: Y no hay cosa más hermosa que el haber podido recibir el perdón de nuestro Dios. Es un privilegio poder llegar hacia la intimidad de su hogar en esta hermosa tarde. Y esperamos de que la dulce presencia de nuestro Señor y Salvador Jesucristo venga reinando allí en su vida. 2:32 p.m. y muchas gracias a usted por su sintonía.

0: son las 2 y 39 minutos.
1: Bien, son las 2 de la tarde ya con 39 minutos y vamos a escuchar entonces el mensaje de la palabra de nuestro Dios en labios de nuestro hermano Pastor Nelson González. Esperamos de que sea de bendición para su vida.
2: Capítulo 1, versículos 39 al 42. Evangelio de Juan, capítulo 1, versículos 39, 35 al 42. El tema, hermanos, con que quiero que conversemos este día tiene que ver con Andrés en acción. Hemos hallado. Ese es el tema de hoy. Andrés en acción. Hemos hallado. Y la idea, hermano, es que usted y yo realmente tomemos el reto, el compromiso con Dios de ganar uno más para Cristo. Si la iglesia entera tuviese el compromiso de ganar, de discipular, de capacitar y de multiplicar por lo menos a una persona, los evangelios dicen que hay fiesta en los cielos por un pecador que se arrepiente. Entonces, el cristiano no manda feliz cumpleaños hacia el cielo a un familiar fallecido. Cuando un familiar suyo fallece, no se va al cielo y se transforma en ángel. Hermano, eso no es bíblico. Por supuesto, tampoco es bíblico hacer oraciones por los que han fallecido. Eso no es bíblico. Lo que produce fiesta en los cielos es un pecador que se arrepiente. Y de hecho, hermano, pensar en este tema de mejor es estar en casa de luto que en la casa de la fiesta, por supuesto que es bíblico. Por supuesto que es bíblico la muerte de uno de los santos delante de Dios, por supuesto que es bíblico. Y está en el libro de los Salmos. Pero cuando alguien pasa de muerte a vida, desde la perspectiva espiritual, entonces lo que sucede es que hay fiesta en los cielos. Y cuando ganamos una persona más para Cristo, lo que estamos haciendo, hermano, es que en los cielos haya fiesta. Aparte de eso, hermano, vamos a ver en este día cómo Andrés entra en acción. Y mantenga eso en mente. Hemos hallado. Y aparte de eso, usted va a recibir 5 porciones de la Biblia. No sé si ya se las entregaron. Yo las entregué temprano. Deberían entregarlas hoy. 5 porciones de 5 evangelios. Juan capítulo 5. Juan capítulo 1, versículo 35. El siguiente día, otra vez estaba Juan y 2 de sus discípulos. Y mirando Jesús, que andaba por ahí, dijo: he aquí el Cordero de Dios. Le oyeron hablar los 2 discípulos y siguieron a Jesús. Y volviéndose Jesús y viendo que le seguían, les dijo: ¿qué buscáis? Ellos le dijeron: Rabí, que traducido es maestro, ¿dónde moras? Les dijo, versículo 39, mire qué bonito, les dijo: venid y ved. Fueron y vieron dónde moraba y se quedaron con aquel día, porque era como la hora décima. Eso es más o menos como las 4 de la tarde. Andrés, hermano de Simón Pedro, era uno de los 2 que habían oído a Juan y habían seguido a Jesús. Este halló primero a su hermano Simón y le dijo: hemos hallado al Mesías, que traducido es Cristo. Y le trajo a Jesús. Andrés en acción. Y mirándole a Jesús, le dijo: tú eres Simón, hijo de Jonás. Tú serás llamado Cefas, que quiere decir Pedro. Hermano, Andrés en acción nos lleva a algo. Y es ver el plan de Dios para una persona en 4 pasos. Usted nota en la lectura que acabamos de tener que la narrativa bíblica dice que estaba Juan y 2 de sus discípulos. Este Juan es Juan el Bautista. No es Juan el que escribe el Evangelio. Entonces sabemos que Juan se levantó, hermano, con un mensaje nada sencillo. Juan el Bautista tenía un mensaje para nada simpático. Y es generación de víboras. ¿Quién los va a librar de la ira venidera? Razón dijo Jesús que usted y yo somos la sal de la tierra y la luz del mundo. En ningún momento la Biblia dice de que usted y yo somos los caramelos de la tierra, ni los dulces de la tierra. No dice de que somos los chocolates Hershey de la tierra. Somos la sal de la tierra y la luz del mundo. Hermano, ¿se puede imaginar Juan el Bautista con un mensaje tan confrontativo? Generación de víboras. Hermano, nos dicen víbora, ¿usted sonreiría o se quiere pegarle a alguien? Nadie le va a gustar que le digan víboras. En buen salvadoreño sería generación de mazacuatas. ¿Quién los va a librar de la ira venidera? Ese era el mensaje sencillo, complicado de Juan el Bautista. Por cierto, Juan el Bautista solo tuvo un ministerio de 6 meses. ¿Qué podemos resaltar de Juan el Bautista? Hermano, qué tremendo para Juan bautizar a Jesús. Mientras Juan el Bautista bautizaba en uno de los ríos, llegó Jesús y le dijo: bautízame. Por eso es importante el bautismo en agua. Y Juan le dijo: no, yo no, ¿cómo te voy a bautizar? Y el Señor le dijo: te conviene que sea así. Y Juan se dio a bautizarle. Entonces, ya Juan el Bautista tenía discípulos. De hecho, la vida de Juan el Bautista, hermano, es importante porque Juan el Bautista fue el precursor del ministerio de Jesús. Juan el Bautista dijo: viene uno que es antes que yo, pero es que después de yo, que él lo bautizará con Espíritu Santo y fuego. De hecho, Juan el Bautista dijo que él ni siquiera merecía inclinarse y arreglarle el zapato a Jesús. Y Juan el Bautista también dijo: es necesario que él crezca y yo mengüe. De hecho, el final de Juan el Bautista todos lo sabemos, y fue muerte. No solamente por su mensaje, sino que Juan el Bautista le decía a este hombre que él estaba en adulterio. Acuérdense, no somos los caramelos de la tierra ni el chocolate Hershey de la tierra. Somos la sal de la tierra y la luz del mundo. ¿Se puede imaginar a Juan el Bautista? No te conviene, no te es lícito, eso es adulterio, eso es fornicación, hermano. Nos dicen eso hoy y es un desafío. Porque en las congregaciones, en la actualidad, hermanos, nos estamos llenando las iglesias y la sociedad en sí de mucha pareja en unión libre. De hecho, hay países que la unión libre ya es un término legal. Y ese es un reto para la iglesia, porque ¿hasta dónde alguien puede vivir en unión libre? ¿Hasta dónde vamos a separar la línea de fornicación y del pecado? ¿Hasta dónde eso puede ser aceptable, que una pareja en una iglesia se mantenga en unión libre y no dé el paso legal del casamiento? De hecho, los pastores no casamos a nadie. Lo que los pastores hacemos es presentar esa pareja o familia delante del Señor. Eso suena casi un mensaje como Juan el Bautista. Imagínense. ¿Hasta cuándo seguiremos así? A nadie, claro que nadie le va a gustar. Entonces, ese era Juan el Bautista. Y Juan el Bautista, mire qué bonito, ya tenía discípulos. Y eso hace, hermano, que cuando Jesús ve, cuando Juan el Bautista, ve que viene Jesús, miren lo que hace Juan. Juan ocupa el concepto del Antiguo Testamento de redención. Y sabemos por la Biblia del Antiguo Testamento que para que haya redención tiene que haber un derramamiento de sangre. Y eso era el Cordero Pascual. Y cuando Juan el Bautista ve a Jesús, mire cómo se lo presenta a sus discípulos: he aquí el Cordero de Dios. Bueno, no hay otro nombre bajo el cielo dado a los hombres en el cual podamos ser salvos, sino Jesucristo hombre. Los discípulos oyen y dicen: el Cordero de Dios Se les enciende la luz y narra Juan, el escritor del Evangelio, que lo oyeron sus discípulos y ¿qué hicieron? Siguieron a Jesús. De repente, hermano, cambian y dicen, Él es el Cordero. O sea, Juan, tú no eres el Salvador. Yo nunca dije que fue el Salvador. ¿No eras tú el Cordero de Dios? Yo, por supuesto que no. Si de hecho, hermano, Juan el Bautista, mientras está en prisión, acuérdense que llegó un momento de duda. Hermano, ¿quién no va a estar ahí preso por el nombre de Cristo y por decir que el hombre está en adulterio y está en pecado y que eso no es lícito? Él está preso. Sabemos la historia, la mamá, qué condenada habrá sido esa señora, que cuando la hija baila y el hombre le dice, te voy a dar hasta la mitad de mi reino. ¿Cuál fue el consejo de la mamá a esa hija? Pídele la cabeza de Juan. Rechazó medio reino por una cabeza. Sabemos la historia. Lo que le quiero decir es que Juan, mientras está en prisión, dice, y de veras era él. Y le manda a preguntar, pregúntenle si de veras era el Cordero de Dios, de quien yo prediqué, de quien yo dije que no soy digno de estar enfrente ni de desamarrarle el zapato. Y cuando los discípulos van donde Jesús, ¿qué le responde Jesús? Algo sucede. Los ciegos ven, los cojos andan, los leprosos son sanados, los muertos resucitan. Y Juan dice, entonces sí era él. ¿Se puede imaginar, hermano, si un Juan el Bautista que predicaba generación de víboras, estando preso, dudó? ¿Cuánto más nosotros, hermano, eventualmente nos da una gripe, tosemos o nos pasa algo y decimos, ay, Señor, estoy por verte? Casi veo los cielos abiertos. Otra gente hasta le dice, no dejes que la luz te llame, no vayas al túnel al final de la luz, hermano, que aparte que tampoco es bíblico, ¿no? Pero la gente inventa tanta cosa porque nos aferramos a la vida. Ese era Juan el Bautista que le dice a sus discípulos, este es el Cordero de Dios, y la gente lo sigue. Ahora, versículo 38, solo estoy creando el concepto para que hablemos este día del plan de Dios para una persona en cuatro pasos. Por eso usted tiene el recurso. Volviéndose a Jesús y viendo que les seguían, les dijo, ¿qué buscáis? Hermano, ¿qué pregunta? Pareciera ser una pregunta dolorosa. Ellos le dijeron, Rabí, que traducido es maestro. Y viene la otra pregunta, ¿dónde moras? Les dijo, venid y ved. Fueron y vieron dónde moraba y se quedaron con él aquel día, porque era como la hora décima. Más o menos eran como las 4 de la tarde en nuestro horario local. ¿Se puede imaginar? En un momento, ¿cuántos discípulos perdió Juan el Bautista? Por lo menos perdió 2. Por eso, hermano, cuando nosotros realmente amamos a Cristo, nuestra tarea debería ser hacer discípulos. Hacer discípulos. Y les comenté la experiencia. Esta semana he tenido 2 experiencias bien interesantes. Una, mientras esté este hombre en la cama, en su casa, enfermo. Y mire, hermano, qué increíble es la mente. Este señor tuvo un disparo de su azúcar. Le llegó en un momento determinado a 600. Lo normal, dicen los expertos, que es 90. Y acompañado de eso, la impresión del incremento en su azúcar a 600, se subió su presión arterial a 200 con no sé cuánto. Eso fue el detonante, hermanos, para que este hombre quede en su casa, en su cama, y no quiera hacer nada. No quiere levantarse, no se quiere hacer nada, ni ir a trabajar, nada, nada, nada. Gracias a Dios llegamos nosotros. Pero mire cómo es el corazón del hombre. Hemos dicho que el problema del ser humano, ¿cuál es? El corazón del propio ser humano. Estuvimos, nos hicieron entrar a su casa, él está postrado en su cama, oramos por él, se salieron 2 que 3 lágrimas, lloramos, y cuando yo le digo, ¿quisiera usted este día entregar su vida a Cristo? No. Hasta cuando esté sano. Y entre que yo digo una cosa y digo otra, le digo, mire, oí que la pelona lo está buscando, porque no toma su decisión hoy. ¿Qué tal si no se levanta de su cama? Medio se rió, Ya había visto yo que no tuviera nada cerca, un arma, un machete cerca de él, ¿no? Y después me dijo, después. El otro pastor con el que íbamos le dijo, hermano, pero aproveche hoy. Mire, ¿de dónde hemos venido? Después. Gracias a Dios la esposa sí tomó, dijo que fue cristiana como todo mundo y que sí, que no. Pero lo quiero decir, mire qué increíble. La segunda experiencia que tuve esta semana también fue un hospital. Estuvimos visitando a esta persona. Hablamos buen tiempo ahí a la par, y sí, que no, y sí, que no. Al final del tiempo, hicimos una oración de fe con él. Él dijo, sí, Señor, perdóname, etcétera, etcétera, etcétera. Entonces, miren la posición del ser humano. Entonces, si nuestra tarea fuera como la que vamos a ver este día, de Andrés en acción, note que estos discípulos se van con Jesús, Jesús se les queda viendo y les dice, ¿qué buscan? Y Juan les está diciendo que él es el Cordero de Dios. Bueno, por eso es importante que para usted y para mí la presencia de Dios sea prioritaria en nosotros. El evangelio bíblico no es un evangelio light. No es un evangelio que entre usted más da, más salvo o más sano es. El evangelio bíblico es que si usted se arrepiente, usted es perdonado. Ese es el evangelio bíblico. No es el canje por las buenas obras. Hay riesgo actual, hermano, que el evangelio vuelva a las indulgencias. Yo ofrendo esto para que mis pecados sean tapados. Yo voy a dar este dinero para que mis pecados se me quiten. Yo voy a hacer esto para que, hermano, la indulgencia no existe. De hecho, históricamente la inventaron por dinero, pero el único que cambia a una persona es el Cordero de Dios. No hay alguien más, hermano, que pueda traer redención más que la sangre de Cristo derramada en la cruz del Calvario. Y estos discípulos lo comprendieron tanto que dejaron a su líder Juan el Bautista. Y como ya era tarde, como las 4 de la tarde, acuérdense que el día para esa época en ese calendario cerraba a las 6 de la tarde. Entonces ellos dijeron, ¿para dónde nos vamos? ¿Qué nos hacemos? No hay Uber, no hay InDrive, no hay mototaxi, no hay nada. ¿Para dónde nos vamos? Y le dijeron, ¿dónde moras? Note las dos preguntas que hace Jesús. La primera pregunta es, ¿qué buscan? La segunda pregunta que les hace es, o que les afirma es, vengan y ven. Esta acción es interesante. Y se la explico un poco la del versículo 39. Note la conjugación de los verbos con la que Jesús responde. Los dos tienen una acción imperativa. No era una opción. Jesús no les dijo, ¿quieren venir a ver dónde vivo? Jesús les dice, vengan y vean. ¿Y qué hacen estos discípulos? Van y vieron. Bueno, no era hotel 5 estrellas, no era una casa de lujo de campo con jacuzzi, con cama box spring, con esto y lo otro. No tenían red, no tenían wifi, no tenían cable. Y sin embargo, estos hombres, que lo que hemos leído nos dice que eran Andrés y Simón, vieron, se fueron y se quedaron. ¿Por qué le movió a quedarse? En una incomodidad. ¿Qué le movió a estos hombres estar ahí? No les movió un interés, no les movió en sí la persona de Jesús, les movió que Él era el Cordero de Dios. Cuando encontramos al Cordero de Dios, hermano, usted tiene que estar convencido que su vida tiene que cambiar. Y por eso el tema de hoy, Andrés en acción, hemos hallado, nos va a llevar a ver el plan de Dios en 4 pasos. El paso 1 es, hermano, que debemos reconocer el propósito de Dios. El propósito de Dios tiene que ver con la vida eterna. Juan 3:16, lo sabemos. ¿Cuántas palabras tiene el Evangelio de Juan, capítulo 3, versículo 16? Los números de la esperanza, 28. Porque de tal manera amó Dios al mundo que ha dado a su Hijo unigénito, para que todo aquel que en Él cree no se pierda, mas tenga vida eterna. Entonces, ¿por qué es importante el primer paso? Debemos reconocer el propósito de Dios. En Juan 10:10, el Señor Jesús dijo que Él ha venido para que tengamos vida y para que la tengamos en abundancia. Aclarando, la vida abundante no tiene que ver con cuánto tengo, con cuánto poseo, cuántos títulos he enmarcado ya. Tiene que ver con cómo nosotros vivimos la vida. Hermano, una persona puede tener vida abundante y sin ni un centavo en la bolsa. Una persona puede tener miles de millones de dólares y vivir una vida abundante. La persona puede hacer que no tenga nada y tener una vida abundante. ¿Por qué? Porque la vida del hombre no consiste en los bienes que posee. La vida del hombre consiste en que usted y yo conozcamos a Jesús, como dice Juan 17:3, el único Dios verdadero, y a Jesucristo a quien ha enviado. Cuando usted encontramos a Jesús, ¿qué encontramos? Encontramos la vida. ¿Tengo que cambiar todo para tener vida abundante? No. Porque usted y yo, cuando venimos a Cristo y encontramos su propósito, empezamos un proceso de santificación. Ni un amén. ¿Verdad que sí, santos? Tres santos. Al final podemos orar, al final del mensaje, no se preocupe. Claro que nos digan santos no es normal. Imagínense que me digan a mí San Nelson. Hasta yo mismo me asusto. Pero cuando veo no en mí a Nelson, sino la justicia de Dios en mí, entonces digo San Nelsito. ¿Me explico? Porque no es en mí, no es por obra para que nadie se lo diga, sino que es la gracia de Dios que actúa en nosotros. Entonces, la vida abundante, ¿de dónde procede? Del primer paso. Por eso Andrés, hermano, no quiso que el propósito de Dios fuera solo para él. Andrés no quiso solo. Hermano, Andrés no dejó a Juan el Bautista para quedarse en el aire hasta que encuentre el lugar perfecto. Juan el Bautista se despidió de sus buenos discípulos y les dijo, vaya. Y cuando Andrés halla a Jesús, ¿qué es lo primero que este muchacho hace? Ya lo vamos a ver, buscar a su hermano Simón. Uno más para Cristo, hermano, mire, pareciera difícil, pero a la vez es bien sencillo. Entonces, primer paso, hay que reconocer el propósito de Dios. ¿Por qué, hermano, el ser humano no disfruta los beneficios que Dios tiene para la humanidad, para usted y para mí? ¿Por qué nosotros solo expresamos de nuestra boca pesar? ¿Por qué nosotros solo decimos, ay, enfermo, ay, que pero este problema, tengo este problema en la casa, el problema en el trabajo? Hermano, usted va a contagiar de pesar a los demás. Si su familia, en su trabajo y sus vecinos solo le escuchan pesar de su boca, quiere decir que el evangelio no es suficiente para usted. Entonces, la gente que está cerca de usted es por demás que va a querer el evangelio. Si usted solo es, ay, ay, es que mire, ay, hermano, es como la gripe que es contagiosa. La gente va a decir, uy, y este es evangélico, este es cristiano, pero yo no lo veo nada de gozo, no le veo nada de paz, solo males habla a esta persona. Nadie lo va a querer. Y esto no es un escapismo, es la realidad. Tenemos la vida abundante. El segundo paso, que usted puede llevar la secuencia ahí, es reconocer nuestro problema. Hermano, no hay justo ni aún uno. De hecho, Romanos 3:23 dice, por cuanto todos pecaron, están destituidos de la gloria de Dios. Cada uno de nosotros, usted lo puede ver ahí en Isaías 53:6, todos nos descarriamos como ovejas, cada uno se apartó de su camino. ¿Qué decir de Romanos 6:23? Que la paga del pecado es muerte, mas el regalo de Dios es vida eterna en Cristo Jesús. Cuando alguien no reconoce su pecado, ¿en qué va a mantenerse? Como dice Juan 3:16, 17:18, en condenación. Porque el Hijo del Hombre, hermano, Jesús, no fue enviado al mundo para condenar al mundo, sino para que el mundo sea salvo a través de Él. Cuando usted y yo reconocemos nuestro problema, reconocemos, hermano, de que de veras no podemos solos, entonces deberíamos voltear nuestra mirada al Señor. Y es la clave en Andrés. Andrés dijo: si este es el Cordero, quiero eso. Si la gente, hermano, ve en nosotros que de plano estamos viviendo la vida abundante que Cristo ofrece, la gente lo va a querer. ¿O no cree que lo va a querer? La gente no quiere estar cerca de un pesimista. La gente no quiere estar cerca de alguien de que solo habla males, dolores, pesares. Ay, es que, hermano, hay que huirle a esa gente. Ay, el amor de Dios, sí, pero ¿y se me quiere pegar ese mal a mí? O no quiero andar. ¿Se puede imaginar usted, hermano, en su casa exclamando solo pesares? Su misma gente le va a correr en su casa. Va a decir: llévame a cualquier lado, llévame mejor a un concierto, puntos suspensivos, pero yo no quiero que me invites a donde vos estás. Me puedo poner peor que tú. ¿O no? Pero cuando usted y yo vemos a Cristo, hermano, al crucificado, pero al resucitado, de que le dijo: yo tengo vida abundante. No dijo, hermano, que la cuenta no va a crecer. No dijo de que usted y yo vamos a andar con el mejor vestuario, los mejores zapatos. Y si usted los tiene, gloria a Dios. Quiero ver, voy a empezar a ver la marca de los zapatos. Sino que lo que Dios quiere es que vivamos bien. Por eso Proverbios es sabio: la vida y la muerte están en el poder de la lengua. Si usted y yo solo pronunciamos mal, ¿qué va a suceder? Va a andar mal. Y no es un escapismo, es una realidad. La gente va a querer estar donde encuentra paz y seguridad. Si usted y yo, hermano, no estamos mostrando y viviendo eso, la gente no va a querer el evangelio, porque nosotros somos embajadores de Cristo y vamos a reflejar lo que es el evangelio. Si nosotros reflejamos solo pesares del evangelio, ay, es que antes de la iglesia, antes del evangelio, me iba mejor que hoy. Hoy me piden que solo pase en la iglesia. Ay, no, antes. Hermano, ¿cuántos casos hay de hogares que están por destruirse? Vienen a Cristo, se restaura el hogar, y cuando la familia quiere pasar solo en la iglesia, más obstáculos hay. Solo en la iglesia querés pasar, ya va. Ay, hay evento, ya querés ir, hay esto y lo otro. Ah, ya querés ir. Tercer paso: el Cordero de Dios. Lo tercero en Andrés en acción hemos hallado es que hay que reconocer la solución de Dios. Hermano, hay en la Biblia tantos casos de personas que fueron transformadas. Y reconocer la solución de Dios nos muestra que Juan el Bautista no presentó algo cosmético. Juan el Bautista no le presentó a sus discípulos algo light. Si el mensaje de Juan era duro, generación de víboras, el mensaje de Jesús venía más recargado. ¿Qué le decía Jesús a los fariseos? Hay de vosotros sepulcros blanqueados. Habla eso de cariño. Algún día cambiarás. Algún día Dios hará la obra. Cuando Dios diga. Hermano, cuando alguien viene a Cristo de plano, tiene que cambiar en algo. Si fuera matemática, la clase sería, ese es un axioma. Usted viene a Cristo y usted cambia en algo. Y entonces,

Miren que si se toma esta agüita de esta hoja, probado, en 5 días cambia. Si todas las mañanas se toma un jugo de piña con zanahoria, hay testimonios que en 5 días se le quita. Si se baña en agua de ruda, esa mancha se le quita. Si se echa la arena del mar en la cara, usted va a brillar como ángel. Si hace, hermano, y la gente, ¿sí o no que lo prueba? Ahí salen los remedios. El doctor no sé qué, el solution man. Haga esto y va a ver. Si se expone al sol 15 minutos, la vitamina D, que 60% de la población está ausente de vitamina D, le va a crecer. Usted dice, playa. Allá sí hay sol, allá sí hay vitamina D al cubo. ¿Me explico? Se le dice, mire que mucho estrés. A la playa, camina en la arena y toda esa energía negativa la absorbe la tierra. ¿No ve que la tierra es un imán? Y usted dice, no sé de magnetismo, no tomé ese curso, pero voy a ir a probar a ver si es cierto. Y allá anda un montón de evangélicos en la playa poniendo los pies en la arena, que le absorba la energía negativa. Polo norte, polo sur. Otros dicen, polos negativos o polos opuestos se atraen. Así que no importa si mi novio o mi novio es inconverso, pero algún día lo he de atraer por la gracia del Señor. Entonces, hermano, esa no es la solución para el humano. La solución para el hombre, para el problema del hombre es Jesús. No hay otro remedio, hermano. Si usted tiene que tomar lo que tenga que tomar, su tratamiento médico, hágalo. Yo no estoy diciendo el hecho de la basura. Lo que le estoy diciendo es que Andrés en acción llegó al tercer paso, es reconocer la solución en Dios. El paso 4 es que tenemos que reconocer que necesitamos a Cristo. Juan 1:12 dice que más a todos los que le recibieron, a los que creen en su nombre, le dio la potestad de ser hechos hijos de Dios. Hay algunos personajes de la Biblia que cambiaron. Y regresamos al versículo 40 de Juan capítulo 1. Andrés, hermano de Simón Pedro, era uno de los dos que habían oído a Juan y habían seguido a Jesús. Este halló primero a su hermano Simón y dijo, hemos hallado al Mesías, que traducido es el Cristo. Y le trajo a Jesús. Andrés en acción. Andrés le dice, Simón, hemos hallado al Cristo, ven. Y se lo presenta a Jesús, a Simón, o a Simón, a Jesús. Jesús lo mira y le dice, tú eres Simón, hijo de Jonás. Tú serás llamado Cefas, que quiere decir Pedro. Hermano, Simón, en la Biblia puede tener algún significado. Uno de ellos es que Simón puede significar como apreciado o valorado. Bonito nombre, ¿verdad? Que le digan, hey Simón, ¿cómo? ¿Tengo valor? Sí. Andrés significa varonil. Esa es su raíz, varonil. Note los dos nombres, ya se lo he explicado varias veces. Para esta cultura, el nombre en la persona era sumamente importante, porque el nombre definía qué persona iba a ser en la adultez. ¿Andrés se portó valiente o no? Claro, le trajo a Simón, al valorado. Pero no fue suficiente. Cuando Andrés se lo presenta, y hay que reconocer que necesitamos a Cristo, viene Jesús y lo ve y le dice, ya no sos Simón, hoy serás Pedro. ¿Qué significa el nombre Pedro? Roca o piedra. ¿Por qué necesitamos, hermano, reconocer a Cristo? Todos sabemos la historia de Jacob. Jacob luchó con el ángel. El nombre de Jacob significa el que toma por el calcañal o el usurpador. Lea la historia en el libro de Génesis. Pero mientras Jacob está en el desierto ahí batallando, Dios lo toca y le dice, oh, ya no eres el usurpador, hoy ya eres Israel, padre de muchos. Note, David, el conocido hombre conforme al corazón de Dios. David significa amado. Lo interesante es que en David

0: David, su nombre no fue cambiado. David siguió siendo David, un hombre conforme al corazón de Dios. Pero ¿qué pasó con David? Sabemos la historia, el dulce cantor de Israel, Saúl mató a 1000, David a sus 10,000, y danzaba y le mataba al oso, le mataba al león, derribó al gigante Goliat. Pero mientras un día David, él tenía que estar en la batalla y no estuvo en la batalla, sino que en su casa. Vio a Betsabé, la codició, adulteró con ella y mandó a asesinar a la esposa de Betsabé. De ahí surge el Salmo 51. Créeme, un corazón limpio, un corazón nuevo. David siguió siendo David, el amado. Pero David llegó a ser un hombre conforme al corazón de Dios. Note, saltemos al Nuevo Testamento, porque hay que reconocer que necesitamos a Cristo. Saulo, casi es el mismo nombre con Saúl. Saúl era un perseguidor de la iglesia. Saúl era malo, era asesino. Su nombre fue cambiado a Pablo. Un hombre que llegó a ser pilar en la primera iglesia. Pablo escribió Gálatas, Romanos, los versículos que hemos hecho mención, la primera y segunda carta a los Corintios. Pablo escribió la primera y segunda carta a Tesalonicenses. Pablo escribió la carta a Éfeso o Colosenses, Filipenses, etc. De perseguidor a ser perseguido. No solo le cambiaron el Señor el nombre a Saulo, a Pablo, sino que el mismo Señor, el día de la conversión, le dijo: yo le voy a enseñar a él cuánto hay que sufrir por el Evangelio. ¿Fue o no fue así? Pedrito, ya lo mencioné. Bueno, y cierro con Pedro. Simón, el valorado, fue transformado en piedra, en alguien sólido. Algunos creen que también Simón se pudo haber referido como alguien sacudido por el viento. Puede ser, pero más me gusta el valorado. Y Saulo y Simón, el Señor se encuentra con él y lo transforma en Pedro. Y lo importante, hermano, es que cuando el Señor le dice: tú eres Cefas, tú eres Pedro, tú eres una roca, todos sabemos quién fue Pedro. Pedro se tiraba de los barcos, Pedro cortaba orejas, Pedro se puso frente a Jesús: mi vida daré por ti, Señor. Y el Señor le dijo: mira, tranquilo, hoy me vas a negar. No, Señor, es que ya vas a ver. ¿Cuántos de nosotros somos Simones Pedritos? Que debemos ser sólidos, pero hoy estamos tan bien. Hoy nos dicen: pastor, hoy no voy a ganar un alma, voy a ganar 1,000,000. Y en la tarde ya no vino. O al día siguiente ya no estuvo. Dígame lo que tengo que hacer, pero mire, cuánta gente promete en sus casas algo y al final no cumple. Hermano, a los niños y a los adolescentes no se les enseña diciéndoles, se les enseña mostrándoles. Si sus hijos pequeños, sus adolescentes, lo ven a usted que ora, lo ven a usted que lee, lo ven a usted que sirve, eso van a aprender ellos. Si usted les enseña a ser como Simón, inestables, sus hijos van a ser inestables. Por eso se pusieron bien serios. Y después decimos: ¿por qué mi hijo se pone rebelde? ¿Por qué fulanita no quiere ir a la iglesia? ¿Por qué el fulanito ya no me hace caso? ¿Cómo era usted antes? En el Evangelio. Vamos a servir, hoy sí, es que hoy sí. Y al día siguiente ya no está en la iglesia. ¿Qué aprenden sus hijos? Van a aprender eso, a ser bien volubles. Y lo van a llevar al colegio, a la universidad, y me atrevería a decir, hasta el trabajo.
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0: Un mes aquí, otro mes ahí, porque aprendieron a ser volubles. Claro, si hay diferentes circunstancias en el trabajo, otra cosa. El paso 4 de Andrés en acción, hermano, es que el Señor cambió a Simón. Andrés siguió siendo Andrés. Es lo interesante, hermano. Ahora termino con esto: debemos recibir la seguridad de la salvación. Por eso usted puede ver ahí, 1 Juan 5, 12, 13. El que tiene al Hijo, tiene la vida. El problema del corazón humano es el corazón humano. La persona, hermano, puede probar todo lo que usted quiera. Pero si tenemos al Hijo, tenemos la vida. Hermano, ¿por qué no nosotros, como creyentes, hacemos lo mismo que hizo Andrés? Andrés entró en acción. No se quedó con la teoría. ¡Qué bonito! Conocí al Cordero. ¡Vaya, qué bonito! Vengan y vean. Me quedé ahí. Estaba tan bonita esa casa que ya no quise salir de ahí. Necesitamos accionar. Tenemos el conocimiento bíblico. Tenemos tantas cosas, tanta experiencia cristiana. Pero quizás nos hemos conformado. Hermano, que mensajes como este nos remuevan la comodidad. O sea, no se ponga serio, no, sino diga, ay, de veras, si estoy viendo la Biblia, qué bárbaro, necesito cambiar. Hermano, en algo hay que cambiar. Cierre sus ojos, vamos a orar. Señor, en este día, te quiero pedir perdón, Señor. Si te he fallado, si he dudado de mi salvación, aún, Señor, si he dudado que tú me has perdonado, este día, Señor, te pido perdón. Nuevamente, Señor, perdona mis pecados. Perdóname, Señor, si te he fallado. Se me ha apartado de tus caminos, Señor, si hay en mí dualidad. Si no estoy seguro de mi eternidad, Señor, en esta oportunidad. Quiero tener al Hijo para tener la vida. Sé que tú me amas. Sé que tú me amas. Cámbiame, por favor. Transfórmame de lo más profundo de mi corazón, Señor. Te lo pido en el nombre de Jesús. Amén.
2: Bien, y hemos escuchado el mensaje titulado Andrés en Acción. Esta es el Radio Vid transmitiendo para usted desde el Pulgarcito de América. Aquí estamos ubicados, esperamos de que el Señor bendiga poderosamente su vida. No importa donde usted nos escuche, realmente Dios quiere bendecir su vida. Son las 3 de la tarde ya con 22 minutos, 3 con 22. Y muchas gracias a usted por su atenta y fiel sintonía. Le invitamos para que juntos sigamos adorando y glorificando al Señor.
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Bendito Dios y Padre Celestial, en esta hermosa tarde, Señor, venimos delante de su divina presencia y nuestra oración, oh Dios mío, es por nuestros hermanos que están de alguna forma, Señor, en llevando este evangelio, oh Dios, en diferentes lugares, tanto de nuestro país, El Salvador, como fuera de nuestras fronteras patrias. Yo le suplico a usted, mi Señor, que usted bendiga la vida de cada uno, tanto de los pastores, de los misioneros, mi Señor, de los que están dispuestos, oh Dios mío, cada día a poder llevar esta palabra por donde quiera. Ahora, mi Señor, en el nombre de Jesús de Nazaret, le suplico a usted, Dios, que derrame esa rica y abundante bendición sobre sus familias también. Dios mío, sea propicio, Señor, y bendiga, oh Padre Celestial, la vida de su pueblo. Venga ministrando, mi Señor, la vida de sus hijos, y que el poder glorioso de su Santo Espíritu venga llenando y fortaleciendo, mi Señor, cada vida. Muchas gracias, papá. Muchas gracias. En el nombre glorioso de Cristo Jesús, su Hijo amado, oramos a usted y esperamos, Dios mío, que venga ministrando, mi Señor, a su pueblo. Gracias. No nos queda más, Señor, que decirle gracias, Señor, por todo lo que usted hace en la vida de cada uno. Gracias. En el nombre poderoso de Jesús. Amén, Señor. Amén. Bendito sea nuestro Dios.

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2: Son las 3:38.
3: Bien, y ha sido una bendición el poder transmitir este programa y esperamos de que usted se glorifique en cada vida. Bien, son las 3:00 p.m. ya con 39 minutos. Muchas gracias a usted por su atenta y fiel sintonía. 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

0: Gracias por alcanzarnos, Jesús. Gracias por tu amor. Amén.
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dando, ¿cierto?, lo necesario a cada uno de ustedes. También saludar a nuestros hermanos que están a través de Radio Jesucristo Vive, de allá de Quilquilco, Los Lagos. Un abrazo grande para ustedes, mis hermanos, ahí con nuestro hermano Joanser también. Un abrazo para ustedes, mi amado hermano. Saludar a nuestros hermanos acá de norte a sur de Chile, a todos nuestros hermanos de este maravilloso país. Dios les bendiga, les fortalezca la paz de Dios en sus corazones. Inmediatamente vamos a ir a la palabra del Señor, que se encuentra en Efesios capítulo 4, verso 17 al 32. Ahí estará la lectura de la palabra del Señor en esta tarde. Repito la cita bíblica. Efesios capítulo 4, verso 17 al 32. Y leemos en el nombre santo de nuestro Señor Jesucristo. Dice así la palabra del Señor: esto pues digo y requiero en el Señor, que ya no andéis como los otros gentiles, que andan en la vanidad de su mente, de la vida de Dios, teniendo por la ignorancia que en ellos hay, por la dureza de su corazón, los cuales después que perdieron toda sensibilidad se entregaron a la lascivia para cometer con avidez toda clase de impureza. Mas vosotros no habéis aprendido así a Cristo, si en verdad le habéis oído y habéis sido por él enseñados conforme a la verdad que está en Jesús. En cuanto a la pasada manera de vivir, despojaos del viejo hombre, que está enviciado conforme a los deseos engañosos, y renovaos en el espíritu de vuestra mente, y vestíos del nuevo hombre, creado según Dios en la justicia y santidad de la verdad. Por lo cual, desechando la mentira, hablad verdad cada uno con su prójimo, porque somos miembros los unos de los otros. Airaos, pero no pequéis. No se ponga el sol sobre vuestro enojo, ni deis lugar al diablo. El que hurtaba no hurte más, sino trabaje, haciendo con sus manos lo que es bueno, para que tenga que compartir con el que padece necesidad. Ninguna palabra corrompida salga de vuestra boca, sino la que sea buena para la necesaria edificación, a fin de dar gracia a los oyentes. Y no contristéis el Espíritu Santo de Dios, con el cual fuisteis sellados para el día de la redención. Quítense de vosotros toda amargura, enojo, ira, gritería y maledicencia, y toda malicia. Antes sed benignos unos con otros, misericordiosos, perdonándoos unos a otros, como Dios también os perdonó a vosotros en Cristo. Amén. Esto es la palabra del Señor que nos tenía esta tarde para cada uno de nosotros. Maravillosa la palabra de Dios, el consejo siempre para nuestras vidas. Quise leer harto, ¿cierto?, para que no haya también la necesidad, ¿cierto?, de dar una exhortación, ¿verdad? Está la enseñanza ahí, clarita para nosotros. Así que, amados hermanos, Dios les bendiga ahí en sus hogares. Quienes estén en esta tarde con necesidad pueden clamar al Señor junto a nosotros y nosotros vamos a estar orando acá, pedir, ¿cierto?, por los matrimonios, por las familias, por la iglesia, por la corporación, por las distintas iglesias de nuestros hermanos que están a través de todo este país y del mundo, ¿cierto? Que Dios bendiga a nuestros amados hermanos, pastores también, quienes les toca, ¿cierto?, esta labor de pastorear las iglesias. El Señor les ayude también, les fortalezca, les enseñe, les instruye el Señor en este trabajo que es tan importante, ¿cierto?, donde tienen que guiar, ¿cierto?, el rebaño de Dios. Así que vamos a inclinar nuestro rostro nosotros acá. Y si usted lo puede hacer en su casita, hágalo junto a nosotros. Oremos todos juntos al Señor y entreguemos nuestras peticiones, nuestro agradecimiento a Dios. Padre bendito que estás en los cielos, te damos gracias una vez más.

0: esta tarde escuchando allá al otro lado, Señor. Te damos gracias, Padre mío, porque creemos por fe, Señor, que esta tarde será una tarde de bendición,
1: Sí,
0: Señor, donde tu
1: Señor.
0: palabra, Señor, bendito Dios, llegará a nuestras vidas, a nuestra alma, a nuestros corazones,
1: Amén.
0: Señor. Traerá bendición, Señor, al cansado, al
1: Sí,
0: débil.
1: Señor.
0: Traerá bendición, Señor, al que se ha quedado en el camino. Dios mío, creemos, Padre mío, por fe, Señor, que tú estarás tocando los corazones de aquellos, Señor, que
1: Amén.
0: todavía están en la indecisión, Señor. Padre mío, y tu misericordia tocará, Señor, esos matrimonios que están
1: Sí,
0: destruidos,
1: Señor.
0: Señor, o que están, Señor Jesús, por destruirse, Cristo amado. Porque Satanás, Señor, está destruyendo los matrimonios aún de tus hijos, Padre
1: Señor
0: Santo.
1: Jesús.
0: Dios mío, te ruego, Cristo amado, Señor, que en tu misericordia, Padre Celestial, toque sus vidas, Señor, y les haga reaccionar, Señor. Háblales en esta tarde,
1: Oh,
0: Señor,
1: gloria a
0: bendito
1: Dios.
0: Dios. Señor, consuela al afligido, a la afligida, Señor. Dios mío, hay tantos, Señor, en tantas enfermedades que están atacando a la humanidad. Y
1: Sí,
0: nosotros, tus
1: Señor.
0: hijos, Señor, no somos ajenos a ellos, Cristo amado. Señor, te ruego por cada uno de tus hijos que están enfermos en esta tarde,
1: Sí,
0: Señor.
1: Señor.
0: Dios mío, tu mano poderosa les toque, Señor. Dios mío, por tus llagas fuimos nosotros curados, Padre Santo. Te clamo, Señor
1: Sí,
0: Jesús.
1: Señor.
0: Dios mío, por cada uno de nuestros hermanos ancianos, Señor. ¿Cuántos
1: Amén.
0: no podrán llegar, Señor, a las iglesias a congregarse, aun cuando su anhelo, su deseo está en su corazón,
1: Sí,
0: Señor? Ya
1: Señor.
0: sus fuerzas no les dan para poder llegar, Señor, al
1: Sí, mi
0: templo.
1: Señor
0: Dios mío,
1: Jesús.
0: ahí en sus hogares, donde estén, Señor. Consuélales, Padre Santo. Lleva, Padre mío, Señor,
1: Amén. Sí,
0: palabra,
1: Señor.
0: Señor, a sus vidas. Que llegue, Señor Jesús, ese refrigerio, Señor. Padre Santo,
1: Amén.
0: te clamo, Dios bendito, que tú, Señor, seas tocando a cada uno
1: Sí,
0: de tus siervos,
1: Señor, gloria a
0: Señor,
1: Dios.
0: enseñándoles, Padre mío, instruyéndoles, dándoles, infundiéndole valor, Señor,
1: Amén.
0: para enfrentar todas las cosas, Señor, que deben enfrentar tus hijos, Cristo amado, en estos tiempos, Señor, cada día, Señor, donde el mundo se ha rebelado contra ti, Señor. Padre Santo, donde busca cada uno su propio camino, Señor.
1: Señor
0: Dios
1: Jesús.
0: bendito, enséñale, Señor, a ser valientes, a predicar tu palabra tal y cual como está escrita, Señor. Dios mío, y
1: Amén.
0: a nosotros, Señor, ayúdanos. Padre Santo, para no ser, Señor, estorbo. Señor, para no ser piedra de tropiezo, Señor, para nuestros hermanos, sino ser un apoyo para tus siervos,
1: Sí,
0: Señor.
1: Señor.
0: Bendice a cada uno de tus hijos, Señor, que pastorea las distintas iglesias de esta corporación,
1: Sí, mi
0: como todos
1: Señor.
0: aquellos que están fuera, Señor. Todos aquellos, Señor, que trabajan en tu obra, Señor. Dios mío, dirígeles,
1: Sí,
0: ayúdales, Señor.
1: Señor.
0: Te lo ruego, Señor, todo en el nombre santo de nuestro Señor Jesucristo. Amén. Y
1: Amén.
0: damos la honra y la gloria a nuestro Dios. Gloria a
1: Gloria a Dios.
0: Dios, gloria a
1: Gloria a
0: Dios,
1: Dios.
0: gloria
1: Gloria
0: a
1: a Dios para
0: Dios para
1: siempre.
0: siempre. Señor, les bendiga, mis amados hermanos. Hemos estado un momento clamando al Señor, pidiéndole, dándole gracias, por supuesto, lo primordial, y
1: Amén.
0: siempre en nuestra mente presente el sacrificio tan grande que hizo nuestro Señor
1: Sí,
0: por
1: Señor
0: nosotros al venir a
1: Jesús.
0: morir en la cruz por nosotros, ¿cierto?
1: Amén.
0: Tomando nuestro lugar, porque nosotros deberíamos haber estado ahí, pero Él tomó nuestro lugar. Bendito es el nombre del Señor. Dios bendiga ahí a nuestra hermana Luz Marina en esta
1: Señor.
0: tarde, que le va a estar saludando también. Y estaremos ahí leyendo sus mensajitos, mis amados hermanos. Esperamos que ustedes se tomen ese tiempo y de escribirnos. Nos es muy grato el saber que están allá al otro lado escuchando. Y tienen ese deseo, ¿cierto?, de escuchar palabras del Señor.
1: Sí,
0: Dios bendiga
1: Señor.
0: a mi hermana Luz Marina.
1: Amén. Gloria a Dios. Que el Señor nos bendiga, hermanos. Agradezco al Señor porque Él ha estado con nosotros. El Señor ha sido nuestra ayuda, nuestra fortaleza. Agradecemos al Señor porque estamos en un programa más. Empezamos un poquito más tarde porque se me reinició el computador cuando veníamos llegando acá a encender el computador. Así que el Señor nos bendiga, nos ayude y vamos a empezar a saludar a nuestros hermanos una vez que nos envíen sus mensajes. Estamos en un programa más hoy día enlazados con la Radio Vida El Salvador, de la Radio Jesucristo Vive. Estamos en este día, ¿cierto? Sacando el programa también a través de estas radios que nuestros hermanos, el pastor, nos nos permite también, cierto, enlazarnos a su radio. Que el Señor bendiga al pastor Rigoberto, a su esposa, a los hermanos que se reúnen allá en El Salvador, al hermano Giovance también, que también nos permite, cierto, estar sacando el programa a través de la radio Jesucristo Vive.
0: Amén.
1: Que el Señor nos bendiga, nos ayude. Vamos a saludar. En esta tarde nos llega un mensaje acá, la hermana Pamela Colipay nos está saludando de allá de La Unión. Que el Señor bendiga este matrimonio, amén, junto a sus hijos, amén. Y ella nos dice: buenas tardes, mis hermanos, que el Señor les bendiga grandemente. Soy Laura, dice, y les pido un pancito de vida, por favor. Es nuestra hermana Laurita.
0: Amén.
1: Nos está saludando, así que saludamos a mi hermana Laurita, hija,
0: amén, gloria,
1: cierto,
0: a Dios.
1: Del matrimonio Calisto, ¿cierto? Colipay. Así que un abrazo para ella, para Laurita. Laurita, aquí va a ir tu pancito de vida. Nos alegramos de saludarte. Dios te bendiga junto a tus papitos.
0: Amén, amén. Gloria a Dios. Nos alegramos de saludar a nuestra hermana Laura.
1: Amén.
0: Un abrazo grande para usted, mi hermana Laurita. Y le vamos a leer este pancito de vida,
1: sí, señor,
0: que dice de la siguiente manera. Mirad las aves del cielo, que no siembran ni ciegan ni recogen en graneros, y vuestro Padre Celestial las alimenta. Mateo capítulo 6, verso 26. ¡Gloria al Señor!
1: Señor.
0: Que Dios le bendiga. Eso es también para un consejo de la palabra del Señor para su vida y para la nuestra también.
1: Amén.
0: Para que nosotros vivamos en paz, tranquilos, no desesperándonos, no tratando de hacer una u otra cosa,
1: sí,
0: ¿cierto?
1: Señor.
0: Para asegurar nuestra vida, ¿cierto? Además, el Señor dice que el que gana la vida la perderá, y el que la pierde la ganará.
1: Amén.
0: Bendito sea el nombre del Señor.
1: Sí,
0: así,
1: Señor.
0: Que para nosotros es todo lo contrario del mundo. Gloria al Señor.
1: Sí, Señor.
0: Tenemos que entregarnos a Dios en todo, ¿verdad? Y nuestra preocupación principal debe ser agradar a nuestro
1: Amén.
0: Dios. Las cosas del cielo primero, y lo demás viene por añadidura.
1: Ayúdame,
0: gloria al
1: Señor.
0: Señor
1: Jesús, tenga misericordia, Señor, de nosotros, hermano amado. Que el Señor bendiga esta familia, que a través de la hermana Laurita hemos recibido el saludo de la familia ya de La Unión, de nuestros
0: amén,
1: que se reúnen en ese lugar. También al pastor David Torres, a la pastora Angélica, a todos mis hermanos de allá, le enviamos un abrazo grande y esperamos su saludo ahí para nosotros estarles, cierto, saludando en esta hora.
0: Amén.
1: Con mucha alegría. Hay hermanos ahí que están empezando
0: a
1: escribirnos. Estamos esperando la llegada de ese pancito, o sea, de ese mensaje para nosotros estar entregando pancito de vida. Estamos esperando el mensaje de la pastora Irene, que nos está escribiendo, que siempre nos están saludando, el pastor Erwin, la pastora Irene. Nunca nos dejan solos,
0: siempre
1: están ahí, ¿cierto? Apoyando este trabajo, apoyando, ¿cierto? Este programa, ¿cierto? Porque esto es de todos, es de todo, hermano. Nosotros aquí y ustedes allá. Entonces, las dos partes son importantes.
0: Amén.
1: Saber que ustedes están ahí escuchando el programa, escuchando la palabra. Cierto que nuestro pastor, cada vez que estamos en programa en vivo, está entregando desde este lugar. Que el Señor nos bendiga, que el Señor nos ayude. Así que vamos a escuchar una alabanza en esta hora a la presencia del Señor, para de ahí ya estar recibiendo y leyendo los mensajes que nuestros hermanos nos hacen llegar en esta hora.
0: Amén.
1: Dios les bendiga, hermanos. Vamos a escuchar una alabanza.